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8: Buen día, saludos para todos. Con mucho gusto, aquí estamos iniciando un nuevo encuentro de comunicación agropecuaria. Esto es Dinámica Rural en Sarandí 690 AM y en simultáneo en 102.9 FM total, además en Sport 890. De lunes a viernes, de 5 a 6 de la mañana, actualizamos la información, conversamos con los protagonistas del sector agropecuario. Viernes 14 de agosto de 2026. El clima vuelve a estar en el centro de la escena del sector agropecuario. Las lluvias de los últimos días trajeron alivio y renovaron las expectativas productivas, pero también ponen el foco en cómo seguirá el tiempo en una etapa clave para la actividad. Mientras el campo mira hacia el cielo, los mercados también responden a un escenario de oferta ajustada y fuerte demanda. En Dinámica Rural repasamos las principales señales que está dejando este momento climático y su impacto sobre el agro. Nos proyectaremos en el evento climático tradicional Santa Rosa en conversación, en entrevista con Mario Videgain, climatólogo y meteorólogo. Ahora les invito a transitar juntos en esta hora de comunicación agropecuaria. En la

0: puesta al aire del programa Andrés Méndez. Bienvenidos, gracias por estar junto a nosotros.
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0: ¿Qué dice Inumet? ¿Cómo continuará el tiempo? Este viernes 14, nuboso y cubierto, vientos del este y noroeste entre 10 y 30 kilómetros la hora, rachas de hasta 40 kilómetros la hora. Las temperaturas, la mínima 9, la máxima 14 grados. Para la tarde-noche, nuboso y cubierto, vientos del noroeste entre 20 y 30 kilómetros la hora, con rachas de hasta 40 kilómetros la hora. Para mañana sábado 15, nuboso y cubierto, baja probabilidad de precipitaciones, vientos del este y noroeste entre 10 y 30 kilómetros la hora, rachas de hasta 40 kilómetros la hora. Las temperaturas, la mínima 9, la máxima 17 grados. Para el domingo 16, probabilidad de lluvias media, cielo cubierto, las temperaturas, la mínima 11, la máxima 16 grados. Vientos del noroeste entre 10 y 30 kilómetros la hora. ¿Cómo iniciamos la próxima semana? El lunes 17, probabilidad de lluvias baja, cielo cubierto, las temperaturas, la mínima 9, la máxima 13 grados. Así estará el tiempo.
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0: El fenómeno de El Niño potenciará las tormentas de Santa Rosa con eventos severos a finales de agosto. El climatólogo Mario Videgain advirtió que la presencia del fenómeno de El Niño, cuya intensidad sigue en aumento según informes de la NOAA, incrementará el riesgo de eventos meteorológicos severos hacia finales de agosto. Las tradicionales precipitaciones de Santa Rosa se darán en el marco de dos episodios clave, alrededor del 23 y 25 de agosto y entre el 31 de agosto y el 1 de septiembre, acompañados por tormentas eléctricas y probable caída de granizo. Según Videgain, la incidencia de El Niño potenciará este escenario de cara a la primavera, provocando lluvias más frecuentes y abundantes, especialmente al norte del Río Negro y la frontera con Brasil, junto a un paulatino descenso de las temperaturas medias hacia el final de la estación. Lo escuchamos.
4: Sí, acá no hay duda de que estamos ya bajo la influencia de la fase cálida del Niño, esta lluvia que hemos tenido en Río Grande do Sul fundamentalmente y que han provocado, por ejemplo, el desborde del río Uruguay, son sin lugar a dudas efectos del Niño que ya está presente en el Océano Pacífico y se está incrementando su intensidad, ¿no? Hoy en día el informe de NOAA, por ejemplo, mostraba que la intensidad del Niño va a ser muy fuerte, por lo menos lo que tenemos previendo para fin de año, y esto sin duda que va a provocar nuevamente en los próximos meses nuevos impactos, ¿no?
5: Si hablamos de Santa Rosa, que es un evento extremo, clásico, del mes de agosto, ¿para cuándo se puede prever?
4: Bueno, ahora tenemos, más allá del evento que mencionábamos a principio de la semana entrante, digamos ahí sobre lo que sería 16, 17 de agosto, vamos a tener otro evento justamente sobre lo que sería el feriado, ¿no? 24, 25 de agosto, y otro evento sobre el 31 de agosto y 1 de septiembre. Diríamos, estos dos eventos, tanto el 23-24 como el de 31 y 1, van a estar asociados de, no solamente a precipitaciones, sino posiblemente con tormentas eléctricas y la posibilidad también nuevamente de algún granizo. O sea, cualquiera de estos dos eventos podemos, diríamos, asociarlos a esta tormenta, diríamos, de Santa Rosa. Y sin duda que con la influencia del fenómeno del Niño, de esta fase cálida, cualquier tipo de este evento se vuelve riesgoso, diríamos, o un evento severo, ¿no?
5: Dado este escenario de agosto, ¿qué puede pasar en la primavera que viene, dado las condiciones climáticas?
4: Bueno, fundamentalmente, diríamos, vamos a seguir bajo los efectos del Niño y irían de forma creciente, diríamos, estos impactos. Cuando digo en forma creciente, diríamos, mayor cantidad de días con precipitaciones y precipitaciones también más abundantes. Siempre repito, ¿no? La mayor influencia del fenómeno del Niño en nuestro país tradicionalmente ha sido el norte, básicamente, del Río Negro y toda la franja, diríamos, fronteriza con Brasil. Esto se va a seguir agudizando en los próximos meses y durante la primavera. También una primavera que va a comenzar ligeramente, diríamos, un poquito más cálida de lo normal, pero digo, a la medida que avancemos en la primavera, esta tendencia de las temperaturas se va a hacer hacia abajo, ¿no? O sea, empezaremos con temperaturas un poco más agradables, pero vamos a terminar con temperaturas medias, posiblemente por debajo de lo normal al final de esta primavera.
0: Era el climatólogo Mario Videgain, a propósito de Santa Rosa, este fenómeno climático que se da habitualmente a finales de agosto. Momento de hacer la pausa, ya seguimos con más información, más entrevistas, más protagonistas de los agronegocios aquí en la mañana de Sarandí 690 AM y en simultáneo en 102.9 FM total. Además, en Sport 890, más información, más ventanas de comunicación con ustedes, la audiencia del programa.
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0: Seguimos adelante, seguimos con más información, actualizando la agenda informativa, los temas importantes que marcan el cierre de la semana. Lote 21 colocó prácticamente el 100% de la oferta, con un aumento promedio para el ternero de 10% con respecto al remate anterior. Una colocación importante con valores que siguen marcando referencias al alza. Seguimos avanzando, seguimos en este quinto encuentro de la semana aquí en Sarandí 690 AM y en simultáneo en 102.9 FM total, además en Sport 890. La lechería uruguaya atraviesa un escenario que exige cada vez más eficiencia y capacidad de gestión, producir, controlar los costos, administrar los recursos y tomar decisiones en el momento adecuado son aspectos que pesan tanto como el resultado productivo. Precisamente vamos a recibir en la comunicación a Edgardo Cardoso, ingeniero agrónomo, asesor técnico, ex subsecretario de Ganadería, Agricultura y Pesca, en definitiva con una vasta trayectoria en el sector. Gracias por estar junto a nosotros en esta mañana, Edgardo.
16: Muy buenos días, Martín. No, muchas gracias a ustedes por invitarme a participar en el programa, ¿no? Con mucho gusto. Y un detalle adicional, tambero durante 20 años, además.
0: Muy bien.
16: Eso es lo más importante, eso es lo más importante.
0: Desde tu experiencia como asesor, ¿cuáles son hoy los principales aspectos de la gestión que hacen la diferencia entre un tambo que funciona bien y uno que tiene dificultades más allá del volumen de producción de leche?
16: Tú dijiste una cosa que es muy, para mí, muy importante, y que en esencia hay que mantenerlo muy bien, muy presente. El empresario lechero tiene que ser consciente de que, primero, los márgenes de ganancia en el rubro lechero son cada vez más pequeños realmente. Uh-huh. No se da en el rubro lechero lo que se pueden estar dando, por ejemplo, en la agricultura o, por ejemplo, en la ganadería, donde uno realmente puede esperar, digamos, en determinados momentos subas de precio muy interesantes, de manera que su negocio, que viene de pronto no siendo un éxito rotundo, pero que viene manteniéndose bien con la rentabilidad adecuada y demás, y de repente salta. Es lo que está pasando en este momento con la ganadería, donde prácticamente estamos al borde de los $6 en cuarta balanza de los novillos, se está pagando muy bien los terneros, además de que el invernador gana, el criador gana y demás. Lo mismo ha pasado con la agricultura. La lechería no es así. La lechería no es así simplemente porque la lechería en cualquier país del mundo está muy subsidiada por un tema de seguridad alimentaria, por un tema de mantener a los productores en sus establecimientos y que no vayan a engrosar, digamos, los cinturones de las ciudades y que después tienen que recibir subsidios por otras cosas, por distintas razones. Pero miren que eso sucede en todos los países de Europa, sucede en Canadá, sucede en Estados Unidos, etcétera, etcétera. Entonces, realmente es muy, muy importante, es esencial y es prioritario ser consciente de que los márgenes del rubro, los márgenes de la actividad de producción de leche son realmente muy pequeños. Dicho eso, nos adentramos, digamos, en un segundo aspecto que es para mí esencial en todo esto. La lechería es tremendamente compleja, Martín. Uh-huh. La producción de leche es uno a veces escucha hablar, y obviamente creo que nada vinculado a la biología es sencilla, va a partir de esa base, pero particularmente la lechería es mucho más complicada que el resto. En la lechería tenés que criar, desde el vamos, digamos, desde el parto de esa vaca, tenemos que lograr una cría de una ternera digamos, en forma muy eficiente. No podemos sostener primeras pariciones de vaquillonas con 4 años, como de repente era bastante común hace 15 o 20 años en el país. Es imposible. Entonces, todo eso implica costos, implica riesgos y implica una dedicación y un compromiso muy grande. Llega la vaquillona en su momento a estar en, digamos, en posibilidad de ser preñada, y ahí tenemos nuevas complicaciones. Tenemos que pensar, no solamente pensamos en la nutrición, en un buen manejo en toda esta etapa, ahora tenemos que pensar en la genética. Uh-huh. Las vacas que daban 15 litros, 18 litros, cuando yo de repente en la década del 80 empecé a trabajar en el sector lechero, esas vacas ya no existen más. No pueden existir más porque no pagan, digamos, la inversión que el productor hace en manejo, en nutrición, no pagan la cuota parte del campo que ocupan, etcétera, etcétera, etcétera. Hoy estamos hablando de otra cosa, vacas. Vacas que en el país están dando 35, 38, 40 litros en el momento en su pico de producción. Eso es tremendamente diferente a lo que era antes. Y eso es lo que ha justificado justamente estos sistemas, entre comillas, de estabulación, por lo menos parcial, a lo largo de la lactancia. Porque realmente se desarrolló, se fabricó una maquinaria tan perfecta para producir leche, que ya largarlas a comer pasto a 1 kilómetro, y que vaya y venga en el barro, con frío, con calor, ya no camina más, no puede darse eso. Entonces ahí tenemos una nueva complicación. Incorporamos la nutrición, incorporamos la genética, pero incorporamos todos los problemas sanitarios que tiene, incorporamos el expertise de la gente para manejar esa máquina, que es tremendamente importante. Y hoy por hoy todo el mundo sabe que la disponibilidad de mano de obra para trabajar en los tambos no es lo que era hace 30 o 40 años atrás.
0: Muy bien, hemos conversado en esta mañana con el ingeniero agrónomo Edgardo Cardoso, asesor técnico. Muchas gracias por estos minutos y, bueno, seguimos en contacto. Gracias por este aporte.
16: No, muchas gracias a ti, Martín. Y si tú me permitís
0: ¿cómo no?
16: Un redondeo de algo que me parece que es muy importante. En primer término, todos seguimos hablando de juntar la información, analizar, disponer de los datos de investigación y de productores, pero lo que el productor muchas veces, yo invitaría, porque he tenido experiencia de muchos años en el tema, es aprovechar justamente las organizaciones que agrupan productores, que tienen su asesor privado, que trabajan, digamos, todos los días con ese productor, porque en última instancia se acorta mucho los tiempos de poder lograr éxito cuando realmente se trabaja en conjunto, se discute en conjunto y uno empieza a mirar, a ver, a escuchar lo que otros que están en nuestra misma zona están haciendo y por los cuales son exitosos. Entonces, pensé que eso es muy importante y eso el lechero debería poder explotar y usar para su bien, ¿no? Y para el desarrollo de su empresa. Muchas gracias por la invitación, Martín, muy amable.
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0: ¿Cómo abren los mercados en el cierre de la semana? El dólar 39,15 y 41,55. El dólar Ibrou 39,65 y 41,05. El euro 44,23 y 49,09. El peso argentino 0,02 y 0,20. El real 6,85 y 8,55. El Brent operó a $86,97, bajó 2.25% frente al cierre del día anterior. ¿Qué pasó en Chicago? La soja noviembre 2026, $434,39, bajó $0.37. El trigo diciembre 2026, $245,54, bajó 55 centavos. El maíz diciembre 2026, $185,82, bajó $3,44. Australia reanuda sus ventas el próximo 18 de agosto. Por lo pronto, el indicador de referencia es de $13,11 por kilo base limpia. Repaso parcial de ACG, el novillo gordo, $5,81. La reposición, el ternero, $4,32. En ovinos, el cordero, $6,25. El ingreso medio de exportación, según INAC, la carne bovina, $5,963 la tonelada, peso canal. La carne ovina, $7,619 la tonelada, peso canal. Actualizábamos los indicadores del día.
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0: Antes de hacer la pausa, les cuento que mañana, como es habitual, es decir, los sábados a las 7 de la mañana, estamos en Canal 10, el canal uruguayo con Agro Más Valor. Allí actualizamos la agenda informativa, conversamos con los protagonistas del sector agropecuario. Estamos en radio, estamos en TV, estamos en las distintas plataformas, estamos con la información de forma constante y permanente, siempre actualizando los temas, lo que pasa en el sector agropecuario. Viene la pausa, enseguida más información. Seguimos aquí en la mañana de la radio, en el arranque de la jornada.
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3: Santiago Onandi, responsable de Lanas, de Zambrano y Compañía, destacó que el rubro ovino atraviesa un escenario firme, apuntalado por un mercado internacional fortalecido por la escasez global de la fibra. Ante la caída de stock en países clave como Australia y Nueva Zelanda, que mantiene el indicador de precios en el eje de los $13 por kilo base limpia, a nivel del mercado local, tras una zafra pasada que logró colocar prácticamente todo el volumen de lana disponible en el país entre diciembre y enero, la nueva zafra arranca con fluidez en los primeros lotes de esquila preparto y con un doble propósito revalorizado por la sólida demanda tanto de lana como de carne. Vamos a escuchar la entrevista que realizábamos con Onandi.
4: Bueno, la zafra pasada fue una zafra, la verdad que espectacular, una zafra que fue de menos a más. Ya veníamos de varias zafras anteriores donde un indicador, una demanda, y bueno, venía muy bastante deprimido, y bueno, y así los valores. Y bueno, la zafra pasada fue una zafra que la verdad que fue muy buena, un indicador que fue de $7.85 a tocar arriba de los $14 en promedio. La verdad que fue una suba que nadie se esperaba. Comenzó la zafra muy tranquila, por allá por septiembre se veían señales de recuperación del indicador, septiembre del 2025, bueno, mucha gente que tenía lana disponible de varias zafras y también mucha gente que terminaba las esquilas, se decidió a vender, algunos decidieron especular y bueno, la verdad que a partir de ahí, semana a semana que iba avanzando el mercado, los valores tanto en el exterior como a nivel local venían mejorando y creo que bueno, que terminó siendo una zafra muy buena para el productor, habiendo un ajuste por allá por octubre del 25, pero lo que fue después, diciembre y enero, te diría que se vendió gran parte, por no decir todo el volumen de lana que quedaba disponible en el Uruguay. Bueno, y a partir de ahí comenzó lo que fue la zafra actual, una zafra que viene con las mismas características de lo que fue la zafra pasada, una zafra que viene un indicador bastante firme en el eje de los $13 por kilo base limpia. Hay que ver ahora el 18 que arrancan los remates de vuelta, a ver la oferta, cómo viene la oferta y bueno, y cuál es la demanda de los que son los compradores, pero yo creo que sí, que va a ser una zafra muy buena, porque bueno, está todo dado en un mercado donde gran parte de la lana que estaba disponible se vendió, principalmente. Después, como todos sabemos, los stocks ovinos a nivel mundial han disminuido en los principales países productores de la fibra lana, y bueno, esto ha hecho que el mercado se fortalezca, viendo a que va a haber muy poca oferta de lana. Y la verdad que como hace mucho tiempo hubo una posafra, recién ahora estamos viendo los primeros lotes de esquila preparto que se están empezando a comercializar, muy tranquilos, bueno, todo esperando a ver qué va a pasar con el clima para que comience lo que es el fuerte de la esquila, que acá en Uruguay siempre va más o menos desde estas fechas, o septiembre hasta fin de año, por ahí es cuando está el fuerte de los lotes. Pero sí, se espera que sea una zafra muy buena en cuanto a valores, y creo que va a ser una zafra muy corta, porque donde el mercado siga con estos valores y con esta tendencia, yo creo que el productor hoy, hablando de lana y bueno, y sumando un condimento muy importante que es la carne ovina en el rubro ovino en su conjunto, yo creo que para el productor los números vienen muy buenos.
5: Es decir, ¿vuelve a predominar el doble propósito en el rubro ovino?
4: Y yo creo que sí, en Uruguay la mayoría de las razas que se producen son de carne y lana. Uruguay es un país muy

0: Lanero, históricamente ha sido lanero, si bien hoy en día hay algunas otras razas, pero yo creo que sí, que el doble propósito viene en Uruguay. Digo, la mayoría de las ovejas que se crían en Uruguay o de las razas ovinas que se crían en Uruguay son para carne y para lana, algunas más carniceras, otras más laneras, pero bueno, en un país tan lanero como en Uruguay y exportadores tan fuertes, hoy tenemos colocación para todos los tipos de lana y bueno, y eso hace que por más que la orientación del productor sea más carnicera, haya una salida para la lana. Y bueno, y por supuesto, hablando más principalmente de lo que es el norte del país, donde se produce razas laneras, más de lana fina. Bueno, yo creo que para ahí va a ser un buen momento y acompañando, como decía, el negocio de la carne también. Generalmente los productores laneros sacan 2, 3 vellones y después venden capones, y hoy en día hay una demanda muy grande por lo que es la carne ovina también.
1: Hablamos entonces de un punto de inflexión para el rubro ovino. ¿Es esperable que el productor apueste a recomponer el stock dado este escenario estructural que advierten los analistas?
0: Bueno, yo creo que sí, que es un poco la tendencia del mercado. Yo siempre digo que la suba de la lana llegó un poco tarde. Veníamos del año 2020, fines del 23, 24 y principios del 25, con una demanda de carne ovina bastante, bastante interesante, con valores muy buenos, te diría que históricamente altos, con una industria frigorífica demandando ovinos para faena. Y bueno, fueron años donde la lana todavía estaba un poco caído el mercado, no se veían señales claras de recuperación. Eso hizo que, bueno, que gran parte de los productores tomara la decisión de reducir sus bajadas. Lo vimos en la declaración jurada pasada, pasamos de 5 millones y algún ovino a 4.700.000 a nivel país. Hubo una baja del stock. En esta declaración jurada vamos a ver qué pasa. Yo creo que puede llegar a haber alguna pequeña baja del stock, pero bueno, donde los precios se normalicen o se estabilicen en estos valores, tanto lo que es carne y lana, yo creo que para adelante el stock no debería seguir disminuyendo. Y bueno, ¿y por qué no pensar en un aumento? Ya se ve hoy productores con más intención de retener vientres, algún productor que salió del rubro o bueno, queriendo volver. Y bueno, vemos tanto los remates por pantalla como los remates particulares, gran demanda por vientres ovinos. Y bueno, eso puede llegar a hacer que, bueno, que los productores, viendo de vuelta el negocio y los números bastante interesantes que está dejando a los distintos sistemas productivos, a los distintos establecimientos, tome la decisión de volver con el stock. Igualmente, no es solamente en Uruguay que ha pasado, es un fenómeno que pasa a nivel mundial. Las fibras de origen animal han ido disminuyendo históricamente en su volumen. La lana te podría decir que es la de que se produce el más volumen, pero bueno, Australia, principal país productor y referencia a nivel mundial lo que es el rubro ovino, igual que Nueva Zelanda, han disminuido sus stock. Así que bueno, hay que esperar a ver un poquito qué pasa, pero sí, yo creo que el entusiasmo en el productor uruguayo y el ánimo es otro comparado con años anteriores, y bueno, eso puede llegar a tomar decisiones que ayuden a recomponer un stock, que la verdad que en Uruguay no debería haber menos ovinos, porque la verdad que históricamente han hecho un muy buen desempeño en los campos, en el pastoreo conjunto con los vacunos.
1: Era Santiago Onandi, responsable de lanas de Zambrano y compañía.
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2: Partiendo del remate 252 del consorcio Lote 21, el ternero volvió a mostrar la firmeza del mercado de reposición, donde se vendió el 100% de la oferta y los valores volvieron a subir. La lluvia, una demanda sostenida y la firmeza del gordo siguen impulsando un mercado donde la oferta no alcanza para atender el interés comprador. Lote 21 también transita un año de crecimiento en sus ventas y con niveles de colocación superiores al 90%. Sobre este escenario, conversamos con Santiago Gaudín, presidente del consorcio.
3: Te digo, Martín, que la verdad que en la previa veíamos que el remate podía tender a ser un remate de los mejores, si se quiere, del año en cuanto a colocación y precio. Y bueno, creo que el trámite hasta ahora nos viene dando la razón. Creo que la verdad que en este momento que venimos rematando los novillos de 2 a 3 y de más 3, que es lo que nos convocaba en la mañana, ¿verdad? Porque va a ser una única jornada. Venimos con precios que vienen en suba, más allá de un 100% de colocación, que creo que no es poca cosa, por lo menos en lo que va al momento de que estamos conversando, ¿verdad? Sin irnos muy extenso en cuanto a números, cerca del 10% aumento en lo que son los terneros de menos de 140 kilos, con un promedio del bulto de $670 más o menos y rondando los $5 al kilo. En el eje del 3,5% para los terneros entre 140 y 180 y 740 al bulto y un promedio de 430. Y bueno, y finalizando lo que es la categoría de terneros del promedio general, ¿verdad? 830 al bulto y 428 de promedio al kilo. Creo que en suma dio un 3,5-3,6% respecto al remate anterior. O sea que cerrando lo que es la categoría de ternero, un excelente resultado, te reitero, 100% de venta y un 3,5-3,6% de suba. O sea que con esos dos números creo que engloba bastante el resumen. Yendo a los novillos, ni que hablar que fueron terneros por ahí muy pesados y eso fue lo que reflejó en el valor al bulto. Yendo a lo que fueron los novillos de 1 a 2 y de 2 a 3, anduvieron muy similar en cuanto a promedio al kilo, por lo menos el trámite que se venía dando hasta ahora, en el eje de los 350, 355 de promedio, entre $1,100 y $1,200 al bulto, por supuesto hablando de novillos muy jóvenes, muy livianos, ¿verdad? Y bueno, ya lo que es el 2 a 3, no cerró el promedio, pero venía en un ajuste, te diría, arriba de un 10-15%, o sea que creo que por ahora lo que viene el remate, un resultado muy bueno.
2: ¿A qué adjudican este aumento en los precios y esta fuerte demanda que trasciende semana tras semana, remate tras remate?
3: Bueno, yo creo, Martín, que en ese sentido tenemos un doble efecto, lo que es más que nada el clima, que lo que la lectura del remate anterior, no este, sino el remate anterior, era bueno, el comprador va a comprar a expensas de que la lluvia venga, la lluvia vino. O sea que yo creo que eso le dio la razón al productor que apostó a comprar, y bueno, creo que la verdad, si uno dice, bueno, compré hace un mes o hace 20 días, compré bien, porque siguió subiendo. Yo creo que esto va a seguir apalancado de si estas lluvias que se están dando siguen de la manera que se vienen pronosticando. Y bueno, y evidentemente un ganado gordo que está siguiendo la misma tónica por la escasa oferta que la industria consigue, creo que deberíamos seguir en este carril de crecimiento.
2: ¿Cómo viene el consorcio en lo que respecta a sus metas empresariales? ¿Cómo viene la colocación de este 2026? Donde, si bien hay escasa oferta, hay demanda y hay valores que sobresalen de los remates del año pasado.
3: Bueno, yo creo, Martín, que las metas a nivel de consorcio se vienen cumpliendo de manera superlativa. Primero que nada, porque hemos ido afianzando los escritorios que han venido sumándose al consorcio, han permanecido en el consorcio, que yo creo que eso es buena cosa. Habla muy bien de los escritorios y del equipo como una gran familia, ¿verdad? Que puedan permanecer, entendernos entre nosotros y bueno, poder seguir creciendo como conjunto. Eso por un lado. Por otro lado, venimos creciendo en ventas, que no es poca cosa, venimos creciendo entre un 8 y un 10%, si no me equivoco, semestre a semestre, 25, 26, si la memoria no me falla, o sea que eso creo que habla muy bien del rubro, de la herramienta y del consorcio, de las tres cosas. Y bueno, y creo que a nivel de colocación no debe

0: debemos de ir menos de un 90% de promedio en lo que va del año, si no vamos cerca más del 95%. O sea que creo que en ese sentido, dos o tres patas fundamentales del negocio creo que la venimos cubriendo de manera, no, por ahí no sobresaliente, pero sí de manera muy satisfactoria. Creo que es lo que a uno como cara visible o líder de la empresa lo deja tranquilo, que sabe que el equipo, el consorcio y la gran familia está trabajando muy bien.
1: Te pregunto por el Gordo, ¿cómo lo ves?
0: Y bueno, yo creo que el Gordo Martín, en estos escenarios de escasez, no le queda mucha alternativa que seguir en una tendencia de mantenimiento o crecimiento. Siendo que, si uno mira el stock de los grandes productores de carne, tienden, al menos en un mediano plazo, a no poder recomponerse los valores que estaba. Entonces nosotros, como exportadores netos, por encima de un 70% de lo que producimos, creo que estamos en una posición, por ahí sí se quiere aprovechando la ola, ¿verdad? Pero por lo menos en una posición muy estratégica y muy beneficiada de toda esta convulsión de stocks, si se quiere, a nivel mundial, que yo lo veo que en el mediano plazo va a seguir creciendo, que es lo que se refleja en el bolsillo del productor y en el precio que pasa a la industria, porque en definitiva la industria creo que tiene no un frigorífico particular, sino como un conjunto, ¿verdad? Como un eslabón final, compromisos asumidos que quiere cumplir y sabe que tiene que llegar con ese producto y la manera es conseguirlo en el campo. O sea que creo que esa cadena y esa corriente de precio va a seguir obedeciendo en el mediano plazo al crecimiento.
1: ¿Es esperable una mayor producción de terneros, dado este escenario?
0: Yo creo que las señales están dadas, Martín, y me parece que el Uruguay y el productor uruguayo, o la firma, si se quiere, productora a nivel agropecuario, están entendiendo muy bien las señales. Sin ir muy lejos, te lo llevo al remate, me parece que una oferta de 1.250, 1.260 terneras versus 1.100 terneros que tenemos machos es una relación que normalmente no se da. Siempre es 3-1 a favor del ternero. Entonces, si yo presto atención, sin irme a un análisis muy grande, que hay tanta ternera para vender, por un lado, el que vende dice, tengo una categoría que normalmente no me la pagan tanto, hoy me la pueden pagar, porque yo sé que afuera están pidiendo terneros y el primer paso es hacerse de esa ternera. Y si yo me paro del otro lado del mostrador, tengo ese productor comprador que dice, bueno, tengo más terneras en venta, es el momento de aprovechar, voy a tratar de hacerme de esa ternera para el día de mañana entregarla al corral, a la exportación, o definitiva quedármela como máquina productora de terneros para entregar ese ternero el día de mañana. O sea que en ese sentido, y sin hacer un análisis muy grande, llevándolo a hoy, me parece que sí, estamos en condiciones y creo que todos van a hacer lo posible desde el 80% de porcentaje de preñez que se logró, elevarlo y mantenerlo para poder cumplir con esa expectativa a nivel exterior.
2: Era Santiago Gaudín, presidente del consorcio Lote 21. Muy bien, por aquí dejamos la información. Esto fue Dinámica Rural. Estos fueron los temas del día. Ustedes, la audiencia del programa, han sido muy amables. Les invito a que sigan en compañía de la radio. Ya viene Es Noticia. Buena jornada para todos.
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0: Señoras, señores, buen día para todos. ¿Cómo están? Bienvenidos a compartir este encuentro de Esnoticia en este 14 de agosto del año 2026. A 10 días de la noche de la nostalgia, Andrés Méndez está practicando como todos los viernes con los oldies. Ya la bola de espejos está bajando, las luces se dirigen y el seguidor la ilumina a Elía, que ya tiene luz propia, por supuesto. Laura Rodríguez.
1: Buen día para todos, bienvenidos.
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0: Tenemos 10 grados aquí en la capital y el área metropolitana. El viento está del este a 9 kilómetros en la hora, 1026 hectopascales la presión, 93% el índice de humedad, que se nota, se hace sentir, y 15 kilómetros la visibilidad. El cielo está nuboso, como todos estos días. Vamos a ver en el este del país, 11 grados la temperatura, 9 grados en el centro, 10 en el oeste y 12 grados a esta hora en el norte. La máxima que se espera son 14 grados por aquí, por la capital y el área metropolitana, con cielo nuboso y cubierto, y nuevamente ventoso, rayas de hasta 40 kilómetros en la hora. En el este, 15 grados la máxima, precipitaciones escasas, de ahora temprano, escasas, aisladas, neblinas, luego nuboso y cubierto. En el centro del país también 15 grados la máxima y esas precipitaciones aparecen durante toda la jornada, escasas y aisladas, ¿no? Esta probabilidad
1: no
0: de
1: nada,
0: algún...
1: como hasta
0: sí,
1: ahora.
0: Como todos estos días, exactamente. En el oeste 17 grados la máxima, con probables precipitaciones también durante la jornada, y en el norte... ahí. En el norte del país, 16 grados la máxima, también con cielo cubierto y probables precipitaciones escasas. El fin de semana estará con chaparrones, nos decía Guillermo. Tampoco lluvia, Guillermo Ramis, tampoco lluvias intensas, sí, con ese cielo cubierto y complicando un poco. 17 grados la máxima aquí en la capital y con una y el área metropolitana con mínima de 11 el sábado. 17 grados la máxima también el domingo con 11 de mínima. Igual, son días calcados el sábado y el domingo. Y dice esa probabilidad de precipitaciones escasa, aislada, bancos de niebla, temas con la visibilidad, también alta la humedad. Y seguimos así, ¿no?
1: Seguimos. Vemos de Weather Channel, sí, no da lluvias ni para hoy ni para mañana sábado, algo sí por la mañana el domingo, aumenta la temperatura mañana y el domingo a 16 grados de máxima, las mínimas también van a estar en torno de los 10 grados, pero después vuelven a bajar cerca de los 10 grados en la semana y también sí, te da una semana de mucha inestabilidad, por lo menos hasta el jueves, y el fin de semana... por lo menos estoy hablando del otro, está mucho mejor, mucho mejor. O sea, te diría que la noche de la nostalgia va a ser sin lluvia.
0: Sí, sí, 24 y 25. El 25 de agosto también, para los festejos patrios de ese día y demás, se va a poder hacer sin lluvia.
1: ¿Usted va a festejar la patria?
0: Sí.
1: Bien.
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1: A las 6 y 10 de la mañana, La Diaria tiene una muy oportuna foto de Ernesto Rian, de Guido Manini Ríos, allá en el Parlamento. Es un primer plano de su rostro y está con su dedo índice tocándose la parte debajo de su ojo y como advirtiendo, diciendo
0: Ohio. Ojito. Sí. Bueno, no sé si dirá Ohio, pero...
1: bueno, Guambia.
0: Sí, también.
1: Guambia. Con cara seria, adusta. El título es Cabildo Abierto votará en general la rendición de cuentas en diputados. Guido Manini Ríos argumentó que el partido que lidera entendió que hubo una sensibilización del gobierno ante los planteos presentados al presidente Orsi y que los cambios significan una mejora en el proyecto. Asamblea del Sunca aprobó preacuerdo. El sindicato firmará hoy con los empresarios el convenio colectivo aceptado por aclamación y retroactivo a abril, que incluye la reducción gradual de la jornada laboral a partir de agosto del 2027. Otros títulos. Orsi e intendentes coordinan plan de contingencia por el Niño. Andrade dijo que las diferencias entre Frente Amplio y Gobierno tienen costo. Varones antipatriarcales se reunieron por primera vez. Colombia autorizó acciones militares en Washington, en el país. Kicillof, Massa y Máximo Kirchner unidos en defensa de las PASO. La contratapa de la diaria es la foto, Secretaría de Rescate en Cali, en Colombia, en el día de ayer, para el título Rescates y Política. El número de muertes que causó el terremoto del lunes en Colombia aumentó ayer a 273, informaron las autoridades, que también reportaron 3.824 heridos y 377 desaparecidos. Hoy es viernes y, como todos los viernes, el suplemento Cultura de la diaria. Está la foto que Ernesto Rian le tomó a David Toscana, que es el ganador del premio Alfaguara de novela, que habla de los desafíos de escribir El ejército ciego. Facundo Verdún hace la entrevista que tituló Hay que leer esta novela con un espíritu infantil. Otros títulos de este suplemento: Poesía, antología de Héctor Bardanca y novedad de Tatiana Oroño. ¿Te dije que Tatiana Oroño es de San José?
0: No.
1: Es de San José.
0: Ah, qué bien.
1: Trayectoria de Teresa Trujillo, artista uruguaya de vanguardia. Ensayos especulativos sobre Uruguay y el devenir mundial. Miradas, sorpresas de la derrota por Irene Vallejo. La invención del éxito es el título de su columna, con una soberbia ilustración de Ramiro Alonso en la contratapa de este suplemento Cultura de la diaria.

0: Sánchez.
1: Cabildo pacta y vota rendición. El ex senador Manini Ríos dijo que el gobierno aceptó todas las condiciones que había puesto. El líder de Cabildo Abierto confirmó que sus diputados brindarán los votos que la bancada del Frente Amplio necesitaba para aprobar la rendición de cuentas del gobierno en la Cámara de Representantes, donde el oficialismo no tiene mayoría propia, a diferencia del Senado. A una semana de su reunión con el presidente de la República, Yamandú Orsi, el ex senador señaló que obtuvo una respuesta en las últimas horas a las propuestas que le presentó al Poder Ejecutivo, las cuales fueron contempladas en mayor o menor medida. Entendemos que hubo una sensibilidad ante nuestros planteos. Esto significa, a nuestro entender, una mejora en el proyecto de la rendición de cuentas en cuanto a lo que había. Siempre dijimos que la rendición no es para el gobierno, sino que es para la gente. El oficialismo celebró la decisión del partido, comenzando por uno de sus principales referentes, el secretario de la Presidencia, Alejandro Sánchez. Hay rendición de cuentas, ganó el Uruguay del diálogo y los acuerdos. Se mejorarán los recursos para la infancia, la seguridad y la educación. Tender puentes es el camino hacia el Uruguay del futuro. No sé cómo la gente les cree. La reacción de la oposición ante la noticia del acuerdo entre Cabildo Abierto y el Frente Amplio fue de crítica y enojo. Los dirigentes opositores dijeron que un acuerdo era algo previsible debido a la reciente cercanía de estas fuerzas. No sé cómo hay gente que todavía les cree, dijo el senador Bordaberry. Sube la cifra de muertos en Colombia. Ascendió a 273 y la cifra de desaparecidos se redujo de 496 a 377, informó ayer jueves el director de la Unidad Nacional para la Gestión del Riesgo de Desastres, David Santiago Tamayo. El terremoto, que tuvo como epicentro la localidad de San José del Palmar, deja además 3.824 heridos y miles de viviendas destruidas. La llegada de ayuda internacional avanza en medio de una polémica por los criterios del gobierno para autorizar el ingreso de equipos extranjeros. Cirujanos del Pereira dimiten y denuncian irregularidades. El jefe de neurocirugía del Hospital Pereira, Rosel Gonzalo Costa, y otros dos neurocirujanos de guardia presentaron su renuncia esta semana. Costa señaló en una carta que ya se sobrevolaba la omisión de asistencia y mencionó otras presuntas irregularidades, algo que las autoridades sanitarias desmintieron. Desde hace varios meses sobrevolamos la omisión de asistencia, denunció Costa en una carta enviada a sus colegas que difundió el programa Sí nos va de Radio Carve y a la que accedió El País, en la que además denunció la falta de insumos en el Hospital Pediátrico Público. Costa denunció que hubo que suspender coordinaciones por no contar con elementos básicos. En tanto, el presidente de ACE, Álvaro Danza, dijo: "Me parece que es temerario decir que se ronda la omisión de asistencia. Lo rechazo de plano". Despachantes de aduana en alerta. El proyecto de ley de competencia y reducción del costo de vida actualmente en estudio en el Parlamento incluye respecto al comercio exterior artículos que establecen la incorporación del régimen de autodespacho en materia de aduanas. Esto ha generado inquietud entre muchos despachantes que creen que pueden afectar su trabajo. De todas formas, la asociación que los nuclea afirma que los cambios incorporados han reducido el riesgo y llevado tranquilidad a sus afiliados. Por otra parte, algunos importadores sostienen que el trabajo del despachante es demasiado complejo como para asumirlo por ellos mismos. Pero el tema sigue generando

0: polémica. Inteligencia artificial. El e-commerce se adapta a los cambios en los usuarios. Linterna verde. El regreso de un héroe y su vínculo con el miedo. Crisis de Orsi es de liderazgo. Rafael Porsekansky de Opción aclaró detalles de la última encuesta. Jorge Baba patea el tablero. 5 cambios para intentar superar la mala racha de Nacional. Reaparece Raúl Castro en Cuba. En medio de una crisis terminal, el régimen recuerda a Fidel.
1: Ahora,
0: hoy sale Paula. ¿Y qué pasa cuando sale Paula?
1: Se agota tanto que no la tenemos.
0: Que no llega. Es un misterio. Muy bien, pero por lo que puedo ver
1: hoy
0: acá, sí. Sí. Hay una modelo. Porque ya viste que nosotros queremos ver, los que nos gusta más la época que se viene de primavera y verano, que el niño no sé si nos la va a dejar disfrutar mucho. Ya queremos que venga el calor. Y siempre la moda se adelanta.
1: Ajá.
0: Viste que ya empezás a ver que sacan los buzos, que ya está, ya empieza la manga corta, como 2 meses antes. Y el modelo de Paula está un poquito más primaveral que invernal, con una camisa, con una chaquetita más liviana. Así que pasará un poco por ahí, por lo que se viene dentro de todo lo que tiene la revista, además de entrevistas y demás. El empresario, motores de compra. El e-commerce adapta sus estrategias al nuevo usuario que comienza a usar plataformas de inteligencia artificial para buscar sus productos. Está bueno, ponen un carrito de supermercado, pero arriba de una notebook. Muy chiquito y arriba de una notebook, como que ahora ese paseo de super lo hacemos, pero desde nuestra computadora. Está Baba en la tapa del suplemento deportivo, la revolución de Baba. Para jugar contra Racing, Nacional hará todo tipo de cambios. Jorge Barrera se bajó, ya le dijo a sus allegados que no será candidato en estas elecciones de Peñarol. Lo de City Torque ya no es nuevo. Tras Nacional y Peñarol, es el que más puntos hizo en la última década en copas. Básquet, Uruguay perdió ante China. En la contratapa, más fútbol. Conmebol y la Federación de Colombia donarán $1,000,000, mientras que el fútbol colombiano aplazó sus actividades hasta el próximo 19 de agosto a causa del terremoto de magnitud 7.4 del pasado lunes, que causó destrozos y, como decíamos, al menos 265 muertos en varias ciudades del país. La Federación Colombiana de Fútbol y la Conmebol anunciaron que donarán $1,000,000 a los afectados. Con esta acción, la Conmebol y la Federación Colombiana de Fútbol ratifican que el fútbol trasciende las canchas y permanece cerca de sus gentes, especialmente en los momentos más difíciles que debe estar. El héroe de la final del Mundial jugará en PSG, Ferran Torres. No hablo de mercado, solo de los jugadores que están en el PSG, dijo Luis Enrique en conferencia de prensa antes de jugar la final de la Supercopa UEFA, que finalmente ganó. A partir de ahora va a tener que hablar del héroe de España en la final del Mundial ante Argentina, porque acaba de ficharlo para su equipo. Echaron al director técnico que pidió a Mele. Independiente perdió 4-0 con Atlético Tucumán y quedó afuera de la Copa Argentina. Aunque Gustavo Quinteros manifestó su intención de seguir en su cargo, la directiva del Rojo cesó al entrenador que había pedido al uruguayo, Santiago Mele. No tuvo nada que hacer en los 4 goles que recibió.

6 de la mañana, 23 minutos. Una fotografía de Diego Vila, de Luis Lacalle Pou, en el acto por los 190 años del Partido Nacional. Disfraz de centro es el título. La calculada exposición de Luis Lacalle Pou. En su primer discurso como expresidente, Lacalle Pou evitó referirse explícitamente a temas candentes de la coyuntura, confirmó su liderazgo en el Partido Nacional y marcó perfil rumbo al 2029. Para Oscar Botinelli, el líder blanco intenta colocarse en el centro matemático del eje izquierda-derecha y del eje estatalista-liberalista, solapándose con el espacio que ocupa hoy el Frente Amplio. La politóloga Camila Ceballos señala que el exmandatario busca llegar lo más fresco posible a la competencia electoral y advierte que si se corre hacia el centro, alguien disputará el espacio que queda a la derecha. Si el discurso de Lacalle habló de unirse, de facilitar, no se está notando mucho en su bancada, dice el diputado del Frente Amplio Alejandro Zavala, luego del acuerdo con Cabildo Abierto para destrabar la rendición de cuentas. Y además hay otro título en la tapa de Brecha, que es el anuncio que en tres páginas especiales tituladas La Lupa, el título es De regreso a agosto. Se cumplen 30 años del inicio de las ocupaciones estudiantiles de 1996 que marcaron un hito en la historia del movimiento social uruguayo. Un libro y un podcast recuperan la memoria de aquellos días en primera persona. La contratapa de Brecha, nosotros y el New York Times. Un museo de grandes novedades, es la nota de Diego Hernández Nilsson, y en la fotografía de presidencia hay un perfil oscuro, prácticamente no se distingue su cara, de Mario Lugetkin, canciller de la República en la Cámara de Comercio Uruguay-Estados Unidos.

0: diario La R.
1: Queremos que el país tenga rendición de cuentas y que la población obtenga mejoras. Hay miles de familias que esperan transferencias y medidas de seguridad. Guido Manini Ríos es quien dijo todo esto en conferencia de prensa en el mediodía de ayer. Los datos críticos deben procesarse en el país por soberanía. Ingeniero Alejandro Paz, presidente de Antel. Diputada Miriam Silva, La Calle Pou, habló como un estadista. Durazno refuerza la coordinación ante el arribo de El Niño.

0: Diario El Observador.
1: Seis de la mañana, 26 minutos. Politizan todo. Galeana, exdirector del Pedía Rosel, salió al cruce de Álvaro Danza por obras en el hospital. La nota de Paula Barquet para El Observador. Así funciona el nuevo proyecto que lleva a adultos mayores a colegios privados de Montevideo. Queremos evitar que cierren para abrir geriátricos, como sucede en Japón. La Armada pagaba compensaciones por guardias en cárceles y en la frontera a personal que no las cumplía. Se agotó el modelo estatal de combate a la pobreza. Se necesita incorporar a la mamá de la casa.
2: Guía muy buena esa... Está muy buena ese... Perdón, que interrumpí, te asustaste. Sí, sí. Muy bueno está ese artículo. Se los recomiendo porque habla de un modelo muy innovador. Está muy interesante. Muy del tema del combate. Más en estos días que estamos todos tan con el tema flor de piel.
1: Guía práctica para dirigentes del Frente Amplio. Documento interno sugiere argumentos para estimular a la militancia. Prohibir viajes y aumentar controles sobre los viáticos para politólogos son guiños un poco populistas, pero atinados porque conectan con un clima de época.

se refiere al Parlamento. Fiscalía llegó a un acuerdo con titular de Valentino y la justicia lo condenó por estafa y falsificación bancaria. WhatsApp gratis, el debate sobre internet que Uruguay nunca dio. La historia de la vaca uruguaya que terminó en el póster oficial de los Foo Fighters en Uruguay y el estudio que la diseñó. Conexión Ganadera, cura colombiano, dijo que hacía transferencias a cuenta personal de Gustavo Basso y explicó el origen de su patrimonio. Otras acusaciones, entre circo mediático y referencias a Odisea, así fueron algunas reacciones del sistema político a la decisión de Cabildo Abierto de votar la rendición de cuentas. No somos trabajadores de segunda, el Zunca ratificó el acuerdo y avanzó hacia las 40 horas sin pérdida de salario. El Observador.

0: 8:30 de la mañana. Pará.
1: Yo me pliego, estoy así.
0: ¿Dónde está el pitón?
1: Ya está, tocó Méndez. Abrí la puerta, te lo pido, por favor, abrí la puerta.
2: Jaime, Laurita, buen día, una consulta.
1: Sí.
2: ¿Ya abrió la Biarritz?
1: Pero claro, Roberto.
0: Ay, abrió, vos estaba en el horno de leña. Es, como hace que hace frío.
1: Tremendo.
0: Estar al lado del horno de leña es una maravilla.
1: Qué divino.
0: Claro, claro.
1: Haciendo el pan con sabor a pan.
0: Quiero roja con chicharrones.
1: Bueno, me parece bien.
0: ¿Ah?
1: Me parece bien. Yo quiero un Marsellés también calentito.
0: Uno solo, no.
1: No, bueno, está. ¿Qué querés que te diga, Jaime?
0: Perdón, el Marsellés, cuando vos decís un Marsellés.
1: Son dos. Eran dos. Porque te vienen pegaditos.
0: Claro, pero esos son dos, no.
1: No, es uno.
0: Es como el par de lentes.
1: Pero podés autoengañarte y decir, me comí dos Marsellés. Con manteca lo quiero. Con manteca. 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Bueno. 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
0: Hasta las 20 horas, de lunes a domingo, y por supuesto que si usted está haraganeando, puede decir directamente que se los envíen a su casa después de las 8 de la mañana.
1: Estamos con Caras y Caretas.
0: A tener razón.
1: Exactamente. ¿Quién sabe cuál es el mal menor? La disputa por el centro político desdibuja toda frontera. La pelea aparece entre socialdemócratas liberales o liberales socialdemócratas. Como decía Mujica, hoy todos somos keynesianos y la única revolución posible es, quien lo diría, la de las cosas simples. Cambiar el mundo debe esperar a la próxima contienda electoral. Quien se niegue a elegir el mal menor, que levante la mano. A 58 años del asesinato de Liberarse, este 14 de agosto nos refuerza el alma combativa. ¿Y si el problema de seguridad está en la policía? Finanzas abiertas y crédito segmentado. Modernizar sin evaluar puede salir caro. Fidel Castro es el máximo líder antiimperialista del siglo XX, con el historiador Aldo Marchesi. Caras y Caretas.

0: Marcos Soto, contador y decano de la Universidad Católica del Uruguay. Hay una brecha entre lo que la ciudadanía espera y lo que el gobierno ha entendido. Felipe Esquipani, diputado del Partido Colorado. Hoy Cabildo Abierto está mucho más cerca de integrarse al espacio 609 que a la coalición. Hay barreras invisibles para las pymes. Esto lo dijo el secretario general de ALADI, Sergio Abreu. Industria creció 2.9 en la primera mitad del 2026. Cámara Española de Comercio en Uruguay lanzó un programa para acompañar a empresas uruguayas en su llegada a España y a Europa. Estos son los títulos de la tapa de Crónicas.
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5: Son las 6 de la mañana, 41 minutos. No pongas
6: esa
5: cara.
6: No sé qué decirte.
5: No, todo el tiempo lo que acaba de
6: 11 grados la temperatura, con el viento del este a 7 kilómetros en la hora, 1026 hectopascales es la presión, 93% el índice de humedad y 15 kilómetros la visibilidad. 11 grados en el este, 9 en el centro del país, 10 en el oeste y 12 grados a esta hora en el norte. La máxima que se espera para la capital y el área metropolitana es de 14 grados, con un cielo nuboso y cubierto. En el este 15 grados, precipitaciones aisladas en la mañana. En el centro del país también 15 grados, estas precipitaciones escasas aparecen tanto en la mañana como en la noche. En el oeste también, la máxima ahí de 17, el norte 16 grados con cielo cubierto en el día de hoy.
5: Vamos a algunas noticias. La mesa de Congreso de Intendentes se reunió ayer en Torre Ejecutiva con el presidente Yamandú Orsi y otras autoridades de gobierno con el propósito de analizar las proyecciones sobre el fenómeno climático del Niño y al mismo tiempo evaluar el plan de contingencia que se está preparando para enfrentar sus posibles impactos. Luego de la reunión, el intendente de Canelones, Francisco Leñani, señaló en conferencia de prensa que entre octubre y diciembre de este año, por lo que se puede prever, van a caer aproximadamente unos 500 milímetros mensuales de agua, cuando en un año llueve 1.200. Impresionante. La posibilidad de que esto se dé y de que el mayor impacto esté entre los meses octubre y diciembre supera el 80%. Estamos hablando de que puede llegar a haber 25.000 personas desplazadas, 5.000 evacuadas y 6.250 viviendas afectadas. Y hay una posibilidad que alcanza el 95% de que los efectos del Niño se extiendan hasta abril, haciendo un pequeño impasse en enero y febrero por las altas temperaturas, dijo Leñani.
6: Yo te diría que muy poco más para decir, pero vamos. Para Opción hay una crisis de liderazgo. Rafael Porcekansky, director de Opción Consultores, respondió a los dichos del presidente del Frente Amplio, Fernando Pereira, quien cuestionó los resultados de la última encuesta de su firma que indican que solo uno de cada cinco uruguayos aprueba la gestión del gobierno del presidente Yamandú Orsi. Hay evidencia internacional que diferentes gobiernos han tenido pisos de aprobación bastante menores que los que estamos teniendo, dijo Porcekansky en entrevista con Enclave País. Por ejemplo, Dina Boluarte, en Perú, expresidenta de ese país, ha llegado a estar en algunas mediciones por debajo del 5%. Y luego recordó un caso uruguayo, Jorge Valle. En el marco de la crisis de 2002 llegó con niveles de aprobación a 2004, cuando el país ya se estaba recuperando, más bien cerca

0: Al 10%, según mediciones de colegas, recordó Porcekansky. Así las cosas, ratificó los datos de su encuesta y señaló que no es lo habitual, pero es perfectamente posible que el gobierno tenga 19% de aprobación. Agregó que no es esta medición la única que marca un nivel tan bajo de aprobación, ya que la anterior, correspondiente al segundo trimestre del año, indicaba 20%, lo que implica que la cifra está estabilizada. El director de Opción manifestó que la metodología de la firma es exactamente la misma desde hace muchos años. Pereira había considerado horas antes que esta última encuesta debe tener alguna falla, aunque no atribuyó intencionalidades. Cada tantas encuestas hay alguna que falla, y eso le puede pasar a cualquier encuestador, indicó en diálogo con Informativo Sarandí, aquí en Radio Sarandí.
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0: 6:50, el titular del Ministerio de Trabajo, Juan Castillo, y el subsecretario de la cartera concurrieron a la Comisión de Asuntos Laborales de la Cámara de Senadores para explicar la posición del gobierno tras la denuncia de las cámaras empresariales ante la Organización Internacional del Trabajo de que existe una intervención excesiva del Poder Ejecutivo en las negociaciones colectivas por los consejos de salarios. En rueda de prensa al finalizar la sesión, Castillo comentó que rendimos cuentas y que el Ministerio de Trabajo planteó la posibilidad a los sectores de que se expresaran sobre el tema, tanto empleadores como trabajadores. Dijo que hubo una reunión del Consejo Superior Tripartito en la que las cámaras empresariales pidieron tiempo hasta fin de mes a los efectos de tener una postura común y hacer su planteo para dialogar sobre cómo modificar la ley de negociación colectiva a pedido de la OIT. El ministro sostuvo también que esta vez fue una reunión atípica porque la solicitó el propio Ministerio de Trabajo, cuando generalmente es al revés.
1: Despachantes de aduana atentos a nueva normativa. El proyecto de ley de competencia y reducción del costo de vida, actualmente en estudio en el Parlamento, incluye respecto al comercio exterior artículos que establecen la incorporación del régimen de autodespacho. Fue una de las cosas que dijo O'Donnell hace mucho tiempo, que estaba ahí, como que iba a ser algo resistido, ¿no? Que había que tocar determinadas cosas que ya estaban como demasiado instauradas. Según la legislación vigente, la actividad del despachante de aduana es considerada una actividad preceptiva, obligatoria, que responde a un modelo de política pública de vigilancia contra la evasión fiscal y el delito aduanero respectivo al marco legal de cuando se originó esta normativa. El cambio que propone el Ministerio de Economía y Finanzas ha sacudido al mercado, en especial a los despachantes aduaneros, que en un primer momento pensaron que su actividad se reducirá si esta cae en manos de la propia empresa. Es decir, en caso de aprobarse la nueva ley, las empresas tendrán la opción de requerir o no los servicios del despachante de aduana, en la medida en que ya no será obligatorio, sino opcional. Álvaro Lalane, asesor del MEF y economista a cargo de la implementación de la ley, explicó a El País que la medida no va para nada en contra de los despachantes de aduana, sino que es para seguir las tendencias mundiales. Las convenciones internacionales, como el Protocolo de Kioto, revisado de facilitación del comercio, recomiendan la eliminación de los intermediarios obligatorios en el comercio exterior, y 136 países del mundo, entre ellos los que representan más del 95% de nuestro comercio, que ya mantienen estas figuras como opcionales, dando más libertad al operador para elegir si quiere gestionar sus trámites por sí mismo o a través de terceros, es a donde apunta el Ministerio de Economía. Estamos llevando al país a una buena práctica internacional, afirmó Lalane. Por su parte, Victoria Montana, gerente general de la Asociación de Despachantes de Aduana, que reúne a unos 360 despachantes, aclaró a El País que antes, cuando la propuesta de ley se llevó al Parlamento, no estaban de acuerdo con la medida, dado que consideraban que no profundizaba

0: profundizaba lo suficiente. No se trata solo sobre si las empresas recurrirán o no al despachante de aduana, sino de un cambio de modelo del control aduanero del país. Cuando presentaron inicialmente el proyecto, se eliminaba la intervención obligatoria del despachante dependiendo de los montos del despacho, pero les pedimos que revisaran ese alcance, porque una operación de bajo o mediano monto también puede tener riesgos en cuestiones de sanidad humana o animal o vinculadas al narcotráfico.
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6: Mira, sabe que el torneo ¿qué? Clausura comienza a disputar hoy su segunda fecha hasta el domingo. Tenés que ir a Florida para ver a Boston River Danubio a las 7 de la tarde. Después, mañana sábado es el día de mayor actividad, 4 partidos. Nacional visita Racing y el domingo llega el turno de Peñarol, que cierra la fecha frente a Central Español. La etapa llega después de un estreno en varios resultados destacados y con Nacional obligado a recuperarse tras su derrota frente a Boston en el Gran Parque Central. Peñarol, por su parte, buscará sumar ante Central Español luego del partido que quedó suspendido frente a Montevideo City Torque. Bueno, todavía debe resolver, saber qué pasa. Así que desde hoy, en el Campeones Olímpicos de Florida, Boston River Danubio, mañana Cerro Albion a las 10 de la mañana en el Trócoli, el sábado Juventud de las Piedras Montevideo City Torque a las 13 horas, Racing Nacional en el Centenario y Wander Cerro Largo en el Parque Viera. El domingo, Progreso Deportivo Maldonado a las 11, Defensor Sporting Liverpool a las 15, Peñarol Central Español a las 18:30. Y con esto y un bizcocho de la Vía Ritz, nos fuimos.
7: Exactamente.
6: Yo me encuentro mañana con todos en Sábado Sarandí a partir de las 6 de la mañana. Y el lunes a las 6 también nos encontramos, pero con un nuevo Es Noticias.
7: Que pasen muy bien.

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0: ¿Qué tal? ¿Cómo están? Muy, pero muy buenos días. Es un verdadero placer saludarles, darles la bienvenida a Informativo Sarandí en este viernes 14 de agosto, señoras y señores. ¿Cómo les va? ¿Cómo están? ¿Cómo están arrancando la jornada, terminando la semana? ¿Cómo te va, Laura? Buen día.
1: Muy bien, buen día. Un placer recibirlos. Bienvenido,
2: JP. Muy buenos días para todos. Qué placer. Llegamos al viernes.
1: Así
2: ¿Qué?
1: Es.
2: No era fácil.
0: No fue fácil. Bueno, un saludo para todos.
1: Esperando a ver qué ibas a decir.
0: Yo creo que tiene muchas cosas para decir, pero optó por decir...
2: No fue fácil. La dejamos ahí.
0: Y un saludo para toda la gente que está iniciando su jornada en este momento.
1: Andrés Méndez en los controles, allí está al firme como todos los días el tacuarembóense con la puesta al aire, también Mati Glatli, nuestro director de streaming, así que ya pueden escucharnos y además
0: qué
1: vernos.
0: Cargo ese, ¿eh?
1: ¿Viste? Wow. ¿No, te gusta? No, por la duda, no lo digas muy fuerte.
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1: 11 grados la temperatura aquí en la capital y el área metropolitana. El viento está del este a 7 kilómetros en la hora. 1026 hectopascales es la presión. La humedad está en el 93%. 15 kilómetros la visibilidad. 11 grados en el este y 9 grados en el centro del país. 10 grados en el oeste y 12 grados en el norte. En Salto aparece por ahí una llovizna. Este pronóstico de precipitaciones escasas que hemos tenido estos días. Por aquí, por la capital y el área metropolitana, máxima de 14 grados, pronostica Inumet, estará ventoso del este y noreste, con rachas de hasta 40 kilómetros en la hora, nuboso y cubierto, les decía. En el este del país, 15 grados la máxima, precipitaciones escasas y aisladas ahora en la mañana, luego cielo nuboso. En el centro del país también 15 grados con esas precipitaciones, pero que aparecen durante todo el día, precipitaciones con esas características, ¿no? Escasas, aisladas, algo puede haber de alguna llovizna, como todos estos días. En el oeste 17 grados la máxima, también aparece las precipitaciones en toda la jornada. Y en el norte del país máxima de 16 grados con estas lloviznas, pero solamente en la mañana.
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0: Bueno, está amaneciendo sobre las 7:15, estamos sobre las 7 de la mañana, 7 minutos, por el este del Uruguay está saliendo el sol a esa hora, a las 7:19 por el norte, después a las 7:27 por la zona sur donde nos encontramos nosotros, y por el oeste a las 7:30 de la mañana. El Sindicato de Trabajadores de la Terminal Cuenca del Plata está de paro. Habrá asamblea. El ministro de Trabajo, Juan Castillo, descartó decretar la esencialidad. Hay un llamado al diálogo tripartito. La actividad en el resto del puerto es normal.
1: Hoy se firmará el convenio colectivo de la construcción tras la aprobación de la Asamblea del Sunca. La Asociación de Promotores Privados de la Construcción advirtió que aumentarán los costos. El preacuerdo alcanzado establece una reducción progresiva de la jornada laboral de 44 a 40 horas semanales entre el 2027 y 2030, entre otros aspectos.
2: El gobierno avanzará en un plazo de 180 días en un proyecto de ley que atienda la situación del endeudamiento de los uruguayos. Esta iniciativa surge tras el acuerdo alcanzado con Cabildo Abierto para obtener la mayoría en la Cámara de Diputados que permita aprobar la rendición de cuentas. El secretario de la Presidencia, Alejandro Sánchez, destacó la importancia del acuerdo alcanzado, a pesar de discrepar con algunas de las iniciativas.
0: El gobierno accedió a que la asignación única se haga con la tarjeta Uruguay Social y no en efectivo, como permitía el proyecto. Además, cuando no se cumpla con la asistencia a clases por parte del beneficiario, se le retendrá el 40% del monto otorgado, el doble de lo previsto en el articulado, que era del 20%.
1: El gobierno y el Congreso de Intendentes instalarán en Durazno un centro de acopio para distribuir recursos desde el centro del país hacia las zonas que resulten más afectadas por el fenómeno del Niño. El presidente, Yamandú Orsi, se reunió con las autoridades del Congreso.
2: En Artigas investigan un caso sospechoso de meningitis en un niño de 11 años en la escuela 37. Según informó la dirección departamental, el menor está vacunado, se le realizaron estudios y fue trasladado al Hospital de Salto por precaución.
0: La ministra de Salud Pública, la doctora Lustenberg, aseguró que la atención de los pacientes pediátricos del Hospital Pereira Rosell en Montevideo está garantizada. Dijo que le llamó la atención la forma en que se comunicó la renuncia de 3 neurocirujanos del centro asistencial.
1: La justicia condenó al empresario Alegre Sazón Chevy, responsable de Valentino Uruguay, por estafa e infracción a la ley de marcas. Deberá cumplir una pena de 12 meses de libertad a prueba. Según informa El País, alcanzó un acuerdo abreviado con Fiscalía en el que admitió su culpabilidad.
2: Un hombre murió tras ser apuñalado a la espalda en la zona de Tres Cruces. La víctima fue atacada por 2 hombres que le robaron la mochila con sus pertenencias. No hay detenidos.
0: Uno de los autores del triple homicidio en el cerro en mayo fue extraditado a Uruguay. La justicia lo imputó 180 días de prisión preventiva mientras avanza la investigación. En las próximas horas también será extraditado otro, este de 19 años, por el mismo crimen, señalado como presunto participante del triple asesinato.
1: El 27% de los montevideanos aprueba la gestión del intendente Mario Vergara, 43% la desaprueba, el 26% ni aprueba ni desaprueba y 4% no sabe o prefiere no contestar, según la última encuesta presentada por equipos consultores.
2: El Fondo Nacional de Recursos amplió la cobertura de un medicamento de alto costo para la fibrosis quística y permitirá que sea utilizado por niños desde los 2 años. Hasta ahora la cobertura comenzaba a los 6 años.
0: Bueno, desde las 10 de la mañana se va a realizar la jornada de testeos de VIH en la Plaza Lafone, en La Teja, en Montevideo. Esta jornada tiene que ver con el Día Nacional de Respuesta al VIH, que se conmemoró el 29 de julio y va a permitir, además de los testeos, recibir orientaciones e información sobre la temática.
1: Se cumplió esta semana los 100 días del inicio de la alerta roja por frío extremo para personas en situación de calle. Hasta la fecha fueron ocupadas más de 350.000 plazas en todo el país.
2: Con más de 60 propuestas, se realiza mañana la quinta edición de Sábados en Ciudad Vieja, en el horario de 11 a 17 horas. Para esta jornada vuelve a abrir la Casa Natal de Artigas, el Teatro Solís con recorrido libre y varios museos. También habrá espectáculos en la Plaza Matriz y un caminatour gratuito.
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0: Bueno, hoy comienza la disputa de la segunda fecha del clausura con Boston River Danubio a las 7 de la tarde en el Campeones Olímpicos de Florida. Mañana sábado juegan a las 10 Cerro Albion, a la 1 de la tarde Juventud de las Piedras Montevideo City Torque, 4 y media en el Centenario Racing es local ante Nacional.
1: El domingo se enfrentan a las 11 de la mañana Progreso Deportivo Maldonado, a las 15 horas en el Francini Defensor Liverpool y a las 18:30 Peñarol Central Español en el Campeón del Siglo.
2: Mañana a las 12:30 se colocará la piedra fundacional del nuevo estadio de Belvedere, cuya inauguración está prevista para marzo del año 2028. En la ceremonia hablará el presidente de Liverpool, José Luis Palma.
0: Bueno, y después a las 18:30 en la Intendencia de Montevideo va a realizarse la presentación del proyecto del nuevo estadio y el científico Rafael Radi, en nombre del club, va a presentar el documento El Bosque Azul, referido a espacios de naturaleza complementarios al estadio. La fecha coincide con los 116 años de la primera vez que Uruguay vistió la camiseta celeste y fue en Belvedere ante Argentina.
1: Hoy a las 16:30 las autoridades de la Asociación Uruguaya de Fútbol se reunirán con el Ministerio del Interior. El encuentro se da tras la denuncia del secuestro de un ómnibus de la línea 306 por hinchas de Cerro el pasado domingo. Según informó Búsqueda, el gobierno propondrá prohibir que hinchadas con incidentes reiterados sean visitantes.
2: Hoy se abre la fecha número 14 de la segunda división profesional. Jugarán Cerrito Oriental de La Paz. Mañana lo harán Huracán Paysandú, River Plate, Miramar Misiones, Uruguay Montevideo, Atenas de San Carlos.
0: Y el domingo Rentistas Tacuarembó, Fénix, Plaza Colonia y Colón La Luz.
1: Mañana a las 8:30 la selección uruguaya de básquetbol vuelve a jugar ante China, su segundo amistoso previo a las clasificatorias mundialistas. Los celestes cayeron ayer ante los chinos por 83-78.
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0: Bueno, varios temas que tenemos para proponerles. Uno fundamental y es que están aumentando los casos de hepatitis E en Uruguay. Y bueno, ojo con esto, ¿no? Hay preocupación de las autoridades. Vamos a... Laura tiene un informe para ustedes en un ratito nada más. A propósito de esto, escuchemos con atención esos pequeños grandes detalles de la vida cotidiana, ¿eh? Ojo con esto, los casos de hepatitis E en Uruguay. Y también vamos a conversar con el general Guido Manini Ríos, va a estar con nosotros en unos minutos también, a propósito de este acuerdo alcanzado con el gobierno en lo que respecta a la rendición de cuentas. Mientras tanto, continúa la situación compleja en el área de la terminal Cuenca del Plata. Hay otro paro de los trabajadores por una asamblea. Advirtieron que de no conseguir avances en las negociaciones, la medida se va a extender.
1: Esta decisión fue tomada luego de una reunión tripartita donde el sindicato y la empresa se comprometieron a responder algunas peticiones de ambas partes.
2: El ministro de Trabajo, Juan Castillo, descartó decretar la esencialidad, argumentando que esto no soluciona el problema y que además lo puede profundizar.
0: Acotó que si todo se resolviera mediante la esencialidad, no existiría en el Uruguay la negociación colectiva ni los consejos de salarios.
6: El conflicto en el puerto es día a día, hora a hora, ¿no? Le dedicamos bastante tiempo. En esta etapa, en este momento que estamos reunidos nosotros, se está analizando una posible contrapropuesta que el Ministerio de Trabajo realizó en el grupo tripartito. La tenían que terminar de redactar para precisar el sector trabajador, acercárselo en estas horas a la empresa, y si todo va como estuvo encaminado, es posible que estemos más próximos a encontrar una salida negociada. Desde el día 1 se está pidiendo esencialidad. Si nosotros solamente gobernáramos con decreto de esencialidad, no habría negociación colectiva, no habría consejo de salario, no es nuestro rol. Tienen la potestad de pedirlo quien lo quiera pedir, pero eso no soluciona un conflicto.
1: Hoy se firmará el convenio colectivo de la construcción. Tras la aprobación en la Asamblea del Zunga, la Asociación de Promotores Privados de la Construcción advirtió que aumentarán los costos. Este preacuerdo alcanzado establece una reducción progresiva de la jornada laboral de 44 a 40 horas semanales entre el 2027 y 2030, entre otros aspectos de este acuerdo.
2: El gobierno avanzará en un plazo de 180 días en un proyecto de ley para atender la situación del endeudamiento de los uruguayos. Esta iniciativa se da tras el acuerdo alcanzado con Cabildo Abierto para obtener la mayoría en la Cámara de Diputados que permita aprobar la rendición de cuentas.
0: Sánchez informó que tras el apoyo de Cabildo, entre otros puntos, se van a contemplar, por ejemplo, instrumentar talleres de oficios para las personas privadas de libertad a propuesta de Cabildo Abierto.
1: Aseguró que ninguno de los puntos planteados era una dificultad para el avance, aunque algunos no sean del total agrado del oficialismo.
7: Creo que no hay que analizar esta situación entre gobierno y oposición. Creo que acá los que ganaron son los uruguayos, las uruguayas. Bueno, hay varias cosas. Nosotros le entregamos por escrito incluso a Cabildo Abierto. Nos hemos comprometido que en un plazo de 180 días, por ejemplo, poder avanzar en un proyecto de ley que atienda la situación de el endeudamiento de las familias uruguayas. Nos hemos planteado que para la próxima rendición de cuentas puedan existir partidas para el aumento de la tropa, del personal subalterno de las Fuerzas Armadas. En esta rendición en particular, vamos a avanzar con recursos para el INR para atender lo que tiene que ver con talleres de oficio para los que están privados de libertad, que puedan trabajar en ese sentido, que es uno de los planteos que tenía Cabildo Abierto. Las partidas de la prestación única, sea por tarjeta y no por efectivo. Creo que hay algunos puntos con Cabildo Abierto que se mejoran y hay otros puntos que quizás no nos dejan tan conformes a nosotros, pero hay que mirar el contexto general. Yo necesitaba empujar el conjunto de los artículos de rendición de cuentas. El gobierno entendió que ninguno de esos puntos eran dificultades para el avance, aunque algunos no nos gustan mucho, pero forma parte de cómo se negocia.
2: La oposición cuestionó la decisión de Cabildo Abierto, pero aseguraron que no llamó la atención. El diputado del Partido Nacional, Pablo Abdala, sostuvo que es la consecuencia que estaban esperando.
8: Lo que ha anunciado Cabildo Abierto, que a mí no me toma por sorpresa mayormente, creo que era la consecuencia que todos estábamos esperando. En principio había un proceso de negociación, a nosotros no nos cambia nada lo que hemos definido y nuestra línea de acción política, que es sobradamente conocida. Y vamos a votar como ya le hemos anunciado al país que votaremos en esta instancia de la rendición de cuentas.
0: Bueno, y la diputada Julieta Sierra, del Frente Amplio, bueno, valoró la decisión de Cabildo Abierto y dijo que da cierto respiro a la población.
9: El Frente Amplio siempre estuvo dispuesto a dialogar y a discutir. Nosotros siempre dijimos, esta rendición se puede perfeccionar, puede ser mejor, enriquezcámosla justamente. Pero si tuvimos un no de entrada el segundo día, eso cierra puertas, por supuesto, de diálogo. Aún así, seguimos insistiendo y a mí me parece que esto forma parte de una negociación. No tenemos mayoría, tenemos bien claro que no tenemos mayoría y tenemos que priorizar a la gente de nuestro país.
0: 7:20 de la mañana, nos queda mucho más para contarles rápidamente, decirles también que el gobierno y el Congreso de Intendentes van a instalar en Durazno el centro de acopio para distribución de recursos. Esto a la vista de los efectos del fenómeno del Niño en el territorio uruguayo, ¿no? Ya vamos a estar ampliando esta información. Se viene Javier Pastoriza en instantes. El ministro de Ganadería defendió el accionar de los servicios ganaderos en la lucha contra la garrapata y se presentaron los detalles, o algunos detalles, ¿no, Laura?, de la estrategia para promover el riego.
1: Sí, fue en la Comisión de Ganadería del Senado y es algo que se viene impulsando desde, por lo menos desde el comienzo del gobierno, pero que ya venía arrastrándose del gobierno anterior.
0: ¿Cuánto
1: de
0: aceptó?
1: Claro, desde la sequía.
0: El tema del riego, ¿no? El sistema de riego. Están todos de acuerdo, pero...
1: Vamos a ver.
0: Bueno, y se viene Roberto Muar también para todos ustedes, en instantes.
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9: 7:31. Hay varias calles cortadas en Montevideo en esta jornada. José Cerrato entre Juan y Co y 8 de octubre. Ramón Márquez entre El Iniciador y Pedro Margat. Nicaragua entre Bato B y Daniel Fernández Crespo. La calle Dragones entre Alberto Flangini y Capurro. La Rambla Presidente Charles de Gaulle estará cortada entre Rambla República Federal de Alemania y la Rambla Profesor Euclides Pelufo. Arenal Grande entre La Paz y Galicia, Avellaneda entre Cerrato y Miró, Pérez Galdós entre Manila e Isla de Gaspar, Joaquín Requena entre José Enrique Rodó y 18 de julio, también Requena está cortada entre Chaná y José Enrique Rodó y Riachuelo entre Tabaré y Parvadomus.
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11: Saludos, Javier, ¿cómo te va? Bienvenido.
12: Muchas gracias, Aldo. Buen día para ti, para Laura, para Juan Pablo, para todos. Y bueno, aquí estamos con algunos titulares del mundo de los agronegocios. Y les adelantaba que ayer tuvimos oportunidad de entrevistar al ministro de Ganadería, Alfredo Frati, en Agronegocios, donde estuvimos repasando todo lo que se vino haciendo en el departamento de Artigas, donde se están visitando, algo así como portera a portera, más de 100 predios ganaderos, donde la incidencia de la garrapata es muy importante, dialogando con los productores, conociendo las decisiones que se toman, informándoles sobre las adecuadas formas de combatir o de usar los específicos para evitar que se genere resistencia en los parásitos, pero bueno, también

0: estuvo hablando sobre el acuerdo al que llegó con los laboratorios para reducir el precio de los específicos, también las decisiones tomadas para impedir que lleguen ganados con, bueno, todavía con garrapaticidas a la faena antes de que se termine el tiempo debido de espera, y también se refirió al prestigio de los servicios ganaderos que, por un lado, bueno, tienen que recibir la decisión de la sanción frigorífico uruguayo, pero por otra se rehabilitó una planta que hace tiempo que estaba sin poder procesar carne para China, sin necesidad de una misión sanitaria china para hacerlo. También dijo que hay que crear conciencia de que está en juego ya no la sanción a una planta, sino a todo el país. Justamente en esos términos también ayer se conoció que se utilizará la información que tiene el Sistema Nacional de Información Ganadera sobre aspectos sanitarios para bloquear el envío a faena de bovinos con tiempo de espera, una decisión que bueno, se implementará seguramente la semana que viene. Ayer en el Parlamento estuvo el exministro de Ganadería, Tabaré Aguerre, ahora presidente de la Comisión de Interministerial para Asuntos del Riego, presentó las bueno, los lineamientos de lo que será esta planificación que ha llevado mucho tiempo. Con bueno, con decisiones que están dentro de leyes que ya se enviaron al Parlamento, otras que deberán ser modificadas. Bueno, es todo un tema vinculado con lo que dijo Aguerre, es una política de Estado que tiene enorme importancia para la producción nacional. Ayer hubo bajas en las cotizaciones en Chicago, subió la colza en París. Ayer Lote 21 vendió el 100% de la oferta de 6.100 vacunos con la particularidad de que las terneras superaron a los terneros en el promedio, $4.35, amplia demanda por todo lo que es reposición. Y finalmente dos actividades para hoy y mañana. Hoy se rematarán los potros de la invernada. Cabaña de famosa de caballos criollos será virtual esta tarde y mañana en forma presencial en Cardona. Cuatro cabañas de las más reconocidas de la cría de Angus realizarán una venta de vientres y de genética en la comercialización denominada Legado Angus. Nosotros esta tardecita o nochecita a las 20 vamos a seguir hablando de todos estos temas haciendo agronegocios Sarandí en la previa de un nuevo programa de Raíces, ¿no?
1: 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Te lo recomiendo especialmente, Javier.
0: Sí, señor, he escuchado algunos temas y me
1: sí,
0: parece maravilloso.
1: No, impresionante.
0: El del barco pesquero,
1: impresionante.
0: es espectacular.
1: Campeón
0: No, no,
1: Star.
0: no quiero decirlo, pero me sale, no parece una canción uruguaya.
1: Y lo dijo. Un abrazo grande, Javier, que pases muy
0: Que
1: bien, ¿eh?
0: Tengan buen día y mejor fin de semana.
1: Hasta
0: Chao.
1: Luego.
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1: Bueno, contarles que el gobierno brasileño anunció la apertura formal del proceso para evaluar si le va a responder en forma espejo a Estados Unidos con el tema del aumento arancelario. Lo está estudiando Brasil, está canalizando las decisiones a través de su cancillería, busca el diálogo antes que imponer esta respuesta tipo espejo. La ley de reciprocidad se está estudiando. Esto con respecto a lo que tiene que ver con Brasil. También contarles en otro orden, a nivel internacional, que Estados Unidos anunció la creación de un ejército internacional o multinacional de drones de ataque. Es el primero de la historia. Lo están poniendo en práctica en la zona de Oriente Medio y Asia. Es un escenario.

0: una situación por demás violenta, porque el ejército israelí tuvo que tomar cartas en el asunto. Y en Cisjordania, esta es la información que ha trascendido, lo publica la BBC de Londres, una docena de familias palestinas en una aldea de la Cisjordania ocupada recibieron la orden de abandonar sus propiedades durante una operación militar israelí para expulsar a colonos israelíes que se apropiaron de este lugar. Repito que esto es algo que se ha reiterado en decenas de lugares en la Cisjordania ocupada. Los colonos habían sitiado a los residentes de 3 viviendas, les cortaron el agua, la electricidad, y bueno, la denuncia llegó y el ejército israelí está interviniendo, sacan a los palestinos para llevarse detenidos a los colonos israelíes. Es lo que se está informando ahora por parte de la BBC de Londres.
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4: Pero Roberto, bienvenido.
5: Bueno, es un placer, un placer acompañarlos. Hay mucha actividad este fin de semana. Para puntualizar, lo que tenemos en la jornada de hoy es el duelo en Florida entre Boston River, que viene de ganarle a Nacional con una buena actuación, y un Danubio muy comprometido en la tabla del descenso. Y en la segunda división profesional también habrá actividad. Cerrito, a puertas cerradas, va a estar jugando frente a Oriental de La Paz. Eso es lo de hoy. El fin de semana sobresale con los duelos que van a protagonizar los equipos grandes. Nacional frente a Racing. Bueno, ha movido todo el equipo Jorge Baba en el afán de encontrarle un mejor rendimiento. Todo esto a confirmar, ¿no? Que siempre es la duda, pero tres zagueros en principio en el fondo. Se suma Calione a la zona retaguardia. Dos carrileros podrían ser el Ojito Rodríguez y Benjamín Núñez, el chico que vino de Oriental de La Paz, a quien nuestro compañero en Sport, Nicolás Pirri, había considerado el mejor futbolista de la segunda división profesional en ese puesto, sin Suculini en la mitad de terreno y con una duda entre Tiziano Correa y Maximiliano Silvera. Peñarol con el inconveniente de Nahuel Herrera, que ahora voy a explicar un poco lo que pasó, va a estar jugando frente a Central Español, abre el campeón del siglo, 6:30 de la tarde, con esa suerte de buen rendimiento que viene llevando a partir de la llegada de Leo Jaime, ¿no? El futbolista que está deslumbrando con sus jóvenes años. Nahuel Herrera está prácticamente transferido al Borussia de Alemania. La cifra es de 7 millones de dólares, lo cual mejora ostensiblemente lo obtenido por Juanchi Rodríguez, 4.5. Acá el razonamiento que alguna vez me hizo Rulli, yo lo comparto, si vendés a un jugador con 4 partidos en primera en 4.5, uno que tiene mucho más experiencia, claro. Tiene que ser más alto el precio. ¿Qué tiene Nahuel? Porque Peñarol habló de un inconveniente en el pie.
4: Que lo pisaron.
5: Y lo pisaron. No, no fue así.
4: Ah, ¿no?
5: Nahuel tiene una fractura en el quinto metatarsiano. Peñarol no quiere contar cómo fue la jugada. Yo excedí el dato que como que se trancó en un momento en la práctica. Esto producto que estaba en el medio de las negociaciones es típico en todo club. O sea, no es que Peñarol está haciendo una chanchada ni nada por el estilo, sino que es parte de el tratar de proteger al jugador. Además, un jugador joven, sí, de una personalidad exultante, con un rendimiento bárbaro, llamado a ser en un futuro jugador de la selección sin discusión. O sea, es el zaguero de proyección del futuro uruguayo de más alto nivel. Entonces, bueno, en medio de las negociaciones, Peñarol trató de dar una versión acorde a que estaba lesionado, pero protegiendo también su vínculo con el Borussia. Esto quiere decir que se cayó el pase. No, bueno, Peñarol lo está cerrando y el chico va a faltar en el partido clásico. Eso está claro, se le pone una bota para inmovilizarlo y a partir de ahí habrá un lapso de recuperación que lo va a dejar fuera del duelo en el campeón del siglo. Va a estar Maxi Olivera entre las alternativas que maneja el técnico Diego Aguirre. También lo tiene a Mauricio Lemos, Ferreira recuperado. Ahora Romero justo se desgarró. También tiene el chico Alves. O sea, ahí hay una estructura que no es lo mismo, pero bueno, Peñarol intentará reacomodar la defensa. Otra vez Peñarol tiene algunos inconvenientes de lesiones. Esta vez no es ni por una sobrecarga de partidos, ni una cosa fortuita que ocurrió durante un entrenamiento. Si Peñarol vende a Nahuel Herrera, capaz que reflota el tema de la cruz.
4: Mira.
5: Porque ahí tiene otro tipo de dineros que le permitirían a Peñarol, sí, decir, bueno, salgo al mercado otra vez. El otro día de la cruz en el partido de Flamengo, como les contaba, no tuvo minutos, ¿no? Estuvo en el banco de suplentes, igual que Luciano Rodríguez. Empató 1-1 con Cruzeiro antes de ayer. El Flamengo jugó Georgia, jugó Bárbara, como siempre, y jugó algunos minutos sí. Varela, ¿no? Ayer hubo una goleada exultante en competición continental sudamericana del Cienciano sobre Botafogo.
4: A Botafogo.
5: Se despliega otra vez el debate sobre el tema de la altura, ¿no? 6-1 ganó Cienciano. Estamos hablando que en Cusco no se puede jugar. Y como en La Paz no se puede jugar, después entramos en las discusiones políticas y los derechos, de que esto cuando alguna vez la FIFA prohibió jugar en Quito y en La Paz, me acuerdo Maradona jugando el picado con Evo Morales y todo lo demás. Pero bueno, es una desigual presentación de los equipos en la cancha. La serie prácticamente está sentenciada. Junto a otros partidos que se dieron ayer y junto a un show de Neymar en un triunfo 2-1 de Santos donde se divirtió. Un campeón mundial, Ferran Torres, se suma a la disciplina del Paris Saint-Germain, nada menos, ¿no? Es una incorporación importante que realiza el equipo parisino. Y este fin de semana estamos atentos a la presentación del nuevo escenario de Liverpool, ¿no?
6: Sí, sí. La verdad que
5: va a ser historia Liverpool con un reducto único, de primer nivel, con instalaciones maravillosas, con un proyecto que resetea todo el barrio. Uh-huh. Y bueno, va a ser un estadio de lujo para el fútbol uruguayo y para los requisitos que impone a veces la Conmebol para competiciones.
6: Sí, mañana a las 12:30 piedra fundacional y después a las 6:30 de la tarde presentación del proyecto con Rafael Radi, también con el documento del Bosque Azul, que es todo el tema del el entorno, ¿no?
5: Esa cuchilla semillero de virtud.
6: ¿Qué tal?
5: En su gramilla, ¿no? Bueno, ahora van a tener una gramilla que sí. Ya de por sí era muy buena en Belvedere, maravillosa.
6: Sí, yo recuerdo cuando Rafael estuvo acá en Informativo Sarandí y le preguntamos por la idea y él decía, ¿piso sintético? No. Porque el piso tiene que respirar, decía.
5: Claro,
6: hace falta el césped.
5: Muy buena frase.
6: El césped.
5: Bueno, lo último. Ayer sí. Forlán posteó en X una foto maravillosa.
6: Sí, sí, sí.
5: Bienvenido, Forlán.
6: Doble mensaje.
5: Con el Ruso Pérez, con la cocinera y con Minguto, un histórico utilero.
6: Corregime, Roberto. Esto es un en la anterior administración, digamos, cuando estaba Bielsa.
5: No ocurría.
6: Era como que no ocurrían esas.
5: Los técnicos, los juveniles no podían acercarse y mucho menos los funcionarios. Y en el caso de Minguta, que es un maravilloso ser humano que acompaña a los jugadores en todo, tenía que salir por la puerta de atrás.
6: Buah. Entonces la foto de Fernández ayer cambio, dice, ¿no? De todo. Dice
5: de todo. De todo.
6: Estamos
5: de
6: todos
5: todo.
6: En la misma mesa. Esto cambió.
5: De todo.
7: Señales, ¿no?
5: Y bueno, creo
6: se
5: que
6: volvió
5: lo que
6: a lo
5: hay
6: de
5: que decir
6: antes.
5: Es bienvenido Diego en nuestro análisis.
6: Roberto, que pases bien.
5: Igualmente,
6: buen fin de semana y buen trabajo.
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22: Son las 8 de la mañana, 6 minutos, tenemos 11 grados a esta hora con el cielo nuboso, el viento del este a 13 kilómetros en la hora, 1026 hectopascales la presión, 15 kilómetros la visibilidad, la humedad está en el 87%, 11 grados en el este, 9 grados en el centro del país, 10 grados en el oeste, está mostrando una llovizna por ahí por el litoral oeste, también algunos departamentos con baja visibilidad ya que advertía Inumet. 10 grados les decía en el oeste y 12 grados a esta hora en el norte. En unos minutos ya llega Guillermo Ramis con su pronóstico.
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1: Bueno, la Fiscalía está investigando como un femicidio por encargo el crimen de Lucía Calvete, de 24 años, asesinada en Piedras Blancas. La principal hipótesis es que esto fue ordenado desde la cárcel por la expareja de la víctima.
22: En declaraciones a Telemundo, la hermana de la víctima denunció que hubo varios ataques previos al crimen y que había pedido custodia, pero que nunca tuvo respuesta de la Fiscalía.
25: El viernes pasado fue el último episodio que le tiraron un tiro en el Palacio Legislativo. Mi hermana se baja para ir a trabajar, baja el cordón de la vereda, lo cual la está esperando dos masculinos, uno en una moto, el otro escondido atrás de un árbol, y le efectúan un disparo. Ayer sale a trabajar, como todos los días con mi madre, camina media cuadra y me la matan como un perro. Y nadie hace nada. ¿Qué más prueba quiere la fiscal? Como lo dije ayer, ¿que le lleve el cuerpo a mi hermana? ¿Eso quiere la fiscal? Lo que pasó, lo que se dijo que iba a pasar. Porque mi hermana hace dos meses llamó a Canal 4 para hacer una entrevista y dijo, pidió custodia, lo dijo bien clarito. Esto va a terminar mal o me van a terminar matando a mí, a mi marido, a mis hijos o a alguna de mis hermanas. Y así terminó. Mi hermana no merecía morir como murió. Más de una denuncia hubo. Yo desde el día que le pegaron a mi señora en la puerta de mi casa con mi hermana, que las agredieron, las cagaron a palo y dijeron, esto viene de parte del guionista, yo a partir de ese día empecé a denunciar. Están todas las denuncias correspondientes hechas. Y nadie hace nada. ¿Por qué? Porque la fiscal quiere más pruebas. 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
5: Le damos la bienvenida aquí en Informativo Sarandí al general Guido Manini Ríos. ¿Cómo le va?
6: Bienvenido. Buenos días, un saludo a toda la audiencia.
5: Aquí bueno, andamos. Bueno, ayer lo veíamos con Perroni y con Pérez Bonavita. Primero que nada, allí se dio una señal de unión de Cabildo Abierto, ¿no? Porque había una imagen de que por ahí no estaban todos de acuerdo. Finalmente alcanzaron ese acuerdo.
6: Sí, muchas veces hay imágenes distorsionadas que se imponen, lamentablemente. Siempre estuvimos trabajando en conjunto con los dos diputados, nivel de la mesa política, actuando con coherencia. La verdad que esa imagen creo que se trató de imponer de que había una suerte de confrontación interna. No, nosotros trabajamos coordinadamente. Por supuesto que a veces hay opiniones o posiciones que pueden ser un poco divergentes, pero a la hora de decidir los grandes temas siempre hubo unidad.
5: En general, cuando estamos hablando de los 8 puntos, ¿no? ¿Qué grado de compromiso le planteó el presidente de la República?
6: Bueno,
5: me refiero a que, por ejemplo, se está planteando en lo que respecta a las transferencias un 40% de sanción, cuando el Frente planteaba 20, ¿no? Es un tema que ha generado mucha polémica dentro de la fuerza política de gobierno.
6: Sí, sí, el grado de compromiso es difícil de medirlo, no hay un compromisómetro, digamos, que uno diga esto es hasta... No, es la palabra, incluso escrita, de que se va a impulsar eso que se estipuló en cada uno de los puntos. Yo confío que eso es así 100%, ¿no? Nosotros queríamos que ese control y que la multa por incumplimiento, por no atender al niño adecuadamente, fuera del 100%, vamos a entender. En el proyecto del Poder Ejecutivo inicial hablaba del 20%. Creo que el 40% no es lo que nosotros queremos, pero es bastante mejor que lo que había.
5: ¿Le cuestionaron algunos de los puntos que planteó o le dijeron que sí a todo?
6: En todos los puntos hubo una respuesta, yo diría, de comprensión, de aceptación o al menos de flexibilización de parte del Poder Ejecutivo. Yo diría que salvo el punto, hay un par de puntos que es completamente lo que nosotros pedimos, pero los demás es parte de lo que nosotros solicitamos. Pero como toda conversación, uno no puede pretender que sea sí o sí lo que uno plantea. Claro. Y nosotros entendimos que hubo una actitud del Poder Ejecutivo de comprender y flexibilizar su posición, y creo yo que al final el resultado mejora el proyecto de rendición de cuentas original, que era lo que nosotros decíamos desde el primer día. Hace 45 días cuando se presentó el proyecto en el Parlamento dijimos, vamos a estudiarlo, analizarlo y vamos a tratar de mejorarlo. Si lo logramos, lo apoyaremos. Lo dijimos hace 45 días, digo porque ahora hay gente que parece que se sorprende. Dijimos exactamente lo que veníamos diciendo en todo este periodo. Logramos, a nuestro entender, algunas mejoras en el proyecto, algún compromiso a futuro. Hay un par de aspectos en la respuesta del Poder Ejecutivo que es a futuro, pero confiamos en que se va a cumplir, porque además es claro que hay otras rendiciones de cuenta en el futuro. Hay otras instancias, ¿no?
23: Sí, con respecto a eso, ¿cómo ve? Más allá de que no recuerdo que haya sido tan puesto sobre la mesa cuando se negocian puntos, ha sido, por lo menos ha estado todo expuesto, se habla de pacto, se habla de Cabildo Abierto y el Frente Amplio, que usted decía no sorprende, y también lo dijeron desde la coalición los otros miembros ahora, que siendo oposición, que no les sorprendía porque Cabildo ya ha mostrado su cercanía con el Frente Amplio. ¿Cómo toma esos esos comentarios.
6: A mí, en cierta forma, no sé si decir gracia o sorpresa, digamos, me causa la actitud de algunos actores políticos de la coalición. Vamos a entender, Cabildo Abierto es un partido diferente, no integramos la coalición. ¿Cómo? Me parece un poquito irrespetuoso criticar la decisión de un partido político que actúa con total autonomía. Hay algún legislador menor que habló de caballo de Troya. Caballo de Troya es para cuando es algo interno, alguien de adentro que opera en contra de su organización. Eso es un caballo de Troya, pero nosotros no estamos adentro, no somos parte de la coalición republicana. No le debemos ninguna obediencia, no tenemos por qué seguir los lineamientos que marcan los blancos, los colorados, los independientes. Nosotros seguimos nuestra visión y actuamos en consecuencia. Yo creo que hay en cierta forma una falta de respeto de calificar lo que hace otro con calificativos a veces muy duros. Yo vi en las redes de algún actor que no merece ni respuesta hasta la palabra traición. ¿Traición a quién? A la gente. A la gente, por supuesto, no somos nosotros los que la traicionamos. Tal vez los traidores a la gente sean los que la pretenden dejar sin la asignación única para la infancia y adolescencia, sin el incremento que está planteado, o sin agentes de policía que se quieren ingresar para mejorar la seguridad, o sin la baja del IVA a las cooperativas de vivienda. Capaz que la traición va por otro lado. Se traiciona a quienes de su mismo grupo. Nosotros no somos de ningún, no tenemos nada que ver con la coalición republicana, lo venimos diciendo hace un año y medio. Entonces, estas reacciones me parecen que están cargadas de una hipocresía y de un cinismo, porque aparte se anuncia con bombos y platillos y con remos de que no se va a votar la rendición de cuentas al día siguiente de que ingresa al Parlamento. Pero por otro lado se dice, apoyamos tal y cual artículo, que lo vamos a votar cuando se vote el articulado. En la comisión se votaron la mayoría, más de 200 artículos fueron votados por esa oposición que dijo que no iba a votar en general. Y yo digo, le están tomando el pelo a la gente, porque si no votan en general, todo lo demás no hay. Si no hay voto en general, si el lunes no está el voto, el martes no hay sesión, no hay nada que discutir, no hay articulado, no hay nada, ¿no? Entonces, pareciera como que esto es un juego de a ver quién miente más para que la tribuna aplauda, una tribuna que muchas veces no razona claramente o no se da cuenta de qué es lo que se le está diciendo. A mí me parece que es muy mezquino esto. En el medio está el futuro de la gente, el destino de la gente. Acá hay miles de uruguayos que necesitan la asistencia única para la infancia y adolescencia. Nosotros logramos mejorar ese artículo, va a haber controles, va a haber sanciones, se va a velar por la alimentación, la salud y que concurra a la escuela el niño. Creo que eso es bueno, se va a pagar por tarjeta y no en efectivo. Creo que esas cosas han mejorado el proyecto y ese es nuestro espíritu, mejorar y aportar propuestas. Lo hacemos cuando se convoca el diálogo por la seguridad pública, cuando se convoca el diálogo por la seguridad social, el Congreso de la Educación, en todos los ámbitos tratamos de aportar. No estamos en esa mezquindad barata.
7: Manini, y cuando sobrevuela que hay algo más, ¿no? Habrá escuchado también líderes de blancos y colorados que plantean, bueno, ¿qué más hay detrás de esto, ¿no? ¿Qué otro acuerdo hay?
6: Y si entramos en esa, ¿y qué más hay detrás del acuerdo de blancos y Frente Amplio para los ingresos a la intendencia? ¿Y qué más hay detrás del acuerdo de colorados con el Frente Amplio para bajar el monto de efectivo que se puede pagar, que se puede usar en efectivo, algo que la gente había ratificado en el referéndum por la LUC y que sin embargo por una ley los colorados y el Frente Amplio hicieron mayoría? Yo puedo tener mil especulaciones en cuanto al porqué de cada cosa y ver brujas en todos lados. Yo, digamos, no me duele defraudarlos en esas especulaciones que hacen, pero Cabildo lo único que pactó, si cabe el término, es no puede quedar la gente sin las mejoras que en algunos puntos tiene esta rendición de cuentas, que el lunes se terminaba, no había ninguna de esas mejoras porque no había rendición de cuentas si nosotros votamos en contra. En cambio, ahora va a haber discusión y de los 300 y pico de artículos hay un lote de artículos que Cabildo no los va a apoyar porque no está de acuerdo y que probablemente si el resto de la oposición no los vota no van a cuajar. Pero realmente me parece que hay mucha hipocresía y mucho cinismo en todo.
5: General, se nos va el tiempo y le quería pedir un par de datos con respecto a los puntos que planteó Cabildo Abierto y tienen respuesta positiva por parte del gobierno. Pero, por ejemplo, cuando usted, Cabildo, dice que los reclusos trabajen. ¿Cómo va a ser eso? ¿Qué instrumentos se van a poner en práctica?
6: Para que los reclusos trabajen obligatoriamente, tiene que haber una estructura que hoy carece el Instituto Nacional de Rehabilitación, o como se llame en el futuro, porque va a haber unos cambios ahora. Se precisa una estructura. Esa estructura necesita dinero. O sea, hay que construir talleres, hay que construir...

0: una serie de elementos para que los 17.000 reclusos puedan ser obligados a trabajar. Vamos a ser claros, ¿no? Vamos a no confundir a la gente. El gobierno no dijo en ningún momento que van a trabajar obligatoriamente los presos. Ajá. Nosotros sí queremos que los presos trabajen obligatoriamente, y para eso, como hay una condición previa, que es tener los espacios para que se trabaje, los talleres y toda la infraestructura necesaria, nosotros decimos, vamos a empezar a aportar recursos en esto. En vez de estar construyendo cárceles, vamos a construir talleres y vamos a construir todos los
1: aspectos. Y eso es lo que se va a hacer.
0: Se va a comenzar, por lo menos hay una partida inicial que se va a mantener en el tiempo, que pensamos que es el inicio de ese camino. Tal vez lleve más tiempo que el que nosotros quisiéramos.
1: Y cuando se plantea un aumento para las Fuerzas Armadas, que sí. Se habló
0: bueno,
1: de porcentaje, se habló de...
0: Eso no en esta rendición de cuentas, en la próxima rendición de cuentas el compromiso de un aumento significativo para las Fuerzas Armadas, para el personal subalterno de las Fuerzas Armadas. En esta, acá sí se quita la sacada que se le iba a hacer de los recursos para financiación. Bueno, esos artículos se retiran de esta rendición. Y creemos que son señales positivas y sobre todo de justicia ante la realidad que se plantea.
2: ¿Se planteó un porcentaje de aumento o eso queda
0: a discusión? No se habló de porcentajes, eso es algo a futuro, digamos. Otro elemento importante, se le puso fecha, se le puso plazo a la ley que va a limitar la usura. Algo que estaba en el Parlamento, pero como tantas leyes podía pasar los 5 años sin ser tratada. Bueno, acá se dijo que en 180 días va a ser tratada.
2: El impuesto a los bancos o a las
0: empresas de crédito. La financiación no fue necesaria, indudablemente que el Ministerio de Economía encontró otras fuentes de financiamiento que no entendió no necesario tocar esto. Nosotros insistimos en que es una propuesta justa y que en el futuro, cuando se requieran recursos para contemplar distintos aspectos sociales, vamos a tener que pensar en serio en un sistema financiero que está ganando más de 1.000 millones de dólares por año a costilla de los uruguayos.
1: Y como rúbrica final, la campaña por el cannabis, por la campaña educativa.
0: Sí, se va a implementar anualmente una campaña de concientización de la población, algo que está previsto en el artículo 4 de la ley que regula la venta de marihuana y que más de 10 años después de aprobada la ley todavía no se implementó. Nosotros venimos insistiendo hace tiempo, bueno, ahora sí se va a hacer realidad.
1: Muchas gracias por haber estado en Informativo Sarandí.
0: Gracias a ustedes y como siempre a disposición.
1: Hasta luego.
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1: Bueno, se sigue moviendo poco el dólar, ¿eh?
2: Sí, estable, abre a 39.15 a la compra, 41.55 a la venta, dólar y euro 39.65, 41.05, euro 44.23, 49.09, peso argentino 0.02020 y real 6.85 a la compra, 8.55 a la venta.
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1: Guillermo, bienvenido. ¿Cómo te va? ¿Cómo estás?
8: Hola, Aldo. Muy buenos días. Muy buenos días, Lauri. Muy buenos días, Juan Pablo. Audiencia, un gusto estar con ustedes.
9: ¿Cómo estás, Guille?
8: Sí. Para correr la 10K.
9: La 10K, bueno, vamos a reír. Pero mirá que la tenés con las corridas, ¿eh?
1: Sí, te recuperaste.
8: Sí, ¿sabés cómo? Me preparo todas las noches.
9: Pero, sí, en sueños.
8: No, salgo a correr yo.
2: ¿Corres por el barrio?
8: Claro.
2: Qué fenómeno, ¿eh?
9: Para que no te agarren, corres para que no te agarren.
2: Y a pesar del frío y las bajas temperaturas.
8: No, el frío es psicológico.
2: Es psicológico.
1: Es psicológico el frío. Y el gris, escuchame una cosa.
9: Vos decís,
1: a ver. El tema
8: es... Tengo calor y al rato estás transpirando.
9: Y sí.
1: Vos sabés
2: voy a ponerlo en
1: no,
2: práctica.
1: A mí no me salió nunca eso.
2: Está pero tarde. Está.
1: No, ¿sabés? Este gris que ya se... ¿Es el gris que se queda así largo rato? Sí, estos días nublados. Ya entramos
8: en... iba a seguir.
1: Por eso te pregunto. La vez pasada dijiste, vamos a tener como 5 o 6 días de nublados continuados. Una cosa terrible.
8: Sí. Bueno, y después le voy a agregar un poco de lluvia.
1: Ah, bueno. Todos los detalles. Mira, vos sabés que te iba a proponer que si nos contás cómo sigue esto, porque las preguntas son todas vinculadas al fin de semana. Si llueve el domingo, si va a hacer mucho frío, qué pasa mañana de mañana, qué pasa mañana. Por eso te iba a decir.
8: ¿Cómo no? Adelante con el cambeo.
1: Adelante con el cambeo. Ay, por favor. Tiene años eso,
8: Sí.
1: JP ni idea.
2: No, me
1: la
2: perdí.
1: Idea.
9: Sí.
1: Ah, sí.
8: Bueno, les cuento. Hoy viernes la mínima 10 grados, la expectativa de máxima 14, con cielo cubierto. El sábado 11, la mínima 16, la expectativa de máxima cubierto, con chaparrones casi todo el día. El domingo 14, la mínima 16, la máxima, la expectativa de máxima cubierto, con chaparrones en la mañana temprano y después en la tarde y noche. El lunes, 10 la mínima, 12 la expectativa de máxima, cubierto con tormenta y lluvia. En Montevideo, 25 milímetros. Lo esperado. El martes, 9 la mínima, 12 la expectativa de máxima, cubierto, alguna célula de tormenta con lluvia. El acumulado, 8 milímetros. El miércoles, 9 la mínima, 12 la máxima, cubierto. Y el jueves, 8 la mínima, 13 la expectativa de máxima, nuboso, ventoso. Hay una depresión, el viernes se va a notar más la depresión frontal. Ventoso 30 con racha de 50, el jueves. Así que ese es el panorama.
1: Muy bien, Guillermo, muchísimas gracias, ¿eh?
8: Después, no sé, ¿ustedes me habían preguntado por el 22 y el 23? No.
9: No.
1: No está. Ahora, capaz que... pero ya que estás, decilo.
9: ¿Y sí?
8: No, sin lluvia.
9: Perfecto.
1: Dale, perfecto. Bueno. Genial.
2: Y tenés deberes para...
8: Porque sí. No fue en el mediodía, por un feriado largo, pues.
1: Claro, se viene el 25, cae un martes, y mucha gente aprovecha. Y...
2: El lunes.
1: Escúchame.
2: Gran sándwich.
1: Andá llevando.
8: Bueno. Y el lunes es la fiesta, ¿no?
1: El 24, sí, la noche del 24, la madrugada del 25.
8: La noche de la nostalgia.
1: Es cuando te vas ahí de parranda, ¿no? Seguramente.
8: Ahí va.
1: Bueno, Guillermo, te agradecemos muchísimo. Te mandamos un gran abrazo, ¿eh?
8: Bueno, que tengas un muy buen fin de semana, Aldo. Esta vez sí.
2: Es en serio.
1: Esta vez sí, está bien.
2: No estoy mintiendo, esa es la canción.
8: Sí, que dudar.
1: Sí, que hay que ¿qué pasó acá? Dale, Guille, un gran abrazo, ¿eh? Un gran
8: bueno,
1: abrazo.
8: Bueno, otro para ti, un beso, Lauri.
9: Un beso.
8: Tengas un muy buen día también. Y Juan Pablo, un abrazo, que tengas un muy buen día. Y con la audiencia nos vemos, nos reencontramos al mediodía.
1: Dale, hasta luego, Guillermo.
8: Hasta luego.
1: Bueno, antes de la pausa ya venimos, vamos a hablar de, atención, que tenemos un informe muy importante en instantes para todos ustedes, pero antes que nada les invitamos a conectarse a las noticias y el entretenimiento a toda hora. 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
2: Búscalo
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2: La posta.
9: Se subieron al carro.
1: Se subieron al carro mal, no se hace eso, todo mal.
2: Y pero... están todas las entrevistas, todos los contenidos, la información de la radio.
1: Absolutamente, todo, absolutamente.
2: Está Raíces, los programas de Raíces.
9: Sí, entonces, es verdad. Escuchame.
1: Y bueno, vamos a la pausa. El tiempo apremia. Ya venimos con este informe muy importante porque aumentaron los casos de hepatitis E en Uruguay. Hay preocupación de los médicos. Vamos a hablar del tema en instantes para todos ustedes.
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0: No, sí, es que es emergente a nivel mundial. En Uruguay era importada de Asia y África, pero ese paradigma cambió radicalmente en los últimos 20 años, con un aumento sostenido en la detección de casos autóctonos y una seroprevalencia que muestra una transmisión comunitaria. Luego de la descripción de los primeros 8 casos en el año 2011, diversas investigaciones han logrado determinar que la entrada al país fue muy probablemente a principios del siglo XX a través de la introducción artificial del jabalí por parte de Aarón de Anchorena desde Europa Central.
1: Mira.
0: La hepatitis es la inflamación del hígado que puede ser por distintas causas. Puede ser viral, puede ser un virus que la cause, esa inflamación, a través del virus A, que la conocemos, la hepatitis A, B, C, la E, de la que vamos a hablar. Puede ser también el HIV, que lo puede provocar, o Epstein-Barr, por poner algunos ejemplos. Puede ser también bacteriano, el origen o la causa. Leptospira es la bacteria que fundamentalmente genera esa inflamación del hígado. Puede ser una enfermedad autoinmune, o puede ser, como le dicen, DILI, por sus siglas en inglés, a través de la... por ingerir drogas, que determinadas drogas, medicamentos, ¿no? Pueden ser tisanas, homeopatía y algunos medicamentos que también pueden generar una hepatitis que puede ser aguda, porque la que se cura, o una crónica cuando al paciente no se lo puede curar. Hoy lo que más vemos es la hepatitis E y no la estamos diagnosticando. Esto lo afirmó la profesora agregada, la doctora Nelia Hernández, hepatóloga clínica, directora de la Diplomatura de Patología y presidenta de la Asociación Latinoamericana para el Estudio del Hígado.
2: La hepatitis E se comporta como, la mayoría de las veces, una hepatitis aguda que es indistinguible, por ejemplo, de la A. La A es la hepatitis más clásica, la que todos conocemos, la que el paciente reconoce como hepatitis, ¿no? La que se tiene en general el niño, el adolescente, de ponerse amarillo y demás. La E es idéntica. Tenemos una dificultad que no todos los centros, no todos los prestadores realizan el estudio, el anticuerpo que te permite el diagnóstico. Eso ya dificulta, porque cuando uno ve el paciente con hepatitis y necesita pedir el marcador, no lo tiene en todos lados, y eso es un problema. No la tenemos tan presente, es más clásica la A en Uruguay, o por lo menos era más clásica. La situación epidemiológica con la vacuna para A ha cambiado, bajó muchísimo tanto la incidencia como la prevalencia de la forma de hepatitis por virus A, y hoy lo que más vemos es la hepatitis E. Pero se parecen tanto clínicamente que muchas veces uno tiene una asistencia donde no corrobora ese diagnóstico, hepatitis se va a curar, tiene que hacer esto, y eso realmente sucede, y no la estamos diagnosticando. Y cuando pedimos el marcador, no nos aparece tanto el virus A, sino que nos empieza a aparecer el E. Pero no tenemos ese marcador disponible en todos lados.
0: Esos test de los que ella habla, los test de diagnóstico, no están disponibles en el PIAS, lo que pasa en el Plan Integral de Atención en Salud, por lo que se debe pagar unos miles de pesos para realizar esta prueba. Ante esta situación, Hernández decidió dar un paso más y comenzar a trabajar en el estudio de los casos clínicos de hepatitis aguda sin diagnóstico, o sea que no responden ni a la A, ni a la B, ni a la C, que se descarta que sea por algún autoinmune o por algún medicamento y demás. Pero ¿qué pasa? Sabemos que es una hepatitis aguda, ¿qué la está causando? Para dar ese paso más, lo que hizo fue empezar a trabajar con estos casos sin diagnóstico con el Laboratorio de Ecología Viral y Virus Zoonóticos de la Unidad Académica de Bacteriología y Virología del Instituto de Higiene, a cargo del virólogo Santiago Mirazo, que llega investigando este virus hace 15 años.
2: Tengo laboratorios que la hacen divinamente y hay laboratorios donde no la hacen. Cuando nosotros tenemos una hepatitis E, tengo dos opciones, ¿no? Puede que el primer marcador, que es el anticuerpo, que es el que hace en todos lados, o en la mayoría de los lugares, me venga positivo, a mí ya me hace diagnóstico. Ahora, saber si realmente replica y cuál de los tipos de la hepatitis E estoy asistiendo, eso ya implica un paso más. Y ese paso más es el doctor Santiago, porque él tiene esa posibilidad de estudiar directamente al virus y estudiarlo genéticamente.
0: Eso es lo que permite, como dice ella, saber si esta hepatitis E, este tipo, es el que se transmite a través, por ejemplo, de los alimentos, y también si es autóctono, si es la cepa que circula en nuestro país o si el paciente la puede haber traído de afuera. En ese sentido,

0: Desde el año 2023, que comenzó este proyecto, de los 41 casos analizados de hepatitis aguda no diagnosticados, el 25% resultó ser hepatitis E. Esto despertó la necesidad de poner el tema sobre la mesa en la comunidad médica a la hora del diagnóstico y en las autoridades también, para poder generar políticas públicas que apunten a la prevención.
1: Tener clara la epidemiología, que es trascendente, porque una cosa es atender a un paciente, darle su diagnóstico, aportarle, ¿no?, qué tiene que hacer. Para el paciente no es lo mismo irse a la casa como esto puede ser una hepatitis E o esto es una hepatitis
2: como
1: E.
2: Como nos pasa a muchos en las mutualidades.
1: Claro, claro. Entonces, esa sensación es bien distinta, pero tanto para el médico como para el paciente. No tiene nada que ver. Entonces, no solamente vamos a tener esa información, sino que también vamos a poder decir, bueno, mira, se trata de este tipo, y este tipo se transmite de esta manera. Y ahí está el problema y ahí es donde tenemos que hacer hincapié, porque si todos los pacientes que vemos tienen el mismo tipo y se transmite de esta misma forma, quiere decir que es ahí donde después nosotros vamos a tener información para poder actuar, para poder prevenir, que sería lo más importante en estos casos, porque son enfermedades prevenibles.
0: Exactamente. El virólogo Santiago Mirazo describe la hepatitis E como la olvidada y desatendida. Esta idea, que no existe o los casos son muy bajos, estaba muy extendida en nuestro país, aseguró.
3: Y esa noción parte de los primeros estudios de fines de la década 90 y 97 de María Rosa Cruz y su equipo, en el cual se hace un estudio de seroprevalencia de hepatitis A y E en Uruguay, y la hepatitis E en ese momento había una seroprevalencia del 1.algo%, es decir, que era realmente un virus que prácticamente no circulaba en el país. A partir del 2009-2010, a medida que en la región también se empieza a detectar el virus, Argentina, Brasil, en Uruguay, nos llega al laboratorio, en ese momento de la Facultad de Ciencias, un conjunto de casos de hepatitis viral aguda, no A, no B, no C, o sea, se había descartado todas las causas más frecuentes de hepatitis viral, con la sospecha de que eventualmente podría ser hepatitis C. Bueno, y en ese momento, en 2009-2010, es cuando yo empiezo mi tesis doctoral con hepatitis C, porque esos 7 casos, que eran los 8 casos que vinieron, que nos llegaron, eran todos hepatitis E. No tenían nexo epidemiológico en estos casos, es decir, que no había posibilidad de que fuera un brote, digamos que fueron todos del mismo origen la infección, además eran distanciados en el tiempo, fueron entre el 2009 y 2011 los casos. Y esos fueron los primeros reportes de hepatitis E en Uruguay. Lo interesante de eso es que a través de estudios moleculares solo pudimos identificar que el virus que infectaba todos los casos era prácticamente el mismo, o sea, eran muy pocas las diferencias genéticas que tenían, y que además ese virus se agrupaba, o sea, tenía similitudes con cepas que habían sido detectados en jabalíes y cerdos en Europa. Recordemos, Laura, que este virus de hepatitis E es el único virus de hepatitis que es zoonótico. El reservorio de la infección es el cerdo doméstico y el jabalí, que son prácticamente las
0: especies. Y ese punto es clave a la hora de infectarse, el saber qué tipo de hepatitis y cómo para poder prevenirla. Hernández explica las diferencias en la transmisión con otras hepatitis virales.
1: La A se transmite de forma lo que se llama fecal-oral, es decir, una mala higiene, uno lavarnos las manos cuando salimos del baño. Ese sería un poco el contacto. El virus entra por la boca, pasa al intestino y de ahí se distribuye y se va al hígado porque tiene como una predilección por el hígado. Con la E pasa algo similar, pero no solamente es la mala higiene, sino que también puede ser la ingestión de alimentos que tengan ese virus, contaminados por ese virus. Uh-huh. Y en general en nuestro país lo que vemos más es la ingestión de carne de cerdo que puede estar contaminada por el virus E. Y es ahí donde uno tiene que tener la precaución. Puede ser también jabalí, puede ser también otros animales, pero es bastante menos frecuente que uno consuma ese tipo de alimentación, por lo menos en la ciudad.
0: Luego de haber publicado los primeros casos en el año 2011, lo siguiente fue investigar qué estaba pasando a nivel de reservorios en el país, tanto en criadero de cerdos como en jabalíes. Los resultados arrojaron que casi la mitad de los cerdos de criaderos estudiados estaban expuestos al virus o estuvieron en algún momento expuestos al virus de hepatitis E, y cerca de un 15% estaban infectados en ese momento. Un porcentaje muy similar se detectó en jabalíes de vida libre, lo que llevó a establecer su rol claro en el aumento de casos en humanos.

0: Y nuevamente los estudios moleculares corroboraron que las cepas que circulaban en los cerdos y en los jabalíes coincidían con las cepas que habíamos detectado en ese clúster, ese conjunto de casos humanos. Entonces, a partir de ahí, hicimos un estudio muy detallado, muy interesante, en el cual logramos ponerle fecha a los eventos. Entonces, claramente, uno de los primeros eventos es que este clúster de casos, el origen común, digamos, el ancestro común de ese clúster de 8 casos, estaba datado entre 2006 y 2007, por información genética, podemos hacer una extrapolación de lo que pasa hacia atrás, sin tener los datos de evidencia empírica, pero sí podemos inferirla con esos estudios, con esos modelos filodinámicos, que utilizan fechas y utilizan información genética. Y además pudimos determinar que el origen inicial de la hepatitis E en Uruguay estaba datado a principios del siglo XX. Esa información además estaba cruzada con la información de que las cepas de ese clúster de 8 casos humanos tenían una altísima similitud con cepas detectadas en jabalíes en Europa Central, y esa fecha del principio del siglo XX coincide con la entrada en forma artificial de una población de jabalíes desde Europa Central hacia Uruguay mediante Aarón de Anchorena, que fue el dueño de lo que hoy es la estancia presidencial, que introdujo el jabalí en esa época con fines cinegéticos, con fines de caza. Entonces, una de las hipótesis es que, la más plausible, es que la entrada, el origen, dice, en Uruguay, fue a través, muy probablemente, de esa población de jabalíes traída por Anchorena, porque además las cepas que circulan en Uruguay de hepatitis C no circulan en ninguna otra parte de América. Es decir, que el derrame de otros países de Sudamérica está descartado por información genética. Entonces, la vía más probable de entrada que nosotros hipotetizamos y sostenemos fervientemente es esa, la vía de entrada de jabalí, que después el jabalí se dispersó y obviamente se produjo contagio hacia el cerdo doméstico, que hubo muchísimas cruzas de reproducción accidental, y eso generó la dispersión del virus a nivel nacional. Y después, como todo evento de zoonosis, de salto de especies, lleva un tiempo de adaptación, de aumento de la circulación, modificación de la dinámica, hasta que la primera década de los 2000 aparecen los primeros casos en el país.
1: Así funciona, vieron que en la pandemia hablábamos de teorías conspirativas, es tan sencillo como eso. A medida que los casos se buscan, empiezan a aparecer. En el último estudio realizado en conjunto con el Hemocentro de Maldonado en el año 2020, la seroprevalencia, que aumentó del 1,2% en 1997, como escuchábamos hace un rato, al 10%. Dato que resulta alarmante, ya que si uno de cada 10 estuvo en contacto, eso es lo que es la seroprevalencia, no tener anticuerpos, en algún momento estuvimos en contacto con el virus, no se puede ignorar que hoy hay una transmisión comunitaria. Esto representa para Mirazo y Hernández un problema de salud. Debemos dar dos pasos, explica Hernández.
2: Uno, que estamos dando cada vez que podemos y tenemos la opción, y como parte de la facultad y como docente, trato de incluir este tema en todas las charlas. Trato de transmitir que estamos viendo hepatitis E, trato de que mis colegas, cuando ven un caso de hepatitis, la pongan dentro de las primeras hipótesis y busquen la manera de hacerle el estudio, o nos llamen y nosotros se lo hacemos. Esa es una de las primeras, que sería más a nivel, por ejemplo, de colegas. De poner esto en los cursos, de poner esto en las charlas, de poner esto en los webinars. Después está el otro aspecto de una comunicación que tenemos y que es muy fluida y muy buena con el ministerio, porque cada vez que nosotros vemos estos casos, los comunicamos, hablamos, buscamos, ellas nos comunican a nosotros, o sea, nos contactan a nosotros y nos preguntan cosas de los casos para tratar también de hacer una medida conjunta. Y otro que sería buenísimo es disponer con mayor facilidad y dentro del PIAS, dentro del sistema, para que el paciente no tenga que asumir un costo que realmente es muy elevado, el estudio del anticuerpo de la hepatitis.
1: Otro aspecto importante es realizar campañas de prevención que apunten a un consumo adecuado de carne de cerdo y la prohibición de estos alimentos en grupos de riesgo. ¿Y esto por qué? Y solamente voy a compartir con ustedes dos casos. El de uno es de un paciente inmunodeprimido, recibe un tratamiento para reducir sus defensas debido a otra enfermedad. Es asintomático. En un control de rutina se detecta una alteración. Las enzimas hepáticas están alteradas. Se le detecta la hepatitis E, una cantidad muy elevada del virus en sangre. El caso registrado con mayor carga viral en el

0: el país. Este paciente con alta carga viral e inmunosuprimido constituye la población de riesgo para desarrollar una hepatitis crónica, o sea que no lo podamos curar. La mayor complicación asociada a la infección por este virus. Declara consumo habitual, aproximadamente una vez por mes de carne porcina. Hoy en Uruguay no hay tratamiento para él. Hace 7 años, un trabajo liderado por Victoria Mainardi, Solange Gerona y Santiago Mirazo publicó el primer caso en Latinoamérica de hepatitis crónica E autóctona en un paciente con trasplante hepático. El tratamiento con ribavirina, que en ese momento fue la opción terapéutica que logró recuperar a este paciente, esa droga hoy en el país no está disponible. Otro caso fundamental, el que más me preocupó. Una mujer que estaba en las últimas semanas de embarazo comienza con síntomas. Declara consumo de comida de olla a base de carne de cerdo. Se confirma que ella tenía hepatitis E. El embarazo genera un estado de inmunosupresión natural y transitorio, lo que vuelve a este grupo particularmente susceptible al desarrollo de enfermedades infecciosas. Afortunadamente, tanto ella como su bebé evolucionaron muy bien. Pero como pueden imaginar, dice Hernández, es una situación de preocupación muy distinta. ¿Por qué no estamos cuidando solo a un paciente, sino a dos?
1: Hay algunas cosas importantes que sería bueno dejar en claro. Es una infección que la gran mayoría de la población que la adquiere es asintomática. La gran mayoría de los casos son asintomáticos. Si imaginemos un iceberg, la mayoría de los casos están por debajo. Lo que nosotros vemos son el pico del iceberg, que es un porcentaje de todos los casos. Otros casos que hay, porque no se condice la cantidad de casos clínicos que estamos viendo, con la cero equivalencia, es decir, 1 de cada 10 personas en Uruguay estuvo expuesto al virus. Es decir, que es una infección que es mayormente asintomática. Sin embargo, hay un grupo de riesgo importante, que son las personas con algún tipo de inmunosupresión adquirida, por ejemplo, personas con VIH, pacientes oncológicos, y con inmunosupresión inducida, es decir, esos pacientes que son trasplantados o que deben ser inmunosuprimidos de forma con medicación, por alguna condición. Esa población es la población más vulnerable de riesgo porque es la población que puede desarrollar infección crónica por hepatitis E, para la cual hoy aquí en Uruguay no hay tratamiento disponible para infección crónica por hepatitis E, que como hablamos hace un rato, puede presentar manifestaciones extrahepáticas importantes.
2: Como hepatóloga veo pocas pacientes embarazadas, entonces mi alcance hacia ese grupo específico es pequeñito, pero sin duda que les recomiendo no comer carne de cerdo, sin duda, porque además no pasa nada si no comes carne de cerdo durante esos meses, o sea, no es algo que restrinja demasiado nada y creo que es una protección importante.
0: Ante esto, es importante elaborar y publicar guías prácticas de consumo de este tipo de carne.
1: Una de las recomendaciones de las guías internacionales para el consumo de carne de cerdo, que recordemos, Laura, el cerdo no es solamente fuente de hepatitis E, sino también de otros patógenos de impacto en salud pública. Recomiendo la buena cocción, y sobre todo, porque pues, esto es lo más importante, la cocción homogénea de los cortes. Una temperatura que tiene que ser con 65 grados, durante 10 minutos, pero no solamente la superficie, sino que sobre todo los cortes que son muy vascularizados, tienen muchos vasos sanguíneos, circula mucha sangre, internamente tienen que ser muy, muy cocidos también. Entonces, obviamente no se trata de no recomendar el consumo de carne de cerdo, sino se trata de recomendar la buena cocción de los alimentos de origen animal, también como de vaca, pollo, etcétera. En el caso del cerdo, actualmente, sobre todo en esos casos, esas poblaciones vulnerables, debe consumirse con una muy buena cocción, sobre todo una cocción homogénea. Antes pensábamos que los embutidos, que no requerían cocción por calor, eran la fuente potencial de infección. Hoy a nivel mundial, Brasil lo está haciendo, nosotros estamos viendo que los cortes de músculo también son una posible fuente de infección para el virus.
3: No es no comas carne de cerdo. Comela bien cocida.
0: Sí, ¿está? Tiene que ser a una temperatura mayor a 75 grados y por lo menos 15 minutos de una cocción intensa.
4: Muy
0: y
4: importante
0: eso,
4: porque esto no se suele decir, ¿no? No, las embarazadas.
3: Atención a esto. Bueno, el informe, por supuesto, ya va a estar en las redes sociales de Sarandí para que lo vuelvas a escuchar y lo compartas. Es el momento del pase de la mañana. Informativo Sarandí vuelve al mediodía.
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0: 10 minutos pasan de las 9 de la mañana. Buen día, compañeros. ¿Cómo están?
1: Buen día.
2: ¿Cómo andan?
3: Buenos días. Bienvenidos.
0: Bueno, Cabildo Abierto destrabó, ¿no?, esta negociación. Dará sus votos para la aprobación de la rendición de cuentas en general, ¿no? El general termina consiguiendo los votos para aprobar la rendición en general. Es una victoria de Manini. Hay un montón de puntos. Ayer hablaba Alejandro Sánchez, pero también

0: todos supimos de esa reunión que tuvo con el presidente Orsi, endeudamiento de las familias, logró un compromiso de avanzar en un proyecto de ley en un plazo de 180 días para atender la situación de endeudamiento familiar. Bueno, hay un montón de compromisos que tienen que ver con las Fuerzas Armadas también, con el personal de las Fuerzas Armadas, con el control de la prestación única, una discusión que tuvo semanas también, y hemos recibido a varios integrantes del gobierno, pero también de la oposición hablando del tema, las cooperativas de vivienda, en fin. Manini wins, o sea, logró un montón de puntos que a él le interesaban y yo se los decía hoy afuera. ¿Quién se va a acordar, por ahí estoy equivocado, quién se va a acordar cuando todo esto avance, de Manini? ¿No? Porque en definitiva va a ser el gobierno poniendo o moviendo hacia adelante muchos de estos puntos y yo no sé si en el futuro cuando avancen o cuando se posicionen, en 180 días por ejemplo, alguien se va a acordar de que en esa discusión de la rendición Manini planteó estos puntos y el gobierno se los llevó.
1: También se logró por parte de Cabildo Abierto que se logre, perdón, también se logró que se incluya la financiación de una campaña pública para el consumo de drogas, que es algo que viene insistiendo también Cabildo Abierto desde hace tiempo.
0: Sí, nombré algunos.
1: Para agregar. Es parte de la negociación, ¿no? O sea, claro. Para mí acá no hay sorpresa, por lo menos mi punto de vista era que esto ya estaba de alguna manera acordado desde un principio, había que negociar determinados puntos, se negociaron, absolutamente válido en el terreno político. Si lo querés ver como ganando Manini, sí, puede ser.
0: Lo digo en el sentido
1: le
0: preguntaban a Sánchez, ¿no?, si todos los puntos que aceptaron de Manini efectivamente formaban parte de la idea del Frente Amplio, si estaban de acuerdo, ¿no? Y él dijo, bueno, no. Algunos sí, claro, sí, pero claro. En otros... Y por ahí no estamos tan de acuerdo, pero hay que ceder en algo para lograr los votos.
1: Y eso es parte de la negociación.
2: Armadas, por ejemplo, partidas, ¿no?, para subir los sueldos a la Fuerza Armada. No sé si a los más bajos. Bueno, ahí va.
3: Tenemos la atención. Nosotros, sí, perdón, un niño de 5 años.
2: Sí, perdón. No, está bien. Lo importante era eso.
0: Ese TDAH es todo nuestro.
3: Todo.
2: No, digo, los sueldos de escalafones más bajos, digamos, de las Fuerzas Armadas, en la próxima rendición. Entonces, cuando vos decís quién se va a acordar de Manini, también yo diría, vamos a ver si se concreta todo esto, ¿no?
0: Claro.
2: Falta un montón, y el año que viene vemos, no sé. Pero bueno, un poco lo que decía Pepe, ¿no? Esto de la no sorpresa. Yo siempre tengo la sensación con todas estas negociaciones de que está todo, cada uno cumple su rol, es un juego ya conocido, ¿no? Cada uno sabe qué tiene que hacer, qué espera del otro, y hay como una puesta en escena, ¿no? Esa expresión para mí que le cabe perfecto, la puesta en escena, en el sentido de que todos sabían que iba a salir la rendición, todos sabían, cada uno sabían los blancos y los colorados cuando hicieron la conferencia, sabía el frente cuando lloraba, sabía Manini cuando negociaba. Y acá estábamos todos hablando de este tema que no deja de ser, una vez más, lejano para la gente, en definitiva, ¿no? O sea, es como ese juego político que es parte de, y no se puede renegar, es una negociación válida, como decía Pepe, pero al mismo tiempo, no sé, no están un poco cansados, a mí me cansa un poco todo.
4: Sí, yo es más, cuando estábamos en la previa, ¿no?, planificando la entrevista con el general... Yo decía, yo quiero hablar de los puntos nada más.
2: Claro, querés escaparle a lo político.
4: Claro, pero tenés que encararlo igual. Además, el bombazo se da por el lado político, dentro de lo obvio, pues estuvo durísimo Manini, ¿no? No le debemos nada a la coalición.
2: Qué enojado que estaba.
4: Estaba como enojado, ¿no? Ahí Laura le pregunta
2: en la entrevista,
4: explota, ¿no? Y yo quería hacer referencia, está la consideración política, uno se pregunta también. ¿Qué va a pasar dentro de 3 años cuando venga todo el periodo electoral? ¿Qué va a hacer Cabildo? ¿Dónde va a estar parado, no? ¿Volverá con la coalición? ¿No estará? ¿Estará por separado? ¿Se amigarán todos en la política? Uno ya sabe todo lo que puede ocurrir, ¿no?
0: Pero es que en parte sí, esta puesta en escena es llevar agua para su molino también, ¿no?
4: Obviamente. Lo que hace todo el mundo. Claro. Todo el mundo hace eso. A lo que me refería es, dentro de los puntos que planteó, me imagino en la interna del Frente Amplio la polémica que se genera, ¿no? Cuando dice, no mandás al chiquilín a la escuela o a vacunarse, bueno, te saco el 40%. ¿No? Eso va a generar una polémica importante, pero bueno, hay un documento firmado por el presidente de la República.
2: Porque además
4: ni menos, ¿no?
2: La intención del Frente era justamente sacar los controles para las transferencias.
4: Sí.
2: Y ahora con esto queda
4: condicionado,
2: sí.
4: Él dijo aquí, yo esperaba que sacaran el 100%, pero bueno, un punto medio.
2: Fue de las cosas que más énfasis hizo Manini con la reunión con Orsi.
4: Sí.
2: Que esto tenía que avanzarse de esa manera, ¿no? No se puede dar plata sin una contraprestación,
4: claro,
2: en definitiva, ¿no?
4: Claro. No, y yo me quedé pensando en detalles que están pendientes de hace mucho tiempo. Mm. La campaña por el tema del consumo del cannabis. Sí. ¿Cuánto hace que se está hablando de eso? ¿Desde el primer día? O sea, bueno, vamos arriba con el... Está bien, tenemos marihuana legal, hablando, pero precisamos una campaña que diga, che, mirá que esto no es saludable, ¿no? Está todo bien, pero
0: en esa, ¿quién no está de acuerdo? ¿Con quién puede no estar de acuerdo en que está bueno y es necesario una campaña en, por todas las drogas en general?
4: Y yo creo que siempre, ¿no?, fue y nunca estuvo. Sí. Y después, tiempo atrás, en Palabras Cruzadas, estuvo el general Manini y en un momento de la entrevista estalló y dijo algo así como, menos teatro y clases de esto en las cárceles, hay que ponerlos a trabajar, basta con el teatro y todas esas cosas. Y bueno, yo creo que quedé. Hablaba con Wilmar después y Wilmar, esto fue tremendo, ¿no? Menos teatro, menos todo eso. Y
2: pavadas, ¿no?
4: Pero creo, no sé si no lo dijo.
2: No sé si no lo dijo.
4: Claro, uno dice, va, esto es importante por la cultura, la educación, la sensibilización de la gente, que está. Y lo que logran ahora es poner sobre la mesa que hay más. Comienza a gastarse plata en armar el sistema que un día va a desembocar en que haya más posibilidades de trabajo dentro de las cárceles, que el recluso trabaje, no esté todo el tiempo ahí tirado en un rincón sin hacer nada y pensando quién sabe en qué, ¿no? Son esos detalles que uno se imagina, esperemos que se materialicen y que son eternamente postergados en una sociedad cada día más violenta, ¿no?
5: En esta pregunta de quién gana que hacía Daro, si gana Manini, yo creo que ganó el gobierno, en el sentido de que sin tener mayorías viene sacando proyectos que son de relevancia para el Ejecutivo y bueno, lo viene logrando, es con cabildo abierto, es el que ha estado dispuesto a dar sus votos con negociaciones, nunca en una negociación nunca se queda uno con el 100% de lo que busca, ¿no? Esa es la negociación, siempre hay que ceder algo, pero Sánchez decía, nos anotamos un poroto, ¿no? Algo así, sí. Dijo un porotito. Bueno, lo termina consiguiendo, y ese era el objetivo. Y yo tuve duda en algún momento, esto de si es genuino o no todo lo que pasó, si fue una puesta en escena o no, se extendió la negociación, me parece, ¿no? A juzgar por algunos dichos, quizás forma parte de la puesta en escena, pero el Frente Amplio sintió en algún momento, dicho por algunos legisladores, que costó, ¿no?, conseguir estos votos, a diferencia de otros momentos. Quizás es parte también del juego. Y Manini, pensando en lo electoral, aquí fue muy claro, ¿no? Lo que buscaba lo consiguió, las cosas que quería imponer las obtuvo. Pero sí, pensando en lo electoral, sí, no sé si cuánto le sumo o no, teniendo en cuenta que creo que está en la encrucijada de que se quedó sin electorado haciendo este razonamiento. El electorado Frente Amplista es muy difícil que, más allá de este acercamiento, lo vea con buenos ojos a Manini, ¿no? Históricamente ha sido así. Y su electorado coalicionista, una parte coalicionista, le está diciendo de todo en las redes, tampoco está muy conforme de que pacten con el oficialismo. Entonces no sé cuál es el público que queda contento pensando en Manini, ¿no? En los votos, en ese cálculo electoral, que Manini dice, bueno, no es un cálculo electoral, nosotros queremos que entiende que le hace bien a la gente que esto se apruebe, ¿no?
2: Y viene muy golpeado, además, o sea que
5: muy golpeado,
2: ponerse a pensar ahora en votos tampoco no le va a sumar demasiado.
5: Bueno,
2: ¿no?
5: Las cosas que le ha dicho Bordaberry, ¿no? Bordaberry le dijo, no sé cómo hay gente que todavía les cree, durísimo. Pablo Abdala también,
2: lo del caballo de Troya.
5: Bueno,
2: ¿no?
5: El caballo de Troya. Y que hay algo más atrás, ¿no? Que se está negociando otras cosas. Dejan como ese manto de sospecha, ¿no?
6: Eso igual corre para todos, ¿no? El creer o no creer corre para todos.
2: Totalmente.
6: Primero. Pero después, no, a mí lo único que me llamó la atención, o por lo menos ustedes también, o hacer ese ejercicio de que creo en esto del ocultamiento, al revés, creo que es la primera vez que una negociación está puesta en puntos con firma del presidente y en un papel. Porque las negociaciones en el Parlamento, que ya sabemos que existen y siempre existieron, siempre fueron calladitos, ¿no? Los despachos, voy, golpeo, me meto adentro, mando a alguien que habla con uno, con el otro, y vamos pactando las cosas, porque parece que se le tiene como miedo a esto y toda la vida existió. Me parece que es la primera vez que lo vemos en un papel, en medidas escritas, en una reunión, yo te propongo esto, ¿qué transamos? Tan limpio o tan claro, si es que, bueno, como después eso de que hay cosas atrás y no sé qué. nunca lo habíamos visto. No recuerdo, por lo menos, y con la firma del presidente de la República, los puntos y los acuerdos y qué era lo que era y lo que se pactó. No lo recuerdo. Entonces eso me parece que en realidad es una novedad. Es una novedad. Ahora, ¿desde dónde se baja o no? No, desde hasta cómo se va eso a permear en la sociedad. Si bien es cierto que lo que vos decías, y más fundamentalmente en Twitter, esas barras bravas no se van a mover porque son eso, salen a armar un poco de ruido y de lío, sí hay otra población que está expectante de lo que todos los días hablamos, de qué está pasando, de hacia dónde avanzamos, de qué tan dispuesto estás a sentarte a negociar, pero para lograr las cosas y que no quede todo trancado eternamente, más allá de la puesta en escena y si finalmente esto llegará a algo o no. También hay un montón de situaciones que parece como que esto, y ahí estoy de acuerdo, parece que esto nos resolviera los problemas de la vida, esta rendición, y no lo va a hacer. Entonces, mismo las transferencias también, bajándolo bien a tierra y en papel, y cuando nos lo explican economistas te das cuenta que en realidad no es tanto tampoco lo que está proponiendo esta rendición. Entonces, tampoco es, ahora nos va a cambiar la vida por este acuerdo que se alcanzó, pero sí, pero dentro de lo que puede ser dos puntos tan opuestos, que hayan logrado un acuerdo, que pongan sobre la mesa lo que es una negociación, que a veces parece que no se entiende lo que es negociar, y yo qué sé, espero que se vea con buenos ojos o que permee la sociedad en el sentido de se puede ser civilizados, se puede tener una postura de yo planteo, vos me decís, en puntos opuestos ideológicos completamente distintos y sin embargo encontrar los puntos en común. Y yo qué sé, en la puesta en escena prefiero quedarme con eso.
2: Sí, también es verdad que sin esa negociación y ese ceder que mostró el frente no había rendición, ¿no?
5: No, claro.
2: Entonces lo necesitaban. Y ahí estaba la llave de Manini. Siempre se dijo que Cabildo tenía la llave de diputados y efectivamente. Y ahí una cosa también nada menor es que Manini demuestra con esto que los dos diputados le son leales después de haber sido bastante rebeldes.
5: Se retobaron, ¿no?
2: Se retobaron bastante, digo, y ahora los tiene alineados. Digo, como para al pasar también una demostración de
0: fuerza.
2: Digamos de relativa de fuerza. Sí, de relativa fuerza de Manini Ríos.
0: 9 de la mañana, 22 minutos. No me quedaba pensando, por ejemplo, lo del endeudamiento de las familias, ¿no? Estos 180 días. Buah, ahora son 179, digo, porque hay 140.000 personas que votaron, que firmaron hace un par de años, sí. Y hay cientos de miles más que están endeudadas hasta el cogote, que seguramente cuando escuchan esto y les dispara algo de esperanza. Sí, es sí. Verdad que no cambia nada de lo que venían diciendo, yo estoy de acuerdo, pero creo que hay puntos que son clave
2: pero
0: para
2: ahí
0: la gente.
2: Ves como todo es política, ¿no? En el sentido no positivo de la cuestión. El Frente Amplio tuvo un proyecto.
4: Y tenía mayorías.
2: De esto, tuvo mayorías, no salió. Porque económicamente no le encontraban la vuelta, ¿te acordás?
4: Sí.
2: O sea, era una mala señal, digamos, para los que sí pagan todos los meses, digamos, en sencillo.
4: Después el respeto de los contratos.
2: Exacto. Después Manini lleva adelante toda su campaña y queda solísimo. Acuérdense, solo. El Frente, cero apoyo. Y ahora, de repente, tiene 180 días.
0: 179
2: para hacer el proyecto. La ¿Y necesidad. ¿Qué van a hacer? ¿Van a desempolvar el proyecto anterior?
0: Nos vemos en 6 meses.
2: ¿Y entendés? Por eso insisto, para mí está todo
5: muy
2: tan...
5: Muy mezquino todo. Muy mezquino.
2: Hoy no estoy del todo optimista.
0: No, te veo. ¿Querés hablarme sucintamente de Roots?
4: Roots. Mira, teníamos todo preparado.
0: Nos vamos a vender. Ya me estoy moviendo para venderlo internacionalmente. Por eso le digo Roots. Esto no queda acá.
4: Qué casualidad, estaba la música pronta. No.
2: Me encanta porque en Daro tenés tu primer fan. Fan.
0: Sí,
2: el club de fans.
4: Vecino, Mandrake y los Druidas. Mano a mano con Alberto Wolf. Un fenómeno. Te habla de música, te habla de su vida. Me parece esas entrevistas que decís. Che, qué bueno quedó esto. ¿Viste cómo decir valió la pena?
0: Y además Mandrake es crudito.
4: Mandrake, hay una canción en el disco. Él dice cosas muy interesantes en varios ámbitos, desde la parte musical, cómo grabaron el disco, cosas, las letras. Esta canción que estamos escuchando, que muchos que la conocerán el caso del Calpian Star, un barco que se hundió frente al puerto de Montevideo, está ahí cerca del Graf Spee, y que un día se hundió. Entonces está el debate si se hundió porque se rompió el timón o porque convenía que se hundiera, ¿no? Y él cuenta toda la historia que veía mientras pescaba en la vuelta. Pero en un momento determinado hay una canción muy, muy, muy dura, muy... De esas que te dejan la piel de gallina. Le digo, che, ¿qué significa cáscara de banana? Y el artista me responde, yo soy adicto y alcohólico y hace 6 años que no consumo nada, que no me meto nada, porque decidí hacerlo así. Y la canción habla de eso y escuchás la canción y Y es tremendo. ¿Con qué altura y con qué naturalidad te cuenta eso? ¿No? Que para mucha gente es imposible de reconocerlo, de hablarlo.
0: Al final la caja de la banana es el patinazo que puede llegar a pegar.
4: Y todo lo que le pasó, y todo lo que vivió, y todo lo que lucha en el día a día, ¿no?
5: Hacer arte de...
4: Notable, así, notable. Ya puedo mandar aquí.
0: Me encanta. 25 pasan de las 9. Vamos a hablar de la UAM en este arranque, porque a pesar de que no hay paralización en la puerta, parecía que estaba todo más tranquilo, surgieron algunos problemas nuevos y...
5: cáscaras de banana. Nuevos,
0: sí, sí, exactamente. Arrancamos, impresionante. Lo que son los lentes nuevos te han traído una cosa. Arrancamos, Andiel.
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0: Buenos días, gente linda, todas las mañanas escuchándolos. Un programa muy entretenido.
1: Hola, buen día, ¿cómo están? Los sigo siempre.
2: Hola, buenos días, chicos, ¿cómo están?
0: Hola, chicos,

0: 28 minutos pasan de las 9 de la mañana. Bienvenidos a poner las cosas en su sitio. Buen día, Pepe, ¿cómo va?
1: Buen día, Darito, ¿cómo va?
0: Espectacular. Buen día, Pau.
2: Buen día,
0: ¿cómo estás?
1: ¿Cómo va?
0: Espectacular. ¿Qué pasa? ¿Qué es esto? ¿Un chicle? ¿Qué es así? Ah. Buen día, Federico Fiti, en la producción. El Pulpo Pol. Está a tres manos, pobre.
2: Voy a procurar.
0: Está a tres manos. Buen día, Mati Gladly, también en el control de YouTube. Está Andrés Méndez, el operador que da suerte. Está Martín Fablet.
1: Está Martín Fablet.
0: Equipo completo de las cosas en su sitio. 6900 y 092 690 690. Bueno, me llevo un mensaje, Taro. Eso que haces con la bombilla, si la sacás y la pones en el mismo lugar, se lava el mate. Nada, te lo tiro. No sé por qué, generalmente bueno, no lo saco, pero le pegué media vueltita. Cuarta vueltita,
1: muy
0: en realidad.
1: Rico,
0: no le pegué
1: rico,
0: vuelta porque
1: rico.
0: Arrancó temprano, pero bien, bien avisado.
1: Se nota que es el mate nuevo, además.
0: 6900 y 092 690 690, los números que tenés para comunicarte con nosotros. También podés escribirnos en YouTube, Sarandí 690, ok. Hay muchos mensajes hablando del pase de la mañana, ¿verdad?
1: Sí.
0: Sueñen, uruguayos, sueñen, dice Robert.
1: Guido, nos traicionaste. Hay un mensaje.
0: ¿En serio?
1: Sí.
0: Ah, no la...
2: Que
0: no
2: la...
3: Vende,
2: y
3: abajo de recreo.
1: Y abajo dice, vende humo.
0: Tranqui.
1: De la misma persona.
0: Bordaberry, hablando de credibilidad, bueno, el hijo del dictador que ha vivido una vida de lujos a costillas del pueblo, dice José. La coalición sabía que si no se votaba en general, no se podía votar en particular y por lo tanto quedaron recontrapegados al no votarlas.
1: No, se puede votar en particular.
0: Sí, claro.
1: Artículo por artículo.
0: Creo que hizo lo correcto Manini, el país tiene que seguir.
2: Si no tenés la aprobación en general, no habilita la votación particular.
1: Si no lo votás en general, no, claro.
0: Creo que lo que él dice es que, claro, sin abrir la puerta no hay manera de entrar.
1: No, pero si no se vota en general, no se puede votar en particular.
0: Tenían que ir con
1: lo
0: anterior.
1: Pero lo que quiero decir ahora es que votado en general, se puede votar en particular, aun quienes no lo votaron en general.
2: Exacto, de hecho lo que dijo la coalición fue, no vamos a votar en general, a pesar de que hay cosas que en particular sí queremos acompañar. Viste que ahí también te das cuenta de que ya sabían que iba a salir.
1: Obvio.
2: Porque ya estaban especulando con qué cosas iban a votar en particular.
0: Más sabiendo que Manini estaba negociando con Yamandu Borsi.
2: Te leo uno yo, Daro. Decir llevar agua para su molino tiene una connotación negativa. Eso contribuye a desacreditar la actividad política.
0: Viejo.
2: El intercambio y la negociación para llegar a puntos de acuerdo es el gran valor democrático. Es lo que posibilita que aún quienes no llegaron al gobierno puedan ejecutar algunas de sus propuestas.
0: Daro, tengo una foto para enviarles de un auto eléctrico cargando con una larga en la vereda. ¿Se acuerdan del informe que hicimos?
1: Creo
0: que Chancleta quedó con el informe que hicimos. Mandanos la foto, 092-690-690 por WhatsApp.
1: Creo que hizo lo correcto Manini. El país tiene que seguir funcionando,
0: claro.
1: La rendición tiene que salir. Y las necesidades de la gente y sus deudas impagables.
0: Por ahí se entendió mal lo que yo digo de llevando agua para su molino. Llevando los temas que a Cabildo le interesan a la realidad.
1: Y eso es parte de la negociación.
0: Claro. Sí.
1: Porque vos tenías algo para dar a cambio. De lo contrario,
0: totalmente,
1: no podés negociar.
0: Bueno, exactamente.
1: Pero yo puedo ir, pedir, me dice,
0: si no tenés nada para dar, claro.
1: Y no tengo nada. Bueno, no negocio
2: contigo.
1: Es
2: muy básico, son los intereses de uno y los del otro.
1: Obvio.
0: Pará, Darío decía lo que venía leyendo yo, ¿no? De que si no se votaba en general, no se podía votar en particular. Dice, creo que, por lo tanto, quienes se oponen a este acuerdo no querían saber de nada, de abatir la pobreza infantil, seguridad, IVA a las cooperativas, etcétera. Están recalientes con Manini, dice Darío.
2: No es que no querían saber nada, querían estar en contra. Querían ponerse en contra de la rendición, es parte de ese juego político del que estamos hablando, ¿no? No es que no les importe la infancia, no sé, me parece, ¿no?
1: No, pero es que es difícil plantearlo en esos términos, ¿no? ¿A quién no le va a interesar abatir la pobreza infantil?
0: Nunca me gustó Cabildo
1: Hasta
0: Abierto.
1: Por demagogo, si querés.
0: Nunca me gustó Cabildo Abierto, dice alguien acá, pero consiguió lo que todos queríamos, que era que pagaran mediante tarjeta y que subieran el 20 al 40 la retención por no cumplir con educación y salud.
2: Mirá lo que dice Carolina. En definitiva, Cabildo siempre tuvo los votos decisivos. En el gobierno anterior no logró las cosas que quería y terminó votando igual con la coalición. Eso le costó perder gran parte del electorado. En este gobierno está dando los votos, pero está logrando que se coloquen sus puntos. Veremos cómo les va en las próximas elecciones.
0: Exactamente. Bueno, 6900-092-690-690. También puedes entrar en YouTube, como te decía, Sarandí 690. Ok, nos puedes comentar lo que quieras en el stream. Pero como te decíamos, en un ratito nada más nos vamos a meter en el tema de la UAM. Situación complicada, o por lo menos que está buscando un destrabe a partir de una consecuencia que tuvo haberse parado frente a la puerta aquel primer día que se cambió el horario, ¿no?
2: Sí, consecuencias económicas de las que vamos a estar conversando, sí. Pero más mensajes, Daros, un montón. Manini se distancia de la vidriosa coalición, dice Leo. Apuesta a la familia militar y ser bien mirado por sectores del FA. por ayudar a gobernar según sus políticas económicas.
0: ¿Cómo duele cuando alguien se planta y dice las cosas como son? Dice Tincho, eso no es traición, es tener los huevos bien puestos y jugársela por el país.
2: Ojo al piojo que con la desaprobación que tiene este gobierno hay mucha gente que puede evaluar otra opción para las próximas, dice Daniel.
1: Claro, porque lo de Cabildo Abierto podría ser, como dice el dicho, ¿no? Pan para hoy y nada para mañana, ¿no? O sea, hoy apuesta, hoy negocia, pero ¿y cómo le va a ir en las próximas elecciones?
0: Por
1: ahora,
0: eso te
1: esa
0: decía.
1: Mirada también está interesante, ¿no?
2: Sí.
1: Porque cambia un poco el eje.
0: ¿De a dónde va a pescar, decís?
1: Exactamente.
0: Claro.
1: ¿En qué pecera va a buscar?
2: Claro. También lo planteaba Juan Pablo, ¿no? Sí. Ni con pero unos ni con otros al final.
0: ¿Qué fue lo que pasó al principio? Por lo menos cuando apareció Cabildo. Yo me acuerdo, a mí me tocaba ahí hacer mucha calle con Telenoche, ¿está? Uh-huh. Y periferia de Montevideo, ¿no? Y mucha vuelta. Y varios vecinos, recuerdo, que me decían... En la misma cuadra o a veces en la misma manzana o en los mismos lugares en donde el Frente Amplio tenía un comité, Cabildo puso una sede. Y cuando a mitad de año, después que pasaron las elecciones, cuando los comités estaban cerrados por ahí, ¿no? Los de Cabildo estaban abiertos. Entonces cuando un vecino precisaba algo, iba a tocar la puerta y el de Cabildo estaba abierto. Y eso que parece una boludez capaz, es un detalle... No menor en los barrios, o en los lugares más chiquitos, en donde el abrazo de quien lo tiene abierto funcione. Creo que a Manini le funcionó esa cercanía, ¿no?
1: Sí, venía muy mal con la coalición, porque obviamente estaba enojado, había planteado un montón de cosas, no se la habían llevado, y encima le habían pegado duro en un tema casi te diría personal, que fue cuando quitaron a la ministra de Vivienda, ¿no?
0: Trabajo en Mides. Se está apostando fuerte a la primera infancia y a mejorar la situación de los más vulnerables. Después habrá que monitorear y evaluar, pero la intención está. Dice TJ2, que eso creo que nadie tiene la duda, ¿no? Sobre todo la gente que labura en territorio y que labura en Mides.
1: Máximo dice, jugársela por el país, se lo pregunta, ¿no? Dieron limosna al populacho, se vendió Manini.
0: Real Rosana, los cincuentones, 35.000 votantes, ya muy desilusionado con varios gobiernos, ya hablamos de votar anulado, dice Rosana. Bueno, muchos mensajes y opiniones a partir de la decisión que tomó el gobierno y la negociación esta que te veníamos contando con Cabildo Abierto. Pero metámonos, si les parece, hablando de la Unidad Agroalimentaria Metropolitana, de la UAM, porque después de semanas de discusiones y protestas por parte de feriantes, lo escuchamos acá, ¿no? ¿Se acuerdan?
1: Sí.
0: Al presidente de AFU.

0: Tuvimos gente que nos mandaba fotos, a Pau que le mandaron algunos videos también de lo que estaba pasando en la puerta. Claro, a partir de este plan piloto que establecía cambios en el horario de ingreso de los compradores durante agosto y septiembre, la UAM tomó medidas sancionatorias, o sea, lo sancionaron.
1: Justo un mensaje que dice: buen día, ¿sabían que los camiones que trancaron la UAM la otra semana los multaron y no pueden entrar por un mes a la UAM? ¿Por qué? Derecho a los reclamos, dictadura de izquierda.
0: Bueno, pará, porque
2: quédate ahí que te, sí, te lo vamos a explicar. Vamos a
0: pará, porque ayer también llegaba otro, se los quiero leer, a ver que lo tengo acá. Ayer nos llegaba un mensaje en YouTube que decía: buen día. Las autoridades de la UAM tomaron represalia contra compradores que cortaron la entrada la vez pasada con 20 UR de multa. Un mes de suspensión sin poder entrar a comprar.
1: Mira, Daro, lo tenemos en Sarandí 690, ok, en YouTube.
0: Puedes entrar. Está. A este documento accedimos nosotros, ¿no?
1: Sí, ahí accedimos. Es una de las multas que se aplicaron, ¿no? Para que veas cómo les llegó a los operadores.
0: A partir de todos estos mensajes que nos llegaron ayer, empezamos a rascar un poquitito y a tirar de la piola, no solamente con la gente de la UAM, sino también con los feriantes. Este es el primer documento que encontramos ayer, ¿no? En su condición de comprador, la mesa ejecutiva de la UAM, por resolución número 6026, de fecha 12 de agosto, me estoy adelantando en la lectura, resuelve aplicarle las siguientes sanciones. El pago de una multa de 20 unidades reajustables.
2: 38.468,80.
0: Prohibición de ingreso al predio de la UAM por la totalidad de 30 días corridos y tienen 10 días para presentar descargos. Esto es la sanción a 4 operadores. Exacto, sí. Por cortar los carriles de egreso de la unidad el pasado lunes 3 de agosto.
1: Sí, sabemos que hay sanciones a muchas personas. Lo que pudimos averiguar con certeza es cuántos operadores, o sea, cuántos de los que están vendiendo en la UAM fueron sancionados. Son 4, como decía Daro, 4 operadores que puede haber más gente involucrada.
0: Claro,
1: ¿no?
0: claro.
1: Y además de eso están los feriantes, los que van a comprar también, todo, o sea, la gente que estuvo involucrada tiene distintos roles, ¿no?
2: Claro.
1: En ese trancazo que hubo, lo que pudo hacer la UAM fue sancionar a esos 4 operadores.
2: Sí, y bueno, esto despertó la preocupación también, como decía Paula, en la Asociación de Feriantes del Uruguay. Y en Las Cosas en su Sitio hablamos con el presidente Julio Díaz, quien cuestionó esta decisión de la directiva y espera que se pueda dar marcha atrás.
3: ¿Hablo? La gente lo que quiere es trabajar, lo único que pide es un horario normal para el funcionamiento de todo lo que implica el suministro de mercadería para todo el país. Veíamos razonable lo que se pidió y se consiguió con la directiva de la UAN y llegamos a un arreglo. No fue que se trancó, fue que no se entraba a comprar hasta que no se solucionara el tema del horario. Se nos dio una promesa de que se iba a solucionar y solo con esa promesa entramos a comprar. O sea, no hubo ningún problema. O sea, bueno, puede haber pasado que alguna cosa en tanta gente se haya trancado en algún momento, pero se destrancó enseguida, que no causó ningún efecto para el mercado porque los operadores, los vendedores, productores, todo eso ya habían entrado, entraron a las 3:30 de la mañana. Y nos contamos con la sorpresa de que habían gente suspendida, puesteros, que están pasando una crisis en el mercado tremenda y que los únicos que quieren vender y defendieron el derecho de la gente que quería entrar a comprar. Y lógicamente defienden lo suyo, tienen su mercadería para vender, tienen sus empleados. Y nos contamos con la sorpresa de que había gente suspendida. Hay gente que no puede dejar de trabajar un día y se está hablando de suspensiones de un mes, con un suspendido económica y todavía encima no trabajar un mes. Es que querer fundir la gente. Así no vamos a ningún lado. Bueno, eso fue lo que... Pero confiamos en la buena voluntad, se hablaron muchas llamadas, muchas extensas y muchos pedidos de flexibilidad en el tema, que en realidad lo único que queremos nosotros es trabajar y bueno, estamos a la espera de la resolución de que quedara sin efecto eso, porque digo, no es lógico, digo, si de repente cabe una multa, bueno, por alguna, bueno, pero no suspensión de trabajo, no, porque afecta a muchísima gente.
0: Bueno, como decía Díaz, esta sanción preocupa a los operadores fundamentalmente, justo, ¿no? Por la negativa de ingreso durante un mes. Imagínate un mes sin poder laburar.
1: Es que en realidad les pesa más eso que los 40.000 pesos de multa.
0: Totalmente. Es un impacto directo al desarrollo de la tarea de los feriantes, sobre todo estos que estamos hablando, ¿no?
1: Sí. ¿En qué se basó la UAM para tomar esta decisión? Bueno, hablamos con las autoridades, con el presidente, en realidad, de la Unidad Agroalimentaria Metropolitana, más precisamente con, como decía su presidente, José Saavedra, nos dijo que esos 4 casos sancionados fue por la gravedad de lo ocurrido.
2: Sí, también aclaró que la medida todavía no está del todo firme debido a que los sancionados están presentando sus descargos.
0: Como te decíamos, tenían 10 días, ¿no? Para...

0: impedir o impedir tanto el ingreso como el egreso. Ese tipo de cosas hay sanciones cuando está previsto en el reglamento operativo, que es conocido por todos, y que cuando hay faltas, por ejemplo, cuando hay peleas, disturbios, agresiones, robo. Hoy están presentando los descargos. O sea, después que presenten los descargos, quedará firme veremos, se evaluará. Están ahora revisando las imágenes con estas cuatro empresas de camiones. Se le están mostrando las imágenes, el tiempo que estuvieron bloqueando la entrada. Verificar que son ellos.
1: Es una acción que la UAM considera de gravedad para hacer esta sanción.
0: No es la UAM, en realidad las 5.000 personas que quedaron afuera porque estaban cuatro camiones atravesados en la entrada. Ese plan piloto propuesto fue propuesto justamente por los propios operadores después de 8 meses de trabajo y el trancazo que se dio justamente fue el primer día que iba a entrar en operación el plan piloto. O sea que, y bueno, creo que me parece que ahora está resuelto eso, estamos funcionando con total normalidad y creo que espero que siga así, sin ningún tipo de problema. El cambio de horario pasaba en el antiguo mercado modelo, que durante 80 años tuvo un horario de invierno y uno de verano. O sea que un horario de invierno y un horario de verano en la UAM no se había podido instalar, pero valía la pena hacer por lo menos un plan piloto.
1: Claro,
0: Y fue lo que propusimos hacer desde septiembre del año pasado. Y lo vamos a hacer durante agosto, y yo creo que no va a haber ningún tipo de problema. De hecho, el pedido quedó corregido y se tomó nota, se corrigió, y hace una semana que venimos trabajando.
1: ¿hora está ingresando hoy?
0: Algunos días a las 4 y algunos días a las 5 de la mañana.
2: 42 pasan de las 9 de la mañana. Estábamos preguntándonos recién si es nuevo esto de los días, ¿no?
3: Algunos días a las 4, otros días a las 5.
4: Lunes, jueves y viernes a las 4, Fede, martes, miércoles y sábado a las 5.
2: Vos que hablaste con Saavedra buen día, ¿cómo? O sea, ¿hace cuánto se está haciendo? ¿Es de nuevo desde hoy? ¿Qué onda?
5: No, no desde hoy, ya hace ya algunos días, más de una semana, porque esto fue la decisión que tomó la UAM después de toda la protesta y todo lo que pasó el lunes, ¿fue? ¿3 de agosto?
4: Sí, que era a las 6 de la mañana, ¿no?
5: Claro, a partir de ahí hay unos días de negociaciones entre las partes y se llegó a este acuerdo para empezar más temprano.
2: Bueno, como decía Saavedra, las protestas de los feriantes tuvo su respuesta por parte de la UAM, ya que luego de las críticas al nuevo plan piloto, finalmente se modificaron, como te estaba contando Fede, estos horarios de las 4 y de las 5 de la mañana. Hay un montón de mensajes que llegan por WhatsApp.
3: Déjame
2: leerte
3: un mensaje, Daro, que llega de un productor de la UAM, que me dice: lo doloroso para nosotros los productores es que los mismos que nos representan, o sea, los representantes de las gremiales, viste que todos los productores están asociados, digamos, agrupados en gremiales que están... Son políticas que tienen una representación. La UAM es un colectivo muy, en ese sentido, como, claro, que no sé cómo decirlo, pero cada uno tiene
2: heterogéneo, no sé.
3: Su delegado, claro. ¿No? Entonces, dice, lo doloroso es que los mismos que nos representan votaron para que nos sancionen. Van a rodar cabezas y es probable que haya otro trancazo.
2: Es probable que haya otro trancazo, te dicen.
3: Es probable que haya otro trancazo.
2: 9 de la mañana, 44 minutos, primera tanda. Dale, Andy.
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1: Bien.
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1: No, el fin de semana por ahora no hay problema. Buen fin de semana. El sábado con sol. Y el domingo con sol.

0: Estoy un poco confundido.
1: Sabe que puede matar, puede asesinar. Todo mi dinero me
2: puede... 9 minutos faltan para la Pedro. Mañana.
3: Está un poco confundido.
2: Seguimos poniendo
0: Pedro,
2: las cosas en su sitio. Ay, Dios
0: Estoy
2: mío.
0: Un poco confundido.
2: Estamos todos medio confundidos, Guille, porque hace una semana que venimos diciendo mañana llueve. Mañana llueve. Es un bolazo.
3: Pero pará, acaba de decir sábado con sol, domingo
2: no,
3: con sol.
2: No, bueno, Inumet no dice lo mismo. No, nuboso y cubierto. Baja probabilidad de precipitaciones, pero sigue dando probabilidad de precipitaciones para el sábado en la mañana.
3: Se va a enojar todavía.
2: En el área metropolitana.
4: No, Guille,
2: no lo dijo ahora.
3: Es una broma.
2: Es una maldad de Andrés Méndez. Dejemos todo bien claro. Clarito, una maldad de Andrés Méndez.
5: Pedro.
2: Claro. Bueno, Inumet prevé para el día de hoy que vamos a tener en el área metropolitana una jornada nubosa cubierta con 14 grados de máxima y 9 de mínima.
0: Pedro.
3: ¿Qué trajo? Para hoy, 11 de mínima y 15 de máxima, dice Acuber. Y ya te digo que para mañana sábado.
2: Sí.
3: Entre 11 y 16, pero con lluvias todo el día.
2: Pa, qué, bueno, qué no te afirmes tanto en eso, porque después no llueve, bueno, pero después no llueve.
3: Yo
2: no,
3: leo
2: no
3: te creo nada, y el domingo lluvias en la mañana y en la tarde afloja.
2: Inumet prevé baja probabilidad de precipitaciones de agua, como bien dice mi padre, en la mañana y en la tarde noche. 17 de máxima, 11 de mínima.
3: ¿Eso cuando? ¿El sábado?
2: Mañana, el sábado.
4: Sí, pero te mete en
2: lo mismo el domingo.
4: El miércoles de la semana que viene.
2: Sí, nuboso seguro, por lo menos hasta el jueves, Inumet.
3: Y bueno, después para la semana que viene el pronóstico de Aguer también tiene lluvias. Lunes en la noche y martes durante todo el día. O sea que si mirás a Aguer tenés unos ratitos
2: sí,
3: de sol.
2: Sí, pero nos venimos comiendo la mague toda la semana que decía mañana hay baja probabilidad de precipitaciones y después no llueve nunca. Bueno, no sé. Veremos si le creemos o no le creemos. Y bueno, porque este fin de semana el domingo es un importante, viejo. ¿No?
3: Niño.
2: Y claro, esos fueron los pronósticos meteorológicos.
0: Buen fin de semana.

0: ¿Qué dicen? ¿Boca floja? ¿Dicen?
1: Boca floja.
0: ¿Boca floja, no? ¿Boca floja es, Andrés?
2: ¡Rosca floja!
0: ¿Cómo?
2: ¿Eh? ¡Rosca floja!
0: No, no, no, no. ¿Cómo estás, Frick?
3: Yo se lo dijeron a Robertito.
0: No, ta, ta, ta. ¿Cómo estás, Frick?
3: Más o menos bien, qué sé yo.
0: ¡Opa! ¿Eh?
1: Más o menos.
3: Escribí una, no, escribí más una o carta. Menos bien. Una carta del señor Álvaro que la trajo. ¿Ah? Hablando de.
0: Pará. ¿Te llegó una carta escrita en puño y letra de un oyente?
3: Sí, señor Álvaro.
0: Mirá qué lindo. Una hoja,
3: y además que al fin hay alguien que escribe. Que
0: un abrazo grande al señor Álvaro. ¿Es buena onda la carta o te está puteando?
3: Sí. No, no, habla de lugar. Obviamente es lo que hablamos ayer con el compañero Sena, ¿no? Ah, habla del hogar húngaro también, donde se juntaban todos los hippies.
1: ¿El hogar húngaro en Luis Alberto Herrera, puede ser?
4: Y él dice, ¿ya vamos a empezar con viejos miedados?
0: No, no, pará, no, no, pero pará, pero si te escribieron una carta de puño y letra,
1: está bien, sobre, tiene que ver con el espacio.
3: Dice,
1: una carta
3: de
1: puño y letra. La
3: dictadura en el hogar húngaro que quedaba en.
0: Ahí va, bien, gracias, Andy, gracias.
5: No, no le entre Juan Ramón Gómez y Anaya, y Carlos Anaya. La calle es.
4: No, acércate al micrófono, nadie te va a escuchar.
3: La calle está. Bueno, después habla de solo Cabal, sí, por favor. Sí.
0: O sea, el señor Álvaro se tomó el trabajo de mandarte una carta contándote cosas que él recordaba, sí, también, sí, de su infancia.
3: Sí, sí, sí.
0: Y acá,
3: sí,
0: tengo el sobre. Señor Martín Fablé.
4: Sí, señor.

0: Señor Martín, soy Martín Fablet.
1: Señor Martín Fablet, y atrás, ¿viste que hay algo escrito atrás,
2: sí,
1: no?
2: Sí, lo vi también.
1: Ah, me olvidé, ¿te acordás? La canté, no, bueno, empecé a llevar carta todos los días.
2: Camilo
1: VI. La cantera de La Paz, hasta Camilo VI vino. En verano era increíble, la cantera de La Paz.
0: Camilo VI.
3: Garibaldi puede ser.
0: Sí, ¿lo vieron a Camilo VI?
1: No. Bueno, le mandamos un abrazo a Álvaro. No,
2: después habla de Lucho Gelli, los Ortolani, cosas que estuvimos charlando.
1: Discúlpame, ¿la fecha de escrita la carta? ¿Qué dice ahí?
0: ¿Ayer?
1: No, hoy.
0: Hoy,
1: Hoy.
0: Bueno, pero tenés, era entre ayer y hoy, Daro.
1: Bueno, pero por eso. Pero no, porque los viejos me dan bien, me dan 12 hace semanas.
3: 1932.
2: Y bueno, otra cosa les traje para compartir. No es comprada, son galletitas hechas de Bergan. ¿De Bergan?
0: ¿De qué?
1: ¿Ah?
2: ¿De qué son?
1: ¿Sabes que no tengo hambre? ¿Qué necesidad, güey? Pero... ¿Alguien entiende por qué?
0: Yo entiendo.
1: No, no sé. Tiene ninguna necesidad.
0: Candidato a qué. Yo entiendo perfecto. Es segundo de liceo.
2: Sí.
0: ¿No? ¿Estamos en el recreo?
1: Esencial Sarandí. Donde el Alzheimer tiene un recuerdo y un enema para esos días lentos. A ver, ¿me prestás la caja?
2: Sí, son.
1: Bergen.
2: ¿Qué? Y bueno, y hoy...
1: Cookies Bergen.
0: O sea, él vio eso...
1: Pero vos te fuiste a Buenos Aires.
0: Pará, él vio eso en Buenos Aires y dijo, se acordó, claro, de nosotros.
1: Exacto. Tú lo compró los domingos.
2: No,
1: sí.
2: Compré. Fíjate de tener el coso del show.
3: Va a Buenos Aires y trae un producto alemán.
1: Si dice importado en Uruguay por...
0: A ver.
1: Es una vergüenza, Esto lo sacaste de otro viaje que hiciste.
2: No, lo compré ahora.
1: Te creo nada, no te creo nada. Igual se valora el gesto de que haya salido una que debe salir como 2000 mangos.
0: Ay, tiene una pinta.
2: Y hoy.
1: ¿Hoy qué?
2: Hoy es un día muy importante. Hoy es un día muy importante.
1: ¿Por qué?
2: ¿Por qué?
1: Hoy no hablamos nada antes, entonces me asusto.
2: Hoy es el día mundial.
1: ¿De qué?
2: Hoy es el Día Mundial.
1: Dale, boludo.
2: Hoy es el... Ay, no sabes qué es, no sabes qué es el Día Mundial.
1: Voy a buscar, día de qué son. Te lo que...
3: Decilo.
2: Tíralo, gordo.
1: ¿Día Mundial de qué?
4: Por Julio Lagarto, poné.
2: Hoy es el Día Mundial del Lagarto.
4: ¡No! ¡Búscalo como yo te pido! ¡Te lo busque!
1: Buen día, Lagarto. ¿Dónde lo busco? Mirá, 14 de agosto se
4: celebra. En Google.
1: Vos ya lo estoy buscando, ya lo encontré. Principalmente el Día Mundial del Lagarto. Una fecha ambiental dedicada a valorar la importancia ecológica de este grupo de reptiles. Pero
2: Lagarto, que es un bicho excepcional, ¿no? Que tiene tantas estrategias para sus depredadores. Ustedes saben que el lagarto...
4: Y cuando...
1: ¡No pensó el otro lagarto!
2: El lagarto, cuando el depredador lo va a agarrar...
4: 53 horas sin parar.
2: De...
4: No, no soy profesional. Al estilo indio, con la garra charrúa.
0: Mi amor.
2: Deja la cola, tira la cola.
3: Claro.
2: Y la cola se sigue moviendo, sí. Para desconcertar al depredador.
5: No, la cola no.
0: Ahí está.
2: Pero también quiero decirles otra cosa. Sí. Que el hijo no lo sabe.
4: ¡Darío! ¡Escuchá!
2: Esto no
4: papá,
2: lo sabe.
4: ¡Papá, acá un crack!
2: Sí.
1: Muchas gracias, muchas
2: sí,
1: gracias.
2: Esto no lo sabe el hijo. Ustedes saben.
1: Estoy llorando.
2: Ustedes saben.
1: ¡Qué calor, boludo!
2: ¿Cómo se defiende el lagarto
1: cornudo?
2: ¿Cómo se defiende el lagarto cornudo?
1: No, Martín, no seas malo. No seas malo, loco. No seas malo.
0: Pero sí es cuestión de biología.
4: ¡Pinturita!
2: ¿Cómo se defiende el lagarto cornudo?
0: ¿Estás llorando todo? ¿Qué pasa?
2: ¿Cómo se defiende el lagarto cornudo?
1: ¿Cómo?
0: Dale, larga.
2: Larga sangre por los ojos.
0: ¿Sangre?
2: Sí. Larga chorros.
1: ¿Pero por qué cornudo?
2: Claro. Bueno,
0: pero,
2: ¿cómo la vida cornudo? Íntima.
1: ¿Pero cómo sabe? Claro,
0: o sea, si su pareja se va con otro.
1: Ahí es cuando el lagarto tira sangre por la
0: cara. Exacto, es lo que está diciendo Martín.
2: No. Es cornudo porque tiene como cuernos y tiene la forma de defenderse, larga sangre por los ojos.
3: El lagarto Juancho.
2: El lagarto.
0: Pará, y la sangre, que es sangre, no hace nada.
2: Porque se desconcierta el depredador cuando lo ve que hace esas
1: buen
2: cosas.
1: Buen día, hablan del Día del Lagarto, ¿no dijeron ayer que fue el Día Mundial de los Zurdos? Que solo somos el 10% en el mundo, dice Estrella de las Toscas.
2: No
1: es ideológico.
2: No, Fernando, Fernando,
1: no es
2: Fernando,
1: ideológico.
2: 19%.
1: No es ideológico, es el zurdo el que con la mano izquierda, que es hábil con la mano izquierda.

0: Que venga y
1: ¿zurdos?
0: Que,
1: ¿zurdos?
0: No, que venga.
2: ¿Zurdos?
0: No.
1: No. El único en este.
0: Sí, horrible. Bueno, ven a escribir al.
3: ¿De mano y de pie también? ¿Eh? ¿De pie también?
1: Sí, sí, sí, le pego, como digo, Armando. Mirá.
0: Este, que cuente después este Fedito el capítulo de los zurdos de los Simpsons, que está muy divertido.
4: Hola a todos.
1: No, ya está. 10 en punto de la mañana. Viene Nico Agatín en un ratito. Flash informativo y seis, vale.
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0: 10:02, los estudios realizados al niño de 11 años internado en el CTI del Hospital de Salto descartaron que padezca meningitis. El menor había sido trasladado de urgencia desde Artigas hacia Salto ante la sospecha de una infección por meningococo. Según informa ahora Artigas Noticias, una punción lumbar dio resultado negativo a la posibilidad de meningitis. Los médicos continúan ahora con otros estudios para determinar qué cuadro presenta este niño de 11 años. Ante la sospecha inicial, se habían activado los protocolos sanitarios y el centro educativo al que concurre el niño informó de esta situación a las familias. Hay que ver cómo continúa entonces el cuadro de este niño. En materia de información policial, investigan la muerte de un hombre cuyo cuerpo fue encontrado flotando esta mañana en la playa del Cerro, en Montevideo. El hallazgo ocurrió a la altura de Ecuador y Egipto. Una persona que pasaba por allí vio el cuerpo entre las rocas y llamó al 911. Personal de prefectura retiró el cuerpo del agua. La víctima al momento no ha sido identificada y se aguarda el resultado de la autopsia y además otras pericias para determinar la causa de la muerte y avanzar en la investigación.
1: Internacionales.
0: En Japón, al menos 8 personas murieron por las lluvias torrenciales que también dejaron a miles de personas varadas en el aeropuerto de Narita en Tokio. Más de 20.000 hogares quedaron sin electricidad. Las autoridades japonesas habían emitido una alerta de emergencia de nivel 5, la máxima, que este viernes fue reducida a nivel 4. De todos modos, se mantiene el riesgo de inundaciones y deslizamientos de tierra, mientras se prevé que las lluvias continúen durante buena parte de este viernes.
1: El estado del tiempo.
0: Mañana fresca con cielo nuboso. A esta hora en Montevideo, temperatura 11 grados, humedad 79%, visibilidad 15 kilómetros.
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0: 17 son los minutos que pasan de las 10 de la mañana. Seguimos poniendo las cosas en su sitio. 6900 y 092-690-690. Los números que tenés para escribirnos. También podés entrar en YouTube. Sarandí 690 OK, que estamos mostrando el lograzo del lagarto. Hoy es el día del lagarto y le mandamos un abrazo grande a nuestro lagarto.
1: No,
0: porque
1: no
0: es nuestro. Ya sabemos, lagarto, esa pulmona, a charrúa nomás. ¿Cuántas horas fue?
2: 55.
0: ¿Cuánta?
1: Lagarto, 53 horas sin parar.
0: 53 horas sin parar. Increíble. Lagarto alrededor de la plaza de Pan de Azúcar.
3: Es verdad lo de los lagartos, dice Hugo.
0: El lagarto.
3: No, lo de los lagartos. Okay. Lo que decía Martín. Cuando era chico, en la chacra de mi abuelo, quise agarrar un lagartito, lo tomé por la cola y me quedé con esta en la mano. Me asusté mucho. Pero está diciendo en serio. No te rías, Federico. ¿Puede ser maduro acá? Me asusté mucho y pensaba que lo había matado porque creía que se iba a desangrar.
2: Sí, claro, él tiene eso. Y además, el lagarto tiene. Ya hablamos del lagarto cornudo que larga la sangre, sabes, ¿no? Y después se hace el muerto. Es otra de las capacidades que tiene para distraer al.
0: ¿Y no te sentís un poco identificado? Yo recuerdo siempre que vos decís que cuando estés en una guerra, lo primero que vas a hacer es hacerte el muerto.
2: Sí, pero creo que te encaja un cuetazo igual.
0: ¿No? Para asegurarse.
2: Sí, sí, sí.
3: Ahora llevo otro mensaje para Martín.
0: A ver, dale, léelo.
3: Lo voy a leer. Dice, hola estimados de las cosas en su sitio. Necesito que me diga el señor Fablet qué conviene utilizar para pagar compras en Estados Unidos.
0: Okay.
3: ¿Dinero o tarjeta? Ya que comentó que su hijo pagó en efectivo con un billete de $100 y algunos amigos me dicen que pague con tarjeta. ¿Qué recomienda el señor Fablet?
0: Primero, es mi padre putativo.
2: Claro.
0: ¿No? De alguna manera.
2: Pepe.
0: Claro, es mi padre putativo.
2: No pesamos.
0: No sanguíneo.
4: ¡Pedro!
0: Y lo otro, la tarjeta siempre funciona.
2: Hay un detalle que no es menor.
3: Te pregunto, no. Disculpame que te diga.
0: Tienes razón.
5: Adelante, putativo.
0: Tienes razón.
2: No es un detalle menor que el hijo es una de sacar billetes de $100.
0: No seas hijo de
2: puta. Eso es lo primero. Lo más mejor, si usted va a viajar, señora, a los Estados Unidos, obviamente lleve una tarjeta. Yo le recomiendo una tarjeta que se pueda cargar, así usted maneja con más comodidad su fondo, ¿no? Y no se lleva.
3: Se llama Jorge.
0: Es un señor.
2: El señor Jorge.
0: Está hablando de una señora.
5: Jorge debe pensar que nos estamos riendo de él lejos.
2: Jorge, yo lo que le recomiendo es que vaya con una tarjeta cargada, así después. No hay nada más feo que las sorpresas, tanto con la tarjeta, porque siempre hay un detallecito. ¿Pero por qué me cobraron esto si yo lo pagué?
0: No,
2: y hay una. Que la plata pasa por
0: el. Que el señor Jorge siempre recuerde que hay un tax, hay un impuestito que usted paga que está por fuera de eso que vos ves en la góndola.
2: A no ser que tú tengas, y me pongo de pie.
0: Ah, no, ¿vas a comprar una marca?
2: Sí, la visa de Itaú, la Black, Ultra Black, que esa.
0: Doble Black, Ultra Black.
2: No, eso me la personal banking.
0: Okay.
2: Que es la que no te cobra el impuesto gringo.
0: Mirá.
2: Ahí está, ¿no?
0: Pero no hay alguna tarjeta de crédito que también hace lo mismo.
2: Sí, yo conozco eso. Uno habla de lo que sabe. Y eso si usted está yendo allá, ¿no? Pero si usted está comprando desde acá, yo lo que le sugiero que es lo más mejor.
5: No, lo mejor.
3: Sí, sin el mucho. No,
2: pero sí.
0: Entiendo que Jorge va.
2: Bueno,
0: y si está preguntando si con efectivo, ¿cómo hace?
2: Que vaya con una tarjeta a la cual le pueda cargar este dinero.
5: Mayor seguridad.
2: A mí me gusta más.
0: Sí. Pero siempre tener algo de Viviana está bien.
3: Las dos cosas.
2: Sí, pues sacás ahí el Franklin y
5: la Viviana siempre lo
2: mismo. Y le repito, Jorge, a diferencia de lo que sucede en este país, increíble. Pues en este país acá $100 y la gente se carcajea.
4: Manija.
2: En Estados Unidos, nadie tiene cambio. $100. Porque sigue siendo mucha guita en cualquier parte del mundo, salvo en Uruguay.
4: Eso es. Dale,
2: voy a decir una cosa más. Y si va a comprar de acá, creo que la mejor forma es hacerte de PayPal, que te garantiza. PayPal es una maravilla. PayPal, vos compras algo y llega, ¿no? Lo pagaste por PayPal y dice, no es lo que yo quería. PayPal. Me mandaron.
0: ¿Mirá?
2: Una cosa que no es la que.
0: ¿Y te lo devuelve el toque?
2: No le paga. No le paga al otro. Entonces tenés que empezar a transar con el otro. Bueno, ¿y qué fue lo que falló? Nada, que me dice Biogrip y yo quería que dijera Redoxon.
0: ¿Podrás parar de hablar marcas?
3: Lo tenés que devolver.
2: Sí, pero estoy en Uruguay. Te digo, estoy en Uruguay, no puedo mandar.
3: Ah, pero lo pones en un hueso, en alguna cosa de esas.
2: Yo lo que he hecho, es más, siempre me he quejado de forma que no corresponde. Sí. Y siempre negociamos.
3: No se escucha lo que hablaba.
2: No estaba bueno que se escuchara lo que dije. Por ejemplo, llega y yo pedí el jarrito de Biogrip. ¿No?
0: Okay.
2: ¿No?
0: Y dale.
2: Llega el jarrito de Biogrip.
0: Y dale, otra vez.
2: Pero yo lo quería con el lacita que era gris. Okay. Una tontería, ¿no?
0: Pesado.
2: No, que no sé cuánto. Entonces no le paga. Entonces el señor que vende los jarritos de Biogrip dice, ¿y qué pasó?
0: Escuchá,
2: y no, que yo lo quería con el casito gris.
0: Sí.
2: ¿Y qué querés? Y nada, que me lo cubre la mitad.
3: ¿Y entras en esa negociación?
2: Sí.
3: Ah, mirá.
2: Y por cosas muy tontas.
3: Viste que en realidad hay varios que tienen todo ese servicio de reclamar.
0: Y postventa.
3: Y está bueno, ¿no? También es una garantía.
2: Salvo en Uruguay. Todo eso pasa.
3: No, Mercado Libre pasa de salado.
2: Está bien, pero por ejemplo,
3: usted. O sea, ponele, compras. A mí me pasó, ¿no? Un micrófono para el nene. Lo compré negro, le vino rosado. Yo le dije, Frank, ¿querés que lo cambie? Me dijo, no, está todo bien que sea rosado. Pero si yo decía, compré uno negro y vino rosado.
2: Por supuesto.
3: Lo devuelvo y punto.
2: Pero te voy a contar una cosa.
3: Problema. Después tengo que comprar el negro.
0: Igual,
3: ¿no?
0: Es una isla eso, ¿no? En un local, en una calle, por ahí
3: por
0: tenés
3: te
0: que volver.
3: Que el Mercado Libre está bueno.
0: Trajiste el ticket, tenés que tener el ticket.
3: Exacto, pero compra, estamos hablando de compras en internet.
0: ¿Guardan los tickets?
2: Nadie. Pero no. Te quiero decir una cosa.
3: Una vez.
2: Esto es un consejo que le doy al comerciante. En los Estados Unidos y en toda parte del mundo, salvo en el Uruguay, nadie te pregunta cuando vos volvés al comercio y decís, no me gustaron los lentes. ¿Lo pagaste con tarjeta? ¿Anulan la tarjeta? ¿Lo pagaste con la guita? Te vuelven la plata. Nadie te pregunta por qué no le gustaron los lentes. ¿Qué le pasó? Bueno, vamos a llamar a ver al señor de los lentes que va a hablar con. Y viene un señor y dice: sí, a ver, ¿qué pasó con los lentes?
0: Una máquina te conecta en un polígrafo a ver si es verdad.
2: A ver si los lentes. Claro. Vos no sabés cómo aumentan las ventas a esa cámara. ¿Cómo aumenta las ventas si vos, si hubiese una política mucho más free de eso? Porque decís, lo compro, si no me sirve lo devuelvo.
3: Es
2: ¿no?
3: tal cual.
2: Y acá es un dolor de testículo devolver algo. Loco. Y que te devuelvan la plata, salvo la empresa española. Si la pagás con la guita, te devuelve la mosca. Y Sara te duele también, sí. Creo que te deja cambiar.
3: Yo compro todo en internet.
5: Sí, puedes cambiar.
2: El cambio sí te dejan cambiarlo. Pero yo no quiero el cambio. Quiero la moscay, la moscardita
0: la
2: de vuelta. No quiero comprar más nada.
3: En los locales no existe eso.
2: Es insólito.
0: Por ahí existe, pero es más difícil. Es una vueltita de tuerca que hay que hacer.
3: Y además lo de las compras por internet que tienen esos servicios, para mí es una seguridad total. Ahora yo ponele estoy haciendo muchos pedidos, pedidos ya de market, ¿viste? Y siempre me pasa que hay algo que no es tal cual lo que yo pedí. Pero yo automáticamente voy, chequeo lo que yo pedí, lo que vino, lo que está en el ticket. Y cuando me vino una lata de atún en vez de dos, voy y pongo: hola, el producto no es tal cual lo que esperaba. ¿Qué pasó? No era no sé qué. Y la devolución en una semana, sí, perfecto. Y además te regalo un cupón de no sé qué mongo. Y gracias.
0: Para mí el problema son los vivos. Abusan
5: todo eso. Claro. Bueno, ¿podés dejar de introducirte en mi plano? Te agradezco mucho.
3: No podés abusar, pero además tenés que. O sea, está bueno porque vos, claro, si hay abusadores de eso, se va a cortar. Eso es lo que yo pienso.
2: No, te voy a decir una cosa. Ya está previsto que haya todos esos vivos.
3: Bueno,
2: igual los números les recontra.
3: Les resirve, perfecto.
2: Porque sabes qué, Paulita.
0: Pero ¿qué? El volumen es grande.
2: Hermano,
0: ¿qué?
2: Ganan fortuna,
0: claro,
2: porque
0: no
2: marcan.
0: Malo.
2: Entonces les chupan todo lo que
0: está, pero no, Martín.
2: Pero lo que digo
3: se entiende.
0: Ay, Dios mío, pero pasa mucho que hay vivos y por los vivos termina perdiendo todo el mundo.
2: Y sí,
0: acá digo.
2: Pero vivos hay en todas partes del mundo. Y están. Yo tengo un amigo que no lo voy a quemar. No voy a decir.
5: Ahí va a decir el nombre.
2: Es horrible.
0: No tiene que ver Julio.
2: Franco Centanaro. ¿Sabes lo que hace?
0: ¿Qué hace?
2: Va, por ejemplo, a los Publix o supermercados que tienen herramientas.
0: Sí.
2: Porque tiene que cortar unas maderas en la casa.
0: Sí.
6: agarra la circular, compra la circular, viene, hace el laburo, y a los dos días viene con carita de perro y dice, che, vos sabés que no necesito más, listo. No le preguntan nada, le devuelven la plata, usó la circular, hizo el trabajo que tenía que hacer en la casa y listo. ¿Para qué voy a tener una circular si la usé una sola vez?
0: Claro.
6: Punto. O sea, nadie le preguntará. Y ahí tenés un vivo. Ahí tenés un vivo. Sí. Ahí tenés un vivo. Uruguayo, obviamente. Que le importa, o sea, está todo bien que lo haga, porque está previsto y el sistema lo permite. O sea, eso pasa en todas partes del mundo. Todas partes del mundo. Así que no lo quieren implementar acá, porque ¿qué? Porque son unos miserables.
0: ¿Y el abuelo en su negocio aplica esta política de devolución?
6: O te digo una cortita más. A ver. Una cortita más. Compras.
0: ¿Dónde es Martín Paletti y compañía?
6: Paysandú 1271.
5: No sé por dónde es local. La calle Paysandú, al lado de la fiscalía.
6: Al lado de la fiscalía. Te cuento esta para indignarte y que está Nico ahí, que sí. Se va a indignar también.
0: ¿Por qué se va a indignar?
6: Porque lo que voy a contar se va a indignar. A ver. Compras algo nuevo.
0: Sí.
6: ¿No? Vas a tocar, la compraste.
0: ¿Por qué iría cantando alguien?
5: No sé. Una batidora.
6: Una batidora. Compraste una batidora, ¿no? Sí. La voy a hacer los huevos revueltos.
0: ¿Qué pasa? ¿Vos haces huevos revueltos una batidora? ¿Qué cosa?
6: La enchufa no anda. Metes otra vez la batidora en la cajita.
0: Sí.
6: Y no anda. Bueno, la va a ver el técnico. ¿Qué técnico? Dame otra batidora. Y la lleva a otro lugar, que muchas veces es otro lugar. Hola, no. Bueno, la deja. ¡No quiero otra! ¿Qué que la deja? Dame, la acabo de comprarla recién, la enchufé y no anda. ¿Cómo eso, no? Darío, sí. Neubula, está.
0: ¿Usted apoyó suave el vaso de la batidora o lo apoyó?
6: No, hay nada. Con teléfono lo van a estar llamando. ¿Cuándo me van a estar llamando? La tiene que ver el técnico.
0: Que viene los martes.
6: El martes de tardecita.
0: Pero hoy es miércoles, bueno.
3: Entre 45 días y 78.
6: Pero ¿cómo no te van a cambiar, hábiles, loco? El producto no anda. El tipo lo enchufa, ve que no anda, dale otro. Bueno. Punto. Bueno. No.
0: ¿Soltaste esa indignación?
6: Sí.
0: No se indignó tanto, Nico. 10 de la mañana, 29 minutos. ¿Cómo va? Nicolás Bagatini, fuerte el aplauso.
5: Hola, Nico.
0: ¿Cómo va?
5: ¿Cómo anda?
0: Espectacular.
7: Muy bien, muy bien. Descansado.
0: Sí, sí, te veo chido.
6: ¿Vos devolvés cosas?
0: Te veo.
7: Devuelvo.
6: ¿Sos devolvedor?
7: No.
6: ¿Sos de clavarte?
0: Claro, no.
6: Hay gente que le gusta clavarse, ¿eh? Ay, no, mira, ¿no? ¿Eh? Hay gente que le gusta clavarse. Sí, ¿de verdad? Sí.
0: ¿Por qué le va a gustar clavarse? ¿De qué estás hablando?
6: Pero está lleno. Dos domingos, está mimita ahí.
0: ¡Qué pesado! No llegaron a llamar a nadie.
6: Compraste algo. Lo que sí, ay, no era lo que quería. Y te da vergüenza.
0: Pero no le gusta clavarse. No le gusta.
3: Al final te gusta.
6: Al final te gusta.
0: No, Paula.
3: Entre que te da pereza, vergüenza, acoso, al final te gusta.
0: Le pasa a Germán Medina. Germán está en un súper. Metió algo en el carro y de repente está llegando y ve que él no lo quiere en realidad, pero ahí lo compra igual, sí, claro. Porque como ya lo metió, le da cosa dejarlo de vuelta a ese nivel. Pero a él no le gusta, sale sufriendo.
3: Vergüenza social. Vamos.
7: Quiere acompañarse a un objeto que la va a sufrir, básicamente.
0: Claro. ¿Cómo estás, Nico? ¿Cómo va?
7: Muy bien.
0: Descansadito, me encanta.
7: Descansadito, vengo a descansar, sí. ¿Ustedes bien?
3: Bien. Espectacular. Vacaciones, qué fe.
7: Tuve un poquito de vacaciones,
3: pero
7: sí.
3: Pero qué bien.
7: 10 días, sí.
3: La
5: familia.
7: Qué bueno,
5: ¿eh?
7: Qué bueno. Cualquiera, los privilegiados.
0: Uno trabaja todo el año para poder tener eso. ¿Mirá? Claro.
6: Nico va.
7: ¿Quién se va casi un mes al mundial?
0: No, te estoy defendiendo.
7: A trabajar.
5: Tú también es bruta.
0: Para adelante. Una cosa de loco. El comedido siempre sale mal parado.
7: No, pero fuiste a trabajar.
0: Dios mío.
7: Es la envidia persistente.
0: No te quiero preguntar dónde fuiste porque eso corre.
3: Yo sí, ¿dónde fuiste?
0: No, no me pregunte. Ojalá quieras.
7: Estuve en un barco, básicamente. Con mi familia.
3: Estuve en un
7: barquito, yendo por islas.
6: ¿En Croacia?
7: No.
6: ¿O en el Caribe?
3: ¿Y
6: sí.
3: El catamarán? Diga ahí, perfecto.
6: ¿Un catamarán?
7: Un poquito más grande.
6: Ah, un crucero, entonces, un crucero de verdad.
0: Espectacular.
7: Hoy, ¿saben que les traigo? Tengo un tema candente.
0: A ver.
7: Sí, candente. No candente ahora, sino de mucho tiempo. Y me gustaría empezar hablándoles de un señor.
3: Estoy ahí.
7: Después me pasan el video de Instagram, que la gente lo
3: Instagram.
7: Pide.
0: Claro.
7: Viste que yo digo Instagram.
0: Está muy bien.
6: Es aguda.
7: Con
3: Tilde.
0: Instagram.
3: Con
0: Tilde.
7: Un señor llamado Richard Morton, era un clínico en Londres, que se pasó la vida mirando gente enferma y empezó a ver una gente que se consumía. Así le dijo él. Se iba apagando, adelgazaba hasta desaparecer. en una época en que casi todos se morían de tuberculosis en esa época. Entonces, en 1689, sí, publica un tratado sobre eso y anota dos casos que no le cerraban, ¿no? De la gente que se consumía. Dos adolescentes, sin tos, sin fiebre, sin ninguna enfermedad del cuerpo que explicara nada, que se morían despacio porque habían dejado de comer. Morton no tenía la cabeza, en la cabeza ninguna categoría en ese momento para nombrarlo, y entonces escribió que eso era una consunción de consumirse, sí, nerviosa. Así le puso. Término que hasta hoy se utiliza. Y que venía, dijo ahí en el texto, que venía de las pasiones de la mente. Una tormenta que no estaba en el estómago, sino en otro lado. Uno de esos casos era un varón, cosa bastante poco frecuente. 200 años después, 1600.
0: Okay.
7: 200 años después, 1873, dos médicos diferentes, más o menos en el mismo año, Gull en Londres, Lasegue, neurólogo en París, describen por separado el mismo cuadro y Gull le pone anorexia nerviosa, un término que todavía usamos. 1873. Cuando esto, cuento esto porque la primera vez que uno piensa en anorexia, piensa en que en redes sociales, en
2: adolescentes,
7: en adolescentes, en el ideal cultural de la delgadez, ¿no? En modelos, en Instagram sí, ¿no? En la presión de estar flaca, ¿no? Y esa fecha, 1689, en realidad no, y ahí, no me deja quedarme tranquilo con esa explicación, ¿no? Porque no estaba eso, ¿no? Lo que quiero decir es que esto es más viejo que el agujero del mate, lo que el cuadro clínico que traigo hoy, ¿no? Y a la vez que digo eso, le digo, che, si uno se pone a leer, toda la explicación sociológica también corre, porque después de la pandemia hubo investigadores que digamos, juntaron estudios, 53 estudios, más de 36.000 pacientes juntaron, y es muy claro que las internaciones por anorexia post-pandemia subieron un 48%. En adolescentes, un 83%. Esto está publicado en la revista de Trastornos Alimentarios. ¿Está? Entonces ahí quedamos como una cosa rara, pero que a mí me pasa todo el tiempo en mi profesión. Primero decir, no hay causas únicas para nada. Y en general, todas tienen un componente genético, biológico, del desarrollo. Todas tienen un componente psicológico. Y todas tienen un componente ambiental chiquito, familia, y ambiental grande, cultura. ¿No?
0: Okay.
7: Entonces, la situación predisponente con determinadas situaciones culturales puede determinar picos de expresión de fenómenos.
5: Claro. En este caso, pospandemia.
7: Pospandemia es esto. Pospandemia se empezaron a medir muchísimo más los adolescentes, ¿no? Sí. ¿Tá? Es verdad que post década del 90, sobre todo, los estudios dicen que hay un pico en la incidencia de los trastornos alimentarios, sobre todo anorexia nerviosa. Eso es verdad. Lo mismo que pasa con la depresión y la ansiedad, ¿no? Ahora, la pregunta que hay que hacerse es por qué una chica, que en general es una chica, deja de comer. ¿Qué piensan ustedes? ¿Por qué es? ¿Qué es lo primero que se les viene a la cabeza?
5: Porque se siente gorda.
7: Sí, perfecto, sí.
0: No, porque se compara más que, ¿no? Porque sí, se compara con las demás.
7: Sí.
3: Angustia.
7: Sí. Todas juntas, ¿no? Sí. Son todas ciertas y, como les decía, siempre es multidimensional, ¿no? Si fuera solo la presión estética, digamos, no hubiera pasado en el 89, claro, ¿no?
0: Bueno, por ahí por otros canales, pero también puede haber pasado, compararse con los demás también en otra época.
7: Sí, ¿sabes? Hay previo a eso hay una anorexia, digamos, un cuadro de anorexia muy famoso, que era una beatificada por la Iglesia Católica, llamada Santa Catarina de Siena.
2: Sí, la que no comía.
7: Claro.
2: La que le daba de comer la madre por la boca.
7: Era santa. Pero sí, era una anorexia nerviosa.
2: Era trucho. ¿Eh? Sabías que era trucho, ¿no?
7: No, como trucho, que no comía, se adelgazó.
2: No, él se descubre después que la madre, cuando le daba besos, le daba comida.
7: Bueno, ¿qué perturbador o no?
3: Sí,
7: no,
0: mal, pero mal.
7: Ok, pero igual vale mucho esto que acabas de decir, porque voy a hablar de algo que es la causa subyacente de la anorexia nerviosa. ¿Vos querrías comer si te dan la comida así? Sí. No, ¿no? No. Hay veces que hay equivalentes a eso en la época actual acerca de la intrusión del otro en la mente y en el cuerpo adolescente, y el mecanismo central de parar es poder controlar la intrusión. De parar de comer.
8: Ponerse algo.
7: Sí, sí, sí. Entonces, ponerse algo es un, como un velo transparente, ¿no? Que permite controlar algo que otro no puede controlar. En este caso, ni siquiera lo podía controlar.
8: Claro.
7: ¿No? A no ser que vomitara. Yo estuve... Claro. ¿Eh? Claro. Claro, sí. Ahora, también, digamos que... hay muchísimas chiquilinas que tienen madres intrusivas o que tienen en Instagram con las imágenes que vemos todos y no hacen el cuadro, ¿no? Entonces, lo que más traigo en esta primera parte es la, la intersección entre aspectos socioculturales y aspectos temperamentales, biológicos y genéticos, porque están demostradas las la herencia genética de esto.
3: ¿Tá? ¿Es como una predisposición
7: sí,
3: o qué?
7: Sí, sí, están demostrados los cromosomas alterados, ¿está? Y para eso... Les voy a contar un pequeño casito, ¿está? Es un caso construido, no es una paciente real, digo por las dudas, para la confidencialidad que manda mi profesión. Está armado con muchas piezas de muchos casos de libros, ¿no? Y otras veces de cosas que uno escucha al lado del escritorio. Valentina, imagínense esto, Valentina, 17 años, terminó el liceo, está en orientación artística, empezó a estudiar baile, clásico, de las bailarinas serias, en un nivel preprofesional, ¿está? Llega a la consulta y está así.
0: Empacada,
7: ¿no? Pero no la trae una madre asustada. Fue, en realidad Valentina empieza la consulta porque fue sola primero la nutricionista deportiva a la que le fue a pedir ayuda para optimizar rendimiento y definir musculatura, ¿no? La profesional que la va a ayudar, ¿no? Se alarma. ¿No? La deriva le dice que tiene que tener consulta con el pediatra o consulta con el psicólogo, ¿no? Pero está un poco así porque yo no sé por qué me traen hasta acá. La madre dice, creo que la nutricionista cree que le falta combustible para rendir al máximo y no lesionarse, ¿no? Veníamos a pedir una segunda opinión para ajustarle el plan, ¿no? Esa chiquilina tiene un claro descenso de peso que alarma a una nutricionista y que uno tiene que manejar de una manera muy, muy complicada, porque en realidad no tienen deseo de consulta, ¿no? El padre es un cardiólogo, todo inventado, aviso por las dudas para la radio, para el público, médico de prestigio, que en la mesa habla de los peligros de las grasas, de la elogia a la disciplina. La madre es una ex bailarina que dejó una carrera prometedora cuando se casó, ¿no? Le compra alimentos light, le pasa secretos para mantenerse y delgada en el ballet, y a veces recuerda con nostalgia su propia época de sacrificio, ¿no? Lleva buscando quién hace mal las cosas, y en el entorno mismo del ballet hay un entorno de comparación y competencia.
3: Sí, siempre.
7: ¿No? Bastante, bastante atroz, incluso los docentes son muy exigentes, no sé si vieron... Whiplash sí. Es un ejemplo docente exigente, muy, ¿no? Los dos a su manera están siendo buenos padres, los dos sin darse cuenta le dan de comer a la enfermedad todos los días,
3: claro.
7: ¿No? Con el mejor amor. El daño no viene del descuido, viene del cuidado y de las exigencias.

0: mental derivada de la desnutrición. ¿Entienden eso? Hay una parte que hay angustia,
1: sí,
0: ¿no? Que está, empieza por algo en general, por un desencadenante. La deja un novio, el padre le observa el cuerpo, cosas así, ¿no? Empieza por eso. Y empieza a no comer. Y está preocupada por su cuerpo muy, muy fuertemente. Pero cuando llega a un nivel de adelgazamiento, entra en desnutrición. Y la desnutrición tiene consecuencias cerebrales. Y entonces en ese momento son todos los cuadros iguales. Están apáticos, no pueden referir ningún tipo de emoción.
1: O sea, en ese punto de quiebre es
0: desnutrición. Sí, hay un punto de quiebre. Claro. Entonces vos ahí, ¿alguna vez vieron algún chiquín desnutrido en algún video? Yo vi muchos, porque en Pereira vi muchos. Ahí es característico, están así.
1: Idos.
2: Sí, como idos.
0: Como idos, ¿viste? Entonces, en ese momento no hay psicólogo que valga. No hay medicación que valga. Lo que hay que hacer es que suba de peso. Cuando sube de peso aparece la persona, aparecen los conflictos.
1: ¿No? ¿Cómo haces eso si justamente lo que nos trajo hasta acá es no querer subir de peso?
0: Bueno, lo que pasa es que esta es la discusión que siempre se da, Daro. En determinado momento, la potestad de no comer no la tiene más.
1: Claro. O sea, porque si no te vas a morir.
0: Y se mueren. Claro. Ese es el cuadro con más muertes de la psiquiatría.
1: Qué locura.
0: ¿Está? Yo estuve en un hospital en París cuando estaba terminando la residencia de pediatría. Me fui, ¿no? Y además de hacer muchas canciones, las primeras 6 horas del día la pasaba en el hospital, y en un hospital de referencia de internación de trastornos alimentarios. Entonces había un piso entero con 100 camas de chiquilinas con este cuadro, con las cuales yo después terminé haciendo teatro, ¿no? Y entonces muchas de ellas estaban con sonda nasogástrica.
1: Pero claro, de alguna manera hay que alimentarla.
0: Y sí. Entonces en ese momento hay un pasaje, incluso hasta de la parte de potestad, podés pensar.
1: Claro.
0: ¿Está? Pero bueno, volviendo a Valentina, ¿no? No me puede decir cómo se siente, es característico de esa situación, ¿no? Y entonces ahí empieza con un camino, ¿no? Para empezar a ayudarla. Esto se llama alexitimia, lo del no sentir nada. Y entonces ahí empiezo a pensar en qué es lo que pasa por debajo, ¿no? ¿Qué es lo que pasa por debajo? Y lo que pasa por debajo, lo que está descrito en la teoría psicoanalítica y psicodinámica, hay diferentes hipótesis centrales, pero hay una que a mí me ha ayudado mucho siempre, que es, se autoabastecen, se dice, se tienen deseo de nada, o deseo de nadie, podríamos decir también, ¿no? Se niega a través de eso la dependencia. Esta es una mecánica difícil, pero les trato de ponérselo con el ejemplo de Catarina, ¿no? Si vos tenés esa madre que pone boca con comida con besos en la boca, ¿no? ¿Es una madre a la cual te podés separar fácilmente?
1: Claramente no.
0: No.
1: Hay una dependencia.
0: ¿No? Seguramente, además, no solamente lo físico, claro, sino que no te deje pensar mucho, ¿no? Entonces, por un lado vos te querés sacar de arriba algo, pero por otro lado ese algo es muy próximo y necesario para vos como sujeto.
1: Una contradicción.
0: ¿Se entiende? ¿No? Entonces lo primero que se plantea es que se hace un desplazamiento, dicen los psicoanalistas. Es decir, yo este objeto que es, si yo me agarrara imagínense, la bronca con los celulares del mundo, puedo desplazar y dejar de comunicarme en general. No es el celular, pero es casi.
1: Ok.
0: Y la comida no es la madre.
3: Sí, pero casi.
0: Pero casi. Sí. ¿No? ¿Entienden eso? Sí. Entonces, empiezan a negar la dependencia a la comida. Y se empieza a sentir. ¿Alguna vez hicieron una dieta en la cual hayan bajado mucho peso?
1: Lo he intentado mil veces,
0: ¿no?
1: Pero no lo he logrado.
2: No, yo no.
0: Ah. Yo una vez me pretendía estar más flaco, y yo cumplo en general con lo que me dicen los médicos.
1: Claro.
0: Entonces,
2: es un buen paciente.
0: Claro. Bajé 15 kilos.
2: Ah, chao.
0: Hace unos años atrás, ¿no? Bajé 15 kilos y en determinado momento, esto es lo que les quiero describir, estaba la pasiva y pasaban los chivitos, los panchos.

0: ¿no? Para mí era como si fuera...
1: cartón.
0: Sí. ¿Nunca sintieron eso?
1: Estamos conectados.
0: ¿Nunca sintieron eso?
2: Sí, cero interés, cero.
0: No, no. El dominio absoluto de la experiencia del hambre. Eso da mucho poder.
1: No conozco esa sensación.
0: Eso da mucho poder. Y también sucede una vez que uno lo ejercitó mucho y en un momento no te importa nada.
1: ¿Pero cuánto tiempo demoraste en llegar ahí?
0: Mes y medio.
1: Ok.
0: Con dieta restrictiva estricta, que es lo que hacen.
1: Ok.
0: Mes y medio, dos, sí. Después, o sea, le pones, comés tres veces, empezás a comer y es como una suela en ese momento. Es muy particular, ¿no? Entonces, eso da mucho poder, da sensación de control sobre uno mismo, ¿no? Da sensación de control muchas veces en un mundo totalmente caótico en algunas disfunciones familiares, ¿no?
2: Y es parte también de la apatía.
0: Sí. Y entonces, eso es muy duro, porque se describe esto como una, casi como una adicción a eso.
2: A esa sensación.
0: A eso.
2: A esa independencia.
0: Al control del hambre, a la independencia. ¿Por dónde se habla con esta gente? ¿Estoy bien? ¿Cómo estamos?
3: Sí,
0: estamos bien. ¿Por dónde se habla? Lo que hay que hacer es que hay que entender que sufren realmente por estar constantemente pensando en la comida, en su apariencia. Y entonces, eso es un área de comprensión con la cual uno tiene que empatizar y empatizar mucho. Y quieren salirse de ahí, de ese sufrimiento. ¿Está? Valentina tenía 17 años, es la edad de empezar a despegarse de los padres, ¿no? De ser alguien por cuenta propia. En algunas de estas chicas, no en todas, ¿no? En realidad ayuda la anorexia a eso. ¿Está? ¿Cómo hace uno para separarse de una casa donde vale por rendir, donde la madre te vigila el plato, donde el amor es exigencia? La salida parece ser una fantasía de no necesitar nada de nadie. ¿Está? Una vez que uno empatiza con eso y que aumentó de peso, la cura de las palabras está demostrada acá, ¿está? Es decir, y digo cura porque muchas veces está la fantasía de que no se cura, ¿no? La anorexia trastorno, una cosa es que quedan rasgos preciosistas alrededor del control del alimento, ¿no? Pero la anorexia trastorno, que está definida por una preocupación excesiva por bajar de peso, un peso por debajo de los límites normales, ¿no? Y conductas activas para hacerlo. ¿Entienden eso? Sí. Eso después de un tratamiento que con pacientes dispuestos a cambiar, que digamos que procesa algunos de estos conflictos que yo les he estado diciendo, se reorganizan en cuadros más estables.
1: Está, Nico, ¿sí? Pero ahí la el paciente o la paciente no es solamente Valentina. Ahí la paciente es el papá, es la mamá, es el entorno. O sea, no hay un único paciente.
0: No.
1: ¿Cómo haces para cambiar la lógica, mirá, más allá de la sensación de Valentina?
0: El Daro se pregunta desde que están en la ola de la investigación actual.
1: No, pero
0: cuando yo fui a París...
2: Por eso es el periodista que es, diría Germán.
1: Es impresionante mi trabajo,
0: boludo. Es impresionante, de verdad. Es impresionante porque en realidad lo que estás diciendo es muy, muy intuitivo, ¿no? Cuando yo fui a París, y la escuela uruguaya, les diría de esto, se hablaba de la parentectomía radical. ¿Qué quiere decir? Parentectomía es sacar algo.
2: Claro. Extirpar al padre.
0: ¿No? Las que estaban en París internadas, pasaban un año internadas. Los primeros tres meses ni llamada telefónica tenían. Porque se trataba de cortar el ciclo de Catarina de Siena y su hija.
1: La lógica, claro.
0: ¿No? Es decir, la intrusión, la sensación de no límite con el otro, la sensación de independencia, pseudo-independencia, y las dos partes. Y funcionaba. Notoriamente. ¿No? ¿Está? Se establecían. Yo le dije, yo hacía teatro, terminaba haciendo... psicodrama con las chiquilinas, y estábamos en una mesa y hacíamos como vasijas de arcilla, y en el relacionamiento interpersonal con otros diferentes y con similares a ti en los cuales no te ves del todo, ¿no? Más graves, menos graves, así como pasa en los grupos terapéuticos de adictos, las chiquilinas iban empezando a cuestionarse cosas, a cambiar. Ahora, eso, que es extremadamente duro para una familia, ¿no?
1: Claro, tenés una piba un año que desapareció.
0: Sí, pero además que te digan que te la sacan porque vos estás
1: en el camino, fuiste vos, claro, también, claro.
0: ¿No?
1: Claro.

0: ¿no? Ha cambiado la investigación, ahora habla de la realimentación, por eso te digo que estás en la cresta, con la familia implicada. Es decir, en vez de separarlo...
1: Vengan todos.
0: Vengan todos y aprendamos a comer.
1: Claro.
0: Yo les digo como psicoanalista, a
1: comer.
0: Sí,
1: está, claro.
0: ¿Entienden? Reestructuremos los vínculos que están establecidos a través de la comida. Hablemos de exigencia, en el caso de Valentina. Hablemos de por qué sería tan necesario que rinda, de, ¿no? ¿Por qué sería tan necesario que fuera mejor que las demás?
2: ¿Y has hecho ese tipo de terapias así familiares?
0: Sí, cada vez más hago eso. Ahora un poco menos un poco menos exigido yo de que tengo que estar formado específicamente, porque estoy más viejo, ¿no? Claro. Porque viste que hay corrientes en mi profesión. Hay gente que hace posgrados enteros de... ¿No?
2: Está. De trastornos alimenticios.
0: No, familiares me dijiste.
2: Sí.
0: Sí.
2: Posgrados enteros. Pensé, o sea, lo que yo te preguntaba es, ¿has hecho terapias familiares para tratar este tipo de trastornos alimenticios?
0: No, yo no. Yo en general no tomo trastornos alimentarios. Ahora cada tanto me cae alguno que si no es muy grave. Porque hay una etapa, un momento del cuadro en que empezó. Porque eso es otra cosa que decir. Si recién empezó, es más fácil, ¿no? Y cuando recién empezó, la psicoterapia, el psicólogo cumple un rol fundamental con un nutricionista en general y un pediatra haciendo equipo. ¿Está?
3: Porque todavía no es consciente de ese poder que tiene, que decías vos, que se va desarrollando con el tiempo.
0: O está visible la angustia, ¿viste? ¿Está? Y duda sobre si es lo correcto y dice, ay, esto que me está pasando.
4: ¿Y las adicciones? Las adicciones a las drogas, que también... La imagen del adicto.
1: Al micro, padre.
4: Lo ves como un flaquito ahí que no come tampoco. ¿Hay alguna adicción que te produzca también?
0: ¿Que produzca qué?
4: Trastornos alimenticios de no comer.
0: Bueno, digamos, la cocaína te hace bajar de peso, ¿no? Todo el tiempo, pero no, digamos... ¿Vieron la serie Yo Adicto? Hay que verla. 6 capítulos en Disney, española, una obra de arte es acerca de la adicción. ¿Sí? Es un adicto grave a la cocaína, con una que te muestran el proceso interno del tipo en el momento de mayor peso de su adicción y en el momento de su internación en una comunidad, ¿tá? Y te muestran el proceso de transformación que termina llorando, ¿no? Yo se la recomiendo mucho a algunos pacientes.
4: Ese no tiene ninguno de los problemas que está diciendo. O sea, la propia sustancia lo condiciona.
0: Es muy particular. El capítulo 5 de esa sesión es un monólogo del tipo dirigido al padre. Hay que ver ese capítulo. En realidad, lo que te muestra la serie, y esto lo comparten con la anorexia, ¿no? Es que la adicción a la coca no es el problema central. Es una solución a un problema.
2: Claro.
0: ¿No? El problema central, lo que se trabaja, no es que deje de consumir. O sea, sí.
4: Sí.
0: ¿No? Entonces, y acá pasa lo mismo. ¿No?
2: Claro, es lo que lo lleva a consumir.
0: Es una solución.
1: ¿Por qué lo haces? Claro.
0: Yo lo veo de esa forma. ¿No? ¿Entienden? Es como... claro, de la misma forma que te digo, si está caquéctica la chiquilina... O si está en consumo activo de cocaína, yo no la tomo. Porque no sirve para nada. Es mucho mejor que pare de consumir, que suba de peso. Y que establezca un deseo de que algo cambie, ¿no? O que se trabaje, a veces que hay que trabajarlo, ¿no? ¿Tá?
2: ¿Qué tan común es esto, Nico?
0: Las prevalencias son de alrededor del 10 al 11. A ver si estoy acá. Tiene una de las tasas de mortalidad más altas de toda la psiquiatría, les dije. Sí. Una de cada 5 es por suicidio. ¿Está? No es para asustar, pero hay una costumbre de tratar esto como un tema de vanidad, ¿no? De nenas que quieren estar flacas para la fiesta.
2: Claro, como, ¿no?, una frivolidad. ¿No?
4: ¿Hablas de nenas? ¿Nenes?
0: Muy poco. 0,5% de los cuadros. Muy poco. Sí, hablo de nenas explícitamente porque es así.
1: ¿Y eso por qué?
2: Y bueno.
1: No sé.
2: Los estereotipos de belleza, los ideales femeninos, sí, etcétera. Sí. Ainda más.
0: Sí, sí. Supongo que tiene más razones aún.
1: Claro.
0: Lo otro es que sale, como les dije, ¿no? Que se sale, ¿no? En promedio, entre que una persona empieza con anorexia y recibe el primer tratamiento... pasan aproximadamente 2 años y medio, a los 17 esto es una eternidad, ¿no? No es un tiempo neutro. La enfermedad se instala si pasa. Es decir, que si ustedes, padres, ven a una niña, a una adolescente, digo niñas porque también pasan niñas, con una preocupación excesiva por su peso y por la alimentación, ¿no? Corresponde preguntarse qué le está sucediendo, ¿está?
1: ¿Y qué estás haciendo vos?
0: ¿Y qué estás haciendo vos? ¿Cómo se trata la comida en esa casa? Porque muchas veces la comida, hay un lugar de la comida en la casa un poco particular, ¿está? Y los primeros profesionales de referencia son el pediatra y la nutricionista, ¿está? 12 meses, si se llega antes, se acorta el cuadro. 53% de los pacientes con anorexia tratados antes alcanzan un peso saludable. Si hace meses venís mirando de reojo a una hija, a una hermana, a una amiga y le decís capaz que exagero, capaz que es una etapa, no esperes. Esa es la idea. No cuesta nada no alarmarse, pero consultar. Las nutricionistas, hay varias nutricionistas formadas en esto. Y acerca de la prevalencia, capaz que te estoy mintiendo, pero entre un 10 o un 11% de las anorexias de las adolescentes van a tener un cuadro de este tipo, con mayor o menor gravedad, ¿sí? Tengo la diapo de prevalencia con la que doy la clase. Lo cual es un montón, ¿no?
2: Es pila, sí. 10% de las adolescentes.
0: Sí, mira, a ver.
2: Claro, de cuadros de gravedad y otros no. Y otros de los que son más... Que incluso pueden salir sin tratamiento.
0: Bueno. 1% de prevalencia en mujeres. Tenía el 1 en la cabeza y no era un 10. 1% de prevalencia en mujeres, ¿no? De la población femenina. 1. Y 0,3 en varones. ¿Está? El grupo mayor riesgo es de 15-19. Ante la tasa de incidencia general, la de 15-19 se mantiene estable en este tiempo. Y está demostrado el impacto de la pandemia, como les dije, y también la influencia de las redes sociales. No sé si saben que hay cuentas específicas de promoción de esto. ¿Vieron
2: Sí.
0: ¿Cómo se llama? La de la China Suárez. Hay dos películas muy particulares. Absurda.
4: Absurda.
0: Hay dos películas muy particulares. Una se llama Hasta el Hueso.
1: Sí.
0: Esa es una gran película. ¿Está? Y la Absurda, que es como una parodia de una película, pero al final sirve. En la cual el Absurdo habla de la historia de Cielo Latini. Cielo es una paciente argentina que tuvo una anorexia grave y fundó un blog, por eso lo digo, un blog que se llamaba Me Como a Mí. Miren qué
1: viaje.
4: Sí, sí. Más o menos se cortaba.
0: Claro, eso es otra cosa que hay que ver, qué estructura de personalidad hay abajo, ¿no? Y ese blog se hizo muy famoso y empezó a llenarse de chiquitinas iguales.
1: Que les pasaba lo mismo.
0: En el momento que se cura, escribe un libro, Cielo, la película, el libro se llama Absurda, la película del libro, y las seguidoras se le enojan porque se cura.
1: Se le dio vuelta el fandom.
0: Claro.
2: Lo que pasa es que hay como una manija también en redes. Yo pensé que ibas a hablar un poco más de eso, ¿no? Hace años alguna nota que escribí, ¿no? Como algunos seudónimos que se usan entre ellas para identificarse, las que tienen este tipo de comportamientos y se alientan a seguir.
0: Claro.
2: Yo eso lo llegué a ver en redes, en su momento era Facebook, ¿no? pero con la bulimia también.
0: También. Ahí hay un detalle. Yo no me meto mucho en la complejidad psicopatología, pero no es lo mismo que sea por un conflicto, es decir, que sea un problema de me quedo con mamá, no me quedo, ¿no? Que sea por una falla en la identidad, la solución. Y entonces hay veces que es como ponerse la camiseta de Peñarol, ¿no? Yo no sé si
4: está muy bien eso.
1: Sí, está muy bien. Pues,
0: sí. No, instantáneamente pensé mi identidad, pero dije, no, flacos son los Bulls.
4: De boleta.
0: ¿Eh? ¿No? Pero entienden eso, vienen cubrir. Sí. Y ahí eso es súper duro de mover. Porque lo que hay abajo es la inconsistencia de uno mismo. Entonces es como... ¿no? Hay gente muy capaz en Uruguay tratando estos cuadros. Son cuadros difíciles. Lleva tiempo ayudar a los pacientes, se sale. Eso es un poco el mensaje que traía hoy.
1: Bien. 11 en punto de la mañana, un aplauso para el señor Nico Batini. Viste que hoy hicimos la clase escuchando atentos, ¿no?
5: Me sorprendió que no me...
1: Hoy no estábamos dispersos, hoy estábamos atentos. 11 en punto, flash informativo y seguimos. Bueno.
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0: 11:02. El segundo detenido por el triple homicidio ocurrido en mayo en Cerro Norte fue extraditado desde Argentina y ya se encuentra en Uruguay a disposición de la justicia. Se trata de un joven de 19 años detenido en Buenos Aires el 16 de julio, señalado como presunto participante en este crimen. Fue trasladado al país luego de las coordinaciones entre Hechos Complejos, la Dirección General de Lucha contra el Crimen Organizado, Capturas Internacionales y las autoridades argentinas. El otro detenido de 18 años también había sido extraditado y fue formalizado en las últimas horas por un delito de homicidio muy especialmente agravado en calidad de cómplice. Deberá cumplir 180 días de prisión preventiva como medida cautelar. Este triple homicidio ocurrió el 24 de mayo en las inmediaciones de Egipto y Estados Unidos, en Cerro Norte. La investigación permitió identificar a los presuntos responsables y establecer que dos de los requeridos se habían fugado a Argentina, por lo que se libraron órdenes de captura internacional. Finalmente fueron detenidos y extraditados a Uruguay. En otras noticias, confirmaron que el hombre de 33 años, asesinado mientras dormía en la zona de Tres Cruces, estaba en situación de calle. El crimen ocurrió cuando la víctima dormía sentada en una silla a pocos metros de una estación de servicio en las inmediaciones de General Pagola. El hombre fue atacado con un arma blanca por la espalda. Alcanzó a decir a la policía que estaba durmiendo cuando una persona lo agredió. Efectivos del PADO lo trasladaron en estado grave a una mutualista cercana, donde murió casi dos horas después. La víctima tenía antecedentes penales. El Departamento de Homicidios quedó a cargo de la investigación bajo la conducción de Fiscalía y Policía Científica trabajó en la escena para recoger indicios e identificar al responsable. Entre las primeras hipótesis se maneja que el homicidio pudo haber ocurrido durante un intento de rapiña.
1: El estado del tiempo.
0: Mañana fresca con cielo nuboso. A esta hora en Montevideo, temperatura 13 grados, humedad 72%, visibilidad 15 kilómetros.
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0: 17 minutos pasan de las 11 de la mañana. Seguimos poniendo las cosas en su sitio. Seguimos festejando el día Lagarto. Feliz día, Lagarto.
1: Por Los Julio Lagarto.
0: Sí, él. Ya sé, Lagarto. Ya pusimos.
1: 53 pero, horas sin parar.
0: Ya sabemos, estamos mirando. Mira, YouTube, Sarandí, 690, ok. Estamos siguiendo, pero ¿no es en vivo eso? No. ¿Está ahora Lagarto dando vuelta?
1: En Google.
0: En Google, no, en YouTube, Lagarto.
1: Estamos, y acá de pan de azúcar.
0: Ya sé, ya hablamos. 17 pasan de las 11. Vienen Irma y Gregorio. Gregorio e Irma, ¿qué hacemos? ¿Los metemos ahora? ¿Andan por ahí? A ver, Gregorio, buen día.
2: ¿Qué tal? Buen día, señor Darío y toda su audiencia.
0: ¿Cómo anda?
2: No se escudería, como decía el gran Heber Pinto.
0: ¿Cómo anda usted?
2: ¿Cómo se extraña Heber Pinto? ¿Qué hombre de bien? Gregorio. ¿Qué hombre de la derecha barra?
0: Gregorio, Gregorio. Sí. Buen día. Gregorio. Buen día.
2: Sí. Bueno, acá estamos, ¿no?
0: ¿Cómo anda? Me imagino que usted estará feliz con todo lo que pasó en la jornada de ayer. Manini ganó la pulseada, Manini, para usted, hablando de rendición de cuentas. ¿Es bueno, ejecutivo o no?
2: Se dio. Tengo unos detallecitos que le gustaría
0: comentar. Ok, bueno, listo.
2: Con
1: se acabó el recreo.
0: Se acabó el recreo.
2: Se acabó el recreo, decía el general. Bueno, pero qué terrible este. Ya no da ni para el chiste.
0: ¿Por qué?
2: Para el chiste, ¿no? El 19% aprueba la gestión del vocero Orsi, ¿no?
0: No es el vocero, es el presidente.
2: Ah, perdón, presidente, ¿no? Uno pensó, señor Darío,
0: sí,
2: que el señor Jorge Díaz es el hombre más inteligente.
0: ¡Qué paciencia!
2: Era el que iba a marcar la ruta, ¿no? Pero no. Es más, pensé que era una eminencia, pero no. Bueno, del señor Sancho Pacha nunca pedí.
0: Pacha demasiado. Sánchez, no Sancho
2: Perdón,
0: Pacha.
2: Sánchez.
0: Pacha Sánchez. Pero es verdad.
2: Pena, ¿no? Qué poca aprobación.
0: Encuesta de Opción Consultores, la salió el miércoles. 19% de aprobación y la desaprobación trepó a 57%.
2: A pesar de todo esto que usted que está relatando y que estamos compartiendo, ¿no? De forma tan amistosa.
0: Sí.
2: Me he abocado a encontrarle el lado bueno a todo esto.
0: ¿Se ha abocado a encontrarle el lado bueno?
2: Sí.
0: Raro en usted que siempre está destacando lo malo, ¿verdad?
2: Hay una lucecita al final del túnel.
0: A ver.
2: El tener un presidente como el vocero Orsi es algo que nos ayuda a superarlo día a día.
0: ¿Por qué?
2: Mírelo.
0: Diga, a ver.
2: Fíjese. Si el señor, este señor, llegó a ser presidente con nulas capacidades,
0: no.
2: Cualquiera de nosotros puede lograr lo que nos propongamos.
0: Gregorio, no llegó con nulas capacidades. Eso es una lectura suya.
2: Así que, bueno, a la prueba me remito.
0: No.
2: Así que gracias, señor Orsi. Usted es un ejemplo para todos los uruguayos.
0: Qué pesado.
2: Por eso, señor Darío, es importante recorrer todas sus incapacidades para sentirnos que podemos. Yes, we can, como diría el señor Obama. Yes, we can.
0: Recorrer las incapacidades. No, por favor.
2: Hay que recorrer. Pero
0: no quiero esto. Pero no.
2: Es un ejercicio que no está mal porque implica que cualquiera puede llegar. Cualquiera puede llegar. Usted fíjese lo maravilloso vocero Orsi, que además se supone que es profesor de historia. No
0: se supone, no. Es profesor de historia. Es presidente, además, no es vocero Orsi.
2: Bueno, lo dice usted.
0: Sí, claro que lo digo yo.
2: Pero me entrevistó un periodista argentino.
0: Sí.
2: Y le preguntó por la visita del Papa León XIV al Uruguay.
0: Ah, Feynman, Eduardo Feynman.
2: Ah, señor.
0: Sí.
2: Y el vocero Orsi dijo que le alegraba mucho que viniera un Papa sudamericano.
0: Bueno.
2: Y dijo, aparte es peruano. A lo cual el periodista lo corrige y le informa que es norteamericano.
0: No sea malo, Gregorio, pero...
2: Y para rematar... no escuché esto por la delicia,
0: pero
2: ¿no?
0: Yo ya la escuché la entrevista.
2: Y para rematar, quiso explicar lo que significaba ANCAP.
0: No es para rematar que quiso... No es así.
2: Asociación Nacional, dijo, en lugar de...
0: Gregorio.
2: En lugar de administración. Siempre hace papelones similares a Cantinflas, ¿no? Con lo cual hace que todos los uruguayos, y este es el mensaje que quiero compartir con usted y con su audiencia, todos los uruguayos tenemos esperanzas de llegar a ser presidente.
0: Cualquier cosa, nada genera eso, nada que ver, cualquier cosa.
2: Le preguntaron si tenía algunas palabras para los colombianos enviar después.
0: Sí, Leo Sarro le pone la cámara.
2: Y dijo que tenía que analizarlo, ¿no?
0: Bueno, pero Gregorio, está atajado, ¿qué quiere? ¿Qué quiere también? Pero si le pega por todos lados.
2: Qué hombre cauto, no todo lo analiza. ¿Por qué? ¿Qué tenía que analizar?
0: Alguien podría haberle avisado ahí antes, ¿no? No se ría, pero no es gracioso, no es divertido.
2: La verdad que me parece magnífico que lo visite el Papa y espero que lo reciban en el Parlamento como jefe de Estado. Y de paso, esto es una visita, ¿no? Una visita a los navegantes. Y de paso le pidan disculpas por el inútil y cleptómano que le mandamos de embajador del Vaticano.
0: No sea, ¿por qué? ¿Pero por qué le causa gracia?
2: Que le avise que cuide los cuadros, las pinturas, en la Santa Sede, si va nuestro embajador de visita, ¿no?
0: Capacidad y eficiencia. Así lo designó el gobierno a Juan Raúl Ferreira. Capacidad y eficiencia.
2: Ojo que se lleva todo, ¿eh?
0: Basta, termínela.
2: Bueno, la cantante de tango que tenemos en el ministro de Defensa.
0: No se llama, no, Gregorio. No sea.
2: Este es un detallito que lo tendrían que investigar ustedes, ¿eh? Se internó en el hospital militar,
0: sí, claro,
2: para hacerse un bypass gástrico.
0: ¿Por qué? ¿Pero por qué se mete con alguien que está No, me parece
2: usa,
0: que no.
2: ¿Por qué no usa la mutualista que le corresponde? Digo. ¿Eh? ¿No confía en los médicos de su propia mutualista?
0: ¿Y por ahí no?
2: ¿Aló?
0: ¿Por ahí no?
2: Y claro, sigue los pasos del enorme, del gran Charles Carrera, ¿no? Pero qué descaro que tiene todo esto. Van probando. Igual, como hicieron con la famosa camioneta de oro, y bueno, si pasa, pasa, ¿eh? Si pasa, si veo un descuento, me tiro de cabeza, ¿no? ¿Usted imagina?
0: Gregorio, si ella asume de forma personal y particular los costos correspondientes a esa operación, ¿qué le molesta a usted? ¿Qué le importa a usted en dónde lo hace?
2: ¿Pero
0: a usted
2: le consta?
0: Bueno, lo debería hacer, ¿no? Porque no es usuario regular de dicho hospital.
2: No.
0: Sí, claro, ¿cómo no?
2: ¿Cómo lo debería hacer?
0: Y lo debe, claro.
2: Él como periodista tiene que averiguar.
0: Bueno, averigüémoslo, es buena punta.
2: ¿Lo tiene anotado en la libretita marxista esa?
0: A ver, no tengo ninguna libretita marxista, no me busque, no me corra por ese lado.
2: ¿Usted imagina el escándalo del Frente Amplio? Si hubiese hecho, si se atendía en el hospital militar, era Javier García, siendo ministro.
0: Si Javier García lo pagaba de forma personal y particular, no, tampoco. ¿Cómo le gusta a usted? Es un cizañero. Le gusta meter cizaña.
3: Ay, ¿no? déjalo quieto al viejo.
0: ¡Irmita!
3: Ay, muy buenos días, reparo los trenquitos y la frenita de Nebla y más de Playa Mar. Ay, qué frío que hace, Darito.
0: Está frío, ¿no?
3: Frío que está. Por suerte prendí ahora el coco, prendí el medio tanque y estamos todos alrededor de acá del medio tanque. Estamos acostados enfrente al Dorado de los hermanos Polacos, que son tan solidarios con la gente, ¿no?
0: Qué lindo.
3: Tenemos la mitad del baldío, porque la otra mitad la vendieron.
0: Mucha, la se complicó.
3: Verdad, ¿no?
0: Pero para el medio tanque, ¿dónde queda guardado cuando no hacen asado? Se hacen todos los días chorizo, pero cuando...
3: Ah, lo guardan también los Polacos.
0: Ah, pues son unos cracks con ustedes, te digo que se portan demasiado bien.
3: Una maravilla de gente, ¿no?
0: Qué lindo, bueno, me alegro.
3: Y Darito, hoy un día muy especial para todos los docentes y estudiantes.
0: Me imagino que irás por lo que yo pienso que es el Día de los Mártires
3: Estudiantiles. Hoy es el Día de los Mártires Estudiantiles, en recuerdo del gran liberarse y de otros jóvenes caídos en defensa de la educación pública y la libertad de democracia.
0: 58 años del asesinato de liberarse, que fue en el 68. De hecho, cortito, si me dejás, Irma,
3: sí,
0: actividades claro. Convocadas por la Federación de Estudiantes Universitarios, por la FEU. Hay una marcha a las 18 desde la explanada de la universidad hacia la Plaza Primero de Mayo. De vuelta, se concentran en la explanada y en la Facultad de Derecho, ¿no?
3: Exactamente.
0: Y hay un cierre artístico también, toca Crote, Trotsky, Bengarán, Cayó la Cabra, Papina de Palma y Casilla. Quería vamos contarlo nada más porque si a alguien le interesa está bueno.
3: Capaz que nos vamos con el rastrojero.
0: Qué bueno, ¿por qué no? ¿Por qué no?
3: Sí, así que bueno, va a estar muy lindo eso, sí, vamos a estar recordando.
0: ¡Irma!
3: Bueno, antes que me preguntes...
0: A ver, te quiero preguntar por lo que decía Gregorio de la aprobación del presidente.
3: El resultado de la encuesta.
0: A nosotros nos dijo
3: también ahí en la radio Sarandí, ¿eh? A nosotros nos dijo el compañero Fernando Pereira que a lo mejor estaba mal hecha la encuesta de la opción.
0: Pero Irma...
4: Fernando Pereira trabaja. Para,
0: Alberto, pero escúchame, Irma, desconfías cuando te da mal, porque cuando te dan bien los números las aplaudís.
5: Un gran abrazo a Fernando Pereira.
0: Pará.
3: No, te quiero contar algo.
0: ¿Qué?
3: Nosotros, y esto que lo puedes llamar a Fernando, ¿no? Antes de las elecciones, hicimos una encuesta y nos dio que ganábamos en primera vuelta y con la mayoría parlamentaria. Y dijimos, esto está mal, no puede ser. Y la hicimos de vuelta y nos dieron la rosa.
6: ¿Cerró?
3: Mirá que nosotros no somos tontos, ¿eh? Nos damos cuenta cuando nos dan bien y cuando nos dan mal.
0: ¿La de Nómade, decís vos?
3: Sí, nos había dado que dábamos ganadores en primera vuelta y con mayoría parlamentaria y todo. Y dijimos, no puede ser. No puede ser. Mirá que no somos tontos.
0: Sos autocrítica, vieja. Me parece muy bien.
3: Además, no hay que asustarse porque el viejo Valle en las encuestas le daba el 10%.
0: Pero Irma, el viejo Valle se comió la crisis del 2002. ¿Cómo no le va? Pero me estás hablando, me estás comparando bueno, pera con Boniato.
3: Sí, bueno. El 10%
0: ¿cómo bueno?
3: De la aprobación del
0: no, pero no seas mala. Pero con coyuntura totalmente diferente.
3: Bueno, yo te digo que no tampoco se pongan como locas, ¿no? Ya lo veo.
0: ¿Estás comparando con el peor momento de Valle en la historia? O sea, no seas mala.
3: Pero lo que me ha reído,
0: ¿vale? ¿Con qué?
3: Con los blancos pillos y el juguito surfista, ¿no? Que salió de la cueva y dio un discurso el domingo en la Plaza Matriz y pusieron un escenario con sillas y ahí posaban todas las momias, todo un momierío embalsamado.
0: No hables así.
3: Unas momias.
0: No hables así.
3: Las momias estaban todas ahí, ¿no? Muertos de frío para escuchar a la callito, ¿no? Y lo más gracioso fue cuando el cuquito gritó, ¡somos idea!
0: Bueno, pero es lo que dice el...
3: ¡Somos idea! Pero el problema es que no se les cae ni una a esto.
0: No seas mala.
3: Como sabíamos, no propuso nada, ni dijo nada, más hueco que la mujer.
0: Pero no escuchaste a Fernando Pereira diciendo que, bueno, fue un discurso conciliador, que busca en realidad, ¿no? Y un mensaje también para la interna.
3: Fernando
0: es habilidoso. Bueno, pero hubo una bajada también para la interna de no ir al barro, ¿no?
3: Sí, bueno, eso es que sé.
0: Fernando Pereira dijo para los Da Silvas de la vida.
3: En cualquier momento el cuquito...
0: ¿Qué?
3: Golpea la puerta.
0: ¿De qué?
3: Te digo nomás.
0: ¿De qué hablas?
3: Digo, no, como el Juan Raúl, era el blanco como hueso de bagual, mira.
0: Pero no, igual viste que está la discusión que siempre aparece, la del lema, ¿no? La de ir juntos, Partido Colorado y Partido Nacional.
3: Sí, pero es el problema que tiene el hijo del dictador, ¿no? Ay, el Pedrito quiere también, pero lo que pasa es que el Ojeda...
0: ¿Pero quién va de vice? ¿Pedro Bordaberry o Andrés Ojeda?
3: No, y además el Pedrito no quiere un lema único. Y por separado no nos gana.
0: No, y hay una cuestión de mayorías.
3: Y arman un frente amplio de fachos. Y ahí puede ser.
0: No, Irma.
3: Y sí, es un frente amplio de fachos. Pero si no lo arman, no nos gana.
4: Soy de Capricornio y muy...
0: Hay una cuestión de mayorías también que tiene que ver con el Parlamento y con las decisiones que hay que tomar después de 5 años, ¿no?
3: Pero necesitan juntarse. Y el Pedrito no quiere. Bueno. Lo odia a los Ojeda. ¿Cómo lo odia a los Ojeda?
0: El otro día, ¿cuándo fue? El lunes tuvimos a Sanguinetti acá en el programa y dijo que era muy temprano para hablar de eso y que siempre era lo mismo. No le interesaba la discusión.
3: Es que no vea. Qué divino el Guido Manini que fue a charlar con el Llama, ¿no?
0: Mirá, para sos otra... una... Pa vieja, sos una vuelta. Yo no puedo creer cómo te da. Sos un panqueque. Qué divino el Guido Manini, dijiste recién.
3: Aquí ahora lo quiero, pita.
0: Te das vuelta en el aire.
3: Viste que vino otra contra el Frente Amplio, la rendición de cuentas. Se ve que pese a ser milico de cuartel, algo de inteligencia le...
0: No, se ve que negoció bien también, llamando Orsi, porque terminó con un documento firmado.
3: No, es que entendió clarito que solo viniéndose para el frente...
0: No.
3: No,
0: es una chicana esa, no se fue para el frente, no se fue para el frente, Manini. No se fue para el frente, fue a negociar.
3: Por suerte entró en la razón y va a votar con nosotros la rendición del cuento.
0: Va a votar en general, es verdad. El general vota en general.
7: ¡Es que somos semillas!
0: ¿Qué tiene que ver?
2: No va a aparecer semilla. Señora, ¿señor me está escuchando?
3: Sí, te escucho, viejo, dale, ¿qué querés?
2: ¿Qué? Señora, para los Frente Amplistas están disponibles baldes de guasal para poder tragar la suba de sueldo del personal subalterno de las Fuerzas Armadas.
0: ¡Uy, ese es poco! Bueno, pero en realidad, Gregorio, párese de reír. En realidad esto lo que pasa

0: Es en la rendición, no, pero además es en la rendición que viene.
1: Seguro. Eso para el año
0: todo que viene. Todo lo que puede pasar durante el año.
1: Exactamente.
0: Vamos a ver.
1: No sé si sabés, viejo, que la política es el arte del acordarse.
0: No, el arte del acuerdo, de acordar, sí. No de acordarse. No.
1: Además, la diputada de nuestro MPP, la compañera divina, la Camila Cortés, dijo que no hay diferencias
0: diferencia.
1: De pensamientos fuertes ni filosóficas con el Cabildo Abierto. Te lo paso en limpio, así de
0: a ver, dale.
1: Perrone y su pareja, también diputada, ya tienen un pie adentro del Frente cosa? Amplio y con no, eso gobernaremos sin mendigar los votos de los fachos de la colación.
0: Pará de gritar. Pará de gritar, vieja, pará un poco, nada que ver. Pero además lo que está diciendo es tu visión, ¿no? Por favor.
1: Esto va a pasar.
0: Dale,
1: quiero desde la coordinadora de la Plaza Pascual,
0: sí,
1: pedir un aplauso para nuestros ediles del Frente Amplio de la Junta Departamental de Montevideo por las donaciones de dinero que han hecho para proyectos, pero tan importantes que realmente me emocionan. Por ejemplo, la impresión de 500 ejemplares de un libro sobre textos y partituras de murgas feministas y transfeministas.
0: ¿Eso lo paga la Junta?
1: Para el pago de los traslados de la delegación de los participantes del primer encuentro latinoamericano de coro LGTBIQI+.
0: ¡LGBTIQI+!
2: ¿Por qué?
1: Organizado por el coro de
0: hombres. Está bien, está bueno, está bueno.
1: Organizado por el coro de hombres gay de Montevideo.
0: ¿Estás de acuerdo o no? No termino de entender.
3: Tiene que sacarle al aire de esta persona. No.
0: ¿Qué? Ah, Gregorio, no sea. Pero Gregorio.
1: Qué charado que es. La impresión de los folletos denominados La Noche Accesible e Inclusiva. También el paro de los traslados de las delegaciones de la comparsa La Candela y los humoristas Los Chapitas.
0: Pero por favor,
1: Irma. Y no me importa.
0: ¿Qué?
1: Y no me importa nada.
0: ¿Qué no te importa?
1: Que la oposición diga que la Junta no está habilitada constitucionalmente para este tipo de donaciones.
0: A ver, decilo de vuelta.
1: Constitucionalmente. Para organizar este tipo de donaciones. Acá es lo que importa, Darito. No es lo que dice la Constitución, que es un libro escrito por los blancos y colorados.
0: Pero ¿cómo vas a decir eso?
1: Después la postura.
0: Pero,
1: y además,
0: Irma.
1: Repito. Que por favor, ¿sabes lo agradecido que está el coro de hombres gay de Montevideo?
0: Por favor, Irma, termínala. Irma, Gregorio, no. Este es el espacio de Irma y además, Irma, ¿te puedo pedir algo? Estás cada día más amaninizada. ¿Te animas a decir se acabó el recreo?
1: Se acabó el recreo.
0: Es igual, es manini.
4: Se acabó el recreo.
0: Es igual. Irma, estás cada día más parecida a Guido.
3: Bueno,
0: No, Carlos. No, por favor.
3: Que vos me vengas a convencer a mí.
0: ¡Carlos!
1: Nuestro senador del Frente Amplio y secretario general del Partido Comunista del Uruguay, el compañero y querido Oscar Andrade, fue recibido en La Habana por el presidente de Cuba, Díaz Canario, con el que estuvo conversando.
0: ¿Díaz Canario dijiste? Díaz Canel, no Díaz Canario. No es lo mismo.
1: Qué bueno que fue buscar ideas para implementar en nuestro país de la revolución cubana.
0: ¿Ideas de la revolución?
1: Éxito ha tenido.
0: Irma.
1: Es democracia, vos sabés que
0: la... Sí. Seguro. Preguntá a los cubanos que andan a la vuelta a ver si es democracia.
1: Ahí está, qué lindo. Y para terminar, Darito.
0: ¿Qué?
1: Viste, porque yo te traigo noticias también de la internacionalidad, ¿no?
0: ¿Qué?
1: No solo de acá, de cosas de acá, ¿no? Para hacer que sea la mente más amplia, no solo el frente, ¿no? Qué terrible el dictador Milei criticando a nuestra Natalia. A nuestra Natalia Vieira.
0: ¡Ay, sí, lo
1: diciendo que es del Putin. Una chiquilina que lo único que hace es hacer el bien. Una chiquilina de orígenes humildes del cerro y con que su trabajo, mirá, con el trabajo y el esfuerzo, mirá hasta dónde llegó.
0: Porque Natalia Oreiro dijo, en la mesa de Mirta, ¿no? Corregime si estoy equivocado, la noche de Mirta se llama ahora. No, ¿cómo es así, vieja facha Mirta? Irma. Natalia Oreiro dijo, pará un poco, lo que pasa que un error tonto de la política puede llevarse puesto un montón de gente necesitada. Y agrego, si vos le haces un guión a la gente y después en la realidad no lo puedes llevar adelante porque estabas actuando, es un gran problema. ¿Tá? Eso dijo Natalia, hablando de Milei directamente, ¿verdad? Pero Milei compartió una historia de su cuenta oficial en Instagram y publicó una publicación que decía: el profesor Cárez, se llama Natalia Oreiro, dijo que los errores del gobierno se llevan puesta mucha gente, pero Oreiro es fan número uno del régimen de Putin en Rusia, donde no puedes criticar porque te desaparecen o te liquidan. Es fácil opinar desde acá. Eso dijo Milei.
1: Qué terrible es el hombre de Milei. Qué odio que le tienen a los artistas de izquierda que triunfan siendo personas solidarias.
0: Bueno.
1: Así que un beso a Charri, que también es tan buen mozo y tan buena persona.
0: ¿Qué tiene que ver Charri? Y ya está choluleando.
1: ¿Vos sabés una cosa, Darío?
0: Qué vieja.
1: Todos los artistas, todos los músicos de primer nivel, y esto hace la cuenta vos.
0: A ver.
1: No hay ninguno que no sea de izquierda. No hay ninguno.
0: Irma.
1: Los que son medio berretones, eso sí puede ser que sean de derecha. Pero los músicos buenos y los artistas bien, son todos de izquierda. Todos de izquierda como corresponde.
0: Sylvester Stallone. ¿Sí? De derecha. Clint Eastwood. Julio Iglesias. Chuck Norris. Chuck Norris también.
1: Dejate de jorobar, me estamos mandando acá. A Chuck Norris.
0: ¿Qué?
1: Por favor, hablame de actores de verdad.
0: Bueno, pero...
1: Robert De Niro.
0: Meryl Streep, ¿te parece una actriz de verdad o no?
1: Es buena.
0: Es bueno. Hizo campaña por Hillary, ¿no? ¿O yo estoy loco? Hizo campaña.
1: Yo creo que esa mujer, ¿no?
0: Sí. Mirá. Bueno, escúchame, 11 de la mañana de 38 minutos. ¿Qué hacemos? ¿Vas a seguir? ¿Vamos a cortar? ¿Qué querés hacer?
1: Bueno, nos vamos, chiquilines.
0: Dale.
1: Buen fin de semana y todo. Y por siempre, arriba todos los que luchan. Chau, chau, chau, chau, chau, chau, chau.
0: Pasaron Irma y Gregorio. Gregorio e Irma por las cosas en su sitio. Tanda y seguimos.
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0: 45 minutos pasan de las 11 de la mañana. Me gusta que volvió Seba mandando a acostar a la gente. ¿Cómo estás, Martín?
1: Bien. ¿Qué tal? ¿Cómo andan? Chicos, va a estar feo, va a estar frío.
0: Riquísimas tus burgers, ¿eh?
1: La verga, sí.
0: Riquísimas.
2: ¿Cómo que hamburguesas o qué?
0: No, las galletitas.
1: Queda una verga más. Queda una más.
3: Yo paso. ¿Vos
1: qué? Bueno, justamente.
0: Si nadie quiere, me la como.
3: Dale.
1: ¿Vos comés la verga?
2: Dame.
0: Si nadie quiere.
3: Terminá bien el viernes, Darito, dale. Por eso. Alimentate.
0: Entre dos horas yo me la como.
1: Chicos, bueno, justamente, mira qué casualidad.
2: Tranquilo, el aire, no pasa nada.
1: Como va a estar frío, les quiero recomendar una película que alguien, por favor, me diga de qué plataforma está, porque yo soy multiplataforma, ¿viste? Las tengo todas. Bien. Y la película se llama Queer. Es una película, una especie de. Una película romántica. Sí, es una película romántica. Basada en la novela de William Burroughs. William Burroughs es él, para mí, el personaje del siglo XX, ¿no? Un novelista muy, muy particular. Es el del almuerzo, del Naked Lunch, el almuerzo desnudo.
0: ¿2024?
1: Sí, 2024.
0: Netflix.
1: ¿Está en Netflix?
0: Sí, señor.
1: Bien. Fue un novelista.

0: que terminó haciendo la publicidad de Nike, por ejemplo, ¿no? Un tipo sumamente controvertido, muchísima guita, representante, creo que, no sé si era de la marca Remington o Winchester, y en una de sus demostraciones le puso un vaso en la cabeza a la mujer, le tiró el arroyo y le pegó un tiro en la cabeza a la mujer, ¿no? O sea, es una ficha importante, ¿no? En el Naked Lunch, no sé si es en el Naked Lunch, sí, creo que es en el Naked Lunch, hace, es todo un derrotero, a ti te va a interesar mucho, hijo, un derrotero por el mundo, probando todo tipo de drogas. Y,
1: ¿por qué no le interesaron?
0: No, digo porque. No, porque.
2: Sommelier de la Mercurio.
3: Es muy vercho
0: eso. Muy vercho eso. Y prueba todo tipo de drogas y además llega a conclusiones increíbles. Como, por ejemplo, creo que en China está como 2 años.
1: Yo también te quiero mirar.
0: Está como 2 años con.
1: Mi,
0: mi padre. Mi padre. Y demostrando que no hay adicciones, que él sale del consumo cuando quiere.
1: Sí, probando. Sí, se nota, le pegó un tiro a la germa.
0: No, pero eso fue antes. Ah, okay. Eso fue antes, ¿no? Muchísima guita.
1: Entró la pila.
0: Homosexual. Bueno, hizo todas las combinaciones de drogas sabidas y por haber. Y una de sus novelas es Queer. Esta película, que está protagonizada por. Me hace mucha gracia.
1: ¿Qué?
0: Por Daniel Craig, ¿no?
1: ¿Mirá?
0: Que en cierta forma lo representa a él, ¿no? Película dirigida y producida por Lucas Guadagnino y con el guión de Justin Kurtzness, y está basada en la novela del año 85 de William Burroughs. Y Daniel Craig hace de un gay empedernido, ¿no? Un homosexual, pero con una homosexualidad muy potente, ¿no? Y él comenta que realmente tenía muchas ganas de este papel, pero que tenía que desligarse del 007, ¿no?
1: Claro,
0: o sea, porque no y se lo querían hacer en el diome de alguna de las pelis. Dice, no, yo no puedo, chicos.
1: Perdón que te saco de esto, pero ¿hay nuevo Bond ya?
0: Al parecer sí, y están las apuestas que lo estuvimos viendo en el
1: ayer lo vimos en Polymarket, en el sitio este de
2: ¿también
1: predicción.
2: ¿También apuestan eso?
1: Sí, sí, en el mercado de predicción, ¿quién va a ser el nuevo?
3: Uno de los candidatos es Sam Hugan.
1: Uf, el de
3: Jamie.
1: Qué pesado.
3: Y bueno, exacto. ¿Qué? Exacto. Es un hecho, es un dato.
1: Sí, sí, exacto. Ojo, pero que sería un gran 007.
0: Quiero volverles a esta peli que está en Netflix. Después de que se termine de reír el hijo, ¿no? Esta película es absolutamente descarnada.
3: Al hijo, pará, no queer. Estás escuchando esto. No, bueno. Que Sam Hugan es uno de los candidatos.
1: ¿Pero a vos también te gusta?
2: Sí, a Alejo le gusta. Compartimos,
3: Alejo y yo compartimos el gusto.
1: ¿Le gusta él. El mismo pibe?
3: Sí.
1: Y bueno, vale, piola. ¿Ah? Escuchá la peli esta.
0: Bueno,
1: mirate
0: esta peli y te va a hacer mucho bien. Esta peli que te decía es una película romántica, donde Daniel Craig.
4: Darío se llama el muchacho.
1: Sí, el lagarto, pará.
0: Se enamora de un hombre más joven que es Drew Starkey. Muy lindo, sí. Te adelanto, ¿no? Uh-huh. Y bueno, tienen unas escenas de un voltaje que uno. Un crack Daniel Craig, ¿no? Un crack. ¿Qué dirá? ¿Cómo se llama la señora del Craig, la morocha esta que se llama? ¿Cómo se llama la morocha? Señora Daniel Craig, ¿qué?
1: Rachel Weisz.
0: Rachel Weisz. Contenta, Rachel Weisz, ¿no?
1: Y obvio que está contenta si va a haber embolsado un platal por esta peli.
0: No. Las escenas con Drew Starkey.
1: ¿Qué le importa, padre? Son actores, por favor.
0: Bueno, yo te invito, hijo. A ver, padre, vamos a llamar a Nikki y llamamos a tu señora.
1: No seas malo,
0: llamo a tu señora y te digo, pero, bueno, va a encarnar al personaje.
3: Porque además Daro también es actor.
1: Pero es la esposa de Daniel Craig, padre. Actor, o sea.
0: Bueno, hoy de noche te combino, diría
1: voy a
0: Sergio.
1: Poner, la voy a ver.
0: Y las escenas. Las escenas con este chiquilín. A ver qué te parece. La película está muy bien. A mí me pareció muy interesante la película porque aborda ahí Burroughs todo, ¿no? Su homosexualidad, todo. Y el consumo de cuánta droga hay en la vuelta está allí presente, ¿no? Termina hasta con la ayahuasca, con eso te cuento todo, ¿no? Y la peli va y va, ¿no? Pero lo que te quería compartir y le quería, si esto le llega a Payarín, es una enorme historia la de Burroughs. Para que la haga. Ya se la en el éter que ya le está llegando allá en el éter.
1: Ya está el link hecho.
0: Para que esté hecho, ¿no? Y esta película, que además es bastante nueva porque es 2024.
1: Ok.
0: ¿No?
1: Sí, claro.
0: Está toda rodada en México, tiene también mucha parte en Ecuador y por supuesto en la selva, porque el final también se da en la selva. Es sumamente onírica y está linda para verse.

0: Estaba fumando un porro. Pero...
1: Uy,
0: no,
1: ¿estamos?
0: No, no, no, digo.
2: Estamos
0: digo,
2: viviendo un momento favor, terrible. Martín.
0: Son consejos, son consejos, ¿no?
2: Esto es parte, una... parte de la campaña.
3: Sí, sí, claro. De bien público.
0: No, y justamente uno de los una de las consignas, me voy para otro lado, ¿no?
2: Sí.
0: De este arreglo que se dio entre el general Manini y...
1: ¿Qué?
0: Y el Frente Amplio. Vos sabés que es una cosa que a mí me llamaba la atención. Una cosa que exigió Manini es una campaña contra la marihuana.
2: Claro, claro.
0: Nunca se hizo.
1: Lo escuchaste acá.
0: Sí. Nunca se hizo.
3: Estaba en la ley, pero nunca se hizo.
0: Nunca se hizo. Esperemos.
2: Me enteraste acá, ¿eh?
0: Me enteré acá, ¿no?
2: No, o sea, no, la gente.
0: Yo me enteré. La cosa que bueno, la campaña. Y en esta peli se da exactamente lo contrario, se da toda una apología a todo tipo de
2: drogas.
0: Gracias a William Burroughs, claro. ¿No? Después vean la campaña de Burroughs de Nike. ¿Cómo Nike se le ocurre? Nike haber elegido en sus últimos años a Burroughs, que tenía 90 y pico de años, lo elige como cara del campeón, ¿no? Repito, la película se llama Queer. Está en
2: Netflix.
0: En Netflix.
2: Sí,
0: ¿no?
2: Señor.
0: Está bien.
1: Esa ¿alguna es otra?
0: Mi recomendación. Después tengo la recomendación de terror. Es este.
2: Oh, bueno, dale
0: ¿cuál
2: vos?
0: ¿Cuál vas?
2: No, a que volví a ver después de muchísimos años con mi hija grande, sobre todo, que me dijo, la quiero ver Beetlejuice.
0: ¿Cuál de todas?
2: La vieja, la primera. ¡Qué buena peli!
0: Beetlejuice.
2: Los efectos especiales. No lo diga tres veces, boludo. Los efectos especiales son de otra época, ¿no? Estoy buscando ver 1988.
0: Y viste que la nueva.
1: ¿Te pidió ella para ver?
2: Sí,
0: divina.
2: Pero además, ves a Mike, porque ahora.
1: ¿Cómo se enteró?
2: Porque hay unos dibujos nuevos, creo, unos dibujitos de Beetlejuice nuevos, ¿viste? Ah. Entonces me dice, no, quiero ver la película, porque dicen que hay una película vieja. Vos, Michael Keaton es
0: igual.
2: Un gurí.
0: Pero no, gurí, perdóname, es lo que te iba a decir. En la vieja que está Michael Keaton y en la nueva, para mí están idénticos.
2: O está más viejo antes que ahora.
0: Sí.
2: Una cosa inexplicable.
0: Sí.
2: Tiene cosas muy duras.
0: Alec Baldwin en la primera.
2: Sí, claro. Muy fuerte desde la imagen, ¿entendés?
0: Sí.
2: La de que se embaraza y de repente sale un bebé igual a él, pero todo. Pero tal, los efectos especiales propios de 1988, ¿verdad? La goma Eva, ¿sí? Cosas que eran como...
0: Total, las casitas.
2: Claro.
0: Está como muy recomendada una peli.
2: Winona Ryder, qué actriz, opa.
0: Sí, divina.
2: Peliculón.
0: Está muy recomendada una peli. Bueno, La Maldición de la Momia, no se llama La Maldición de la Momia, es la más mejor que está en la vueltereta.
2: Sí.
0: Ya hablé de esa. Es la más mejor que está en la vuelta. Después hay una peli que se llama Sintonía, o es una chica que tiene un podcast de cuentos de terror y tiene a la madre enferma, moribunda, sí. En la casa, y se da una situación bastante terrible, ¿no? Porque... son de esas, la madre se está muriendo, ¿no? Entonces no hay ni cuidados paliativos, ni nada, solo hay que esperar que fallezca. Y la única cuidadora que tiene es ella, que su laburo es el de tener un podcast con otro, hacen un podcast a media, y se empieza a dar una situación bastante tenebrosa, ¿no? Con la situación de la madre, porque a medida que ella está haciendo el podcast, siente ruidos, y la madre, que si bien está... postrada, se mueve, ¿no? Aparece que saca algo de un lado.
2: No puedo.
0: Está terrible.
1: ¿Cómo te gustan las películas de terror, eh?
2: Pero no le gustaban.
0: No me gustaban. Pero
1: ¿Y Spider-Man la viste?
0: Ya me hartó. Los superhéroes no tienen nada para dar. El que sí tiene mucho para dar es nuestro Mariano Rodríguez, con el comentario de la última, de una peli que tiene.
2: Escúchame, fíjense. ¿Lo vamos a llamar algún día más para sacarlo al aire algún día? Me parece.
3: Deberíamos,
2: ¿no? No sé, algún día.
0: Sí, es medio solete, ¿no?
2: Pero sí salió buena onda. Ya quería plata en la próxima.
0: No está la plata. Pero la que hace, la última que hace es tal para. Se llama Tal
2: Basta.
0: Para. Basta. Tal, no se llama el municipio. Tal para cual se llama, es lo último que hay de la crítica que hace, de dos musculosos que querían sacarle, después lo estuve buscando, querían ser la alternativa a Schwarzenegger. Vean Tal para cual la peli. ¿Lo viste vos?
3: La vi.
0: No, es increíble. Increíble los dos. Dos mamotretos. ¿A cuál peor de los dos? Y la película no sabés lo que es. Es de una pobreza.
2: 11 de la mañana, 56 minutos. Si les parece, se viene un ratito informativo Sarandí. No

0: nosotros nos vamos.
1: Nos vamos, hijo.
0: Sí, señora.
2: ¿Qué crees?
0: Nos vemos el lunes. Que tengan un precioso fin de semana. Feliz día para los que festejen. Para los que no.
3: Cuídense mucho.
0: Chau.
3: Cuídense mucho.
0: Al más niño de todos nosotros, al gordo Lara. Chau.

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0: Buen mediodía para todos. Pasan 5 minutos de las 12 en este viernes 14 de agosto en el que estamos ya dispuestos a comenzar una nueva edición de Informativo Sarandí con Enzo Villalba. Enzo, ¿cómo andás?
1: Hola, ¿qué tal? Vale, saludo para vos y también para los oyentes. Buen viernes.
0: Bueno, un viernes frío, estamos todavía sin ver el sol por acá, unos días más así. Vamos a compartir, si te parece, los datos del tiempo.
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1: Tenemos a esta hora en Montevideo 13 grados, 8 décimas de temperatura, 69% el índice de humedad, con cielo nuboso. Los vientos del este-noreste a 13 kilómetros por hora, visibilidad de 15 kilómetros. El INUMET pronostica para hoy una máxima de 14 grados en esta zona del país, con una tarde con cielo nuboso y cubierto. Para mañana sábado pronostica una jornada con una mínima de 11 grados, una máxima de 17, nuboso y cubierto, baja probabilidad de precipitaciones. El domingo una mínima de 11 grados, una máxima también de 17, con cielo cubierto, probables precipitaciones, neblinas y bancos de niebla. A esta hora en el norte del país, en la ciudad de Artigas, 14 grados la temperatura con cielo cubierto, se esperan 16 de máxima para hoy. En el centro del país, llovizna a esta hora, 12 grados la temperatura, se esperan 15 para hoy. En el oeste, 7 grados la mínima, 17 la máxima, a esta hora 12 grados la temperatura.

0: Con cielo cubierto, y en el este 15 grados la temperatura, con cielo nuboso, se esperan 15 grados para hoy. En un ratito tendremos el pronóstico de Guillermo Ramis.
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2: El líder de Cabildo Abierto, Guido Manini Ríos, rechazó las críticas que surgieron desde los partidos Nacional, Colorado e Independiente por la decisión de garantizar sus votos para la aprobación de la rendición de cuentas. Señaló que son reacciones cargadas de hipocresía y cinismo. Entrevistado esta mañana en Informativo Sarandí, ratificó que no integra la coalición republicana.
0: Desde el gobierno, el secretario de Presidencia, Alejandro Sánchez, sostuvo que ninguno de los planteos de Cabildo Abierto impedía alcanzar un acuerdo, aunque admitió que algunos puntos no conforman al oficialismo.
2: Está previsto que sea firmado este mediodía en el Ministerio de Trabajo el convenio colectivo de la construcción, que establece, entre otros aspectos, una reducción progresiva de la jornada laboral de 44 a 40 horas semanales entre el 2027 y 2030.
0: El ministro de Trabajo, Juan Castillo, afirmó que la reducción de la jornada laboral es uno de los temas que están en la agenda de la cartera.
2: El Sindicato de Trabajadores de Terminal Cuenca del Plata realiza hoy un paro de actividades para reunirse en asamblea. Advierte que si no hay avances en la negociación, la medida se extenderá. Desde el Ejecutivo se descartó la posibilidad de decretar la esencialidad de la actividad.
0: El Poder Ejecutivo y el Congreso de Intendentes van a instalar en Durazno un centro de acopio para distribuir recursos desde el centro del país hacia las zonas que resulten afectadas por el fenómeno del Niño. Se estima que las zonas más comprometidas en las próximas semanas podrían ser Rivera, Artigas y Salto.
2: Los estudios realizados al niño de 11 años internado en el CTI del Hospital de Salto descartaron meningitis. El menor había sido trasladado de urgencia desde Artigas ante la sospecha de una infección por meningococo. Los médicos continúan ahora con otros estudios para determinar qué cuadro presenta.
0: El alcohol es la sustancia más consumida por los uruguayos y el Poder Ejecutivo lanzó una campaña de bien público para combatir el consumo problemático que padecen más de 370.000 personas en nuestro país. Desde la Secretaría Nacional de Drogas, se afirma que es una sustancia tan cotidiana que no se problematiza y se apunta a la sensibilización de la problemática.
2: Expertos advierten sobre el aumento de casos de hepatitis E en nuestro país debido al consumo de carne de cerdo. Se trata de la única hepatitis viral de origen zoonótico. Remarcan la importancia de realizar campañas de prevención que apunten a un consumo adecuado de este tipo de carne y la prohibición de estos alimentos en grupos de riesgo como embarazadas y pacientes inmunodeprimidos.
0: El 27% de los montevideanos aprueba la gestión del intendente Mario Vergara, 43% la desaprueba, 26% ni aprueba ni desaprueba y 4% no sabe o prefiere no contestar, según la última encuesta presentada por equipos consultores. Respecto al funcionamiento de la intendencia, el estado de parques, plazas y otros espacios públicos mantiene mayor aprobación con 62%.
2: Asesinaron a un hombre en situación de calle en la zona de Tres Cruces, aquí en Montevideo. Tenía 33 años y fue atacado mientras dormía en una silla a pocos metros de una estación de servicio en las inmediaciones de General Pagola. Entre las primeras hipótesis se maneja que el crimen pudo haber ocurrido durante una rapiña.
0: El segundo detenido por el triple homicidio ocurrido en mayo en Cerro Norte fue extraditado desde Argentina y ya está a disposición de la justicia en Uruguay. El joven de 19 años fue detenido en Buenos Aires en julio y señalado como presunto participante en este crimen.
2: La Fiscalía de Rivera formalizó la imputación de un funcionario policial y su hermano por reiterados delitos de abuso sexual agravados. La denuncia la presentaron por dos menores de edad y había sido realizada en julio. A ambos se les imputó una medida cautelar de prisión preventiva por 90 días mientras avanza la investigación.
0: La justicia condenó al empresario Alegre Sazón Chevi, responsable de Valentino Uruguay, por estafa e infracción a la ley de marcas. Deberá cumplir una pena de 12 meses de libertad a prueba. Según informa El País, alcanzó un acuerdo abreviado con Fiscalía en el que admitió su culpabilidad.
2: Y se investiga la muerte de un hombre cuyo cuerpo fue encontrado flotando esta mañana en la playa del Cerro, en Montevideo. El hallazgo ocurrió a la altura de Ecuador y Egipto.
0: En materia de información deportiva, hoy comienza la segunda fecha del torneo clausura desde las 19 horas. Boston River recibe a Danubio en el Estadio Campeones Olímpicos de Florida.
2: Mañana sábado habrá 4 partidos. A las 10, Cerro recibirá a Albion en el Trócoli. A las 13 horas, Juventud enfrenta a Montevideo City Torque en el Parque Artigas de las Piedras. A las 16:30, Racing juega ante Nacional en el Estadio Centenario. Y a las 19 horas será el partido de Wanderers recibiendo a Cerro Largo en el Parque Viera.
0: El domingo a las 11, Progreso recibe a Deportivo Maldonado en el Parque Paladino. A las 15, Defensor Sporting enfrenta a Liverpool en el Estadio Luis Francini. Y a las 18:30 horas, Peñarol jugará ante Central Español en el Campeón del Siglo. Peñarol llega a este partido como líder de la tabla anual.
2: Mañana desde las 12:30 se realizará la colocación de la piedra fundacional del nuevo estadio de Belvedere, cuya inauguración está prevista para marzo del 2028. En la ceremonia hablará el presidente de Liverpool, José Luis Palma.
0: Además, a las 18:30 horas, en la Intendencia de Montevideo se presentará el proyecto y el científico Rafael Radi va a exponer en representación del club el documento El Bosque Azul, referido a los espacios de naturaleza complementarios a este estadio.
2: Hoy a las 16:30, las autoridades de la Asociación Uruguaya de Fútbol se reunirán con el Ministerio del Interior tras el secuestro de un ómnibus de la línea 306 por parte de hinchas de Cerro el domingo pasado.
0: Según informó Búsqueda, el gobierno va a proponer prohibir la condición de visitante a hinchadas involucradas de forma reiterada en incidentes.
2: También comienza hoy la fecha 14 de la segunda división profesional. A las 15 horas juegan Cerrito y Oriental.
0: Mañana a las 10, River Plate enfrenta a Miramar Misiones. A las 13, Uruguay-Montevideo a Atenas. Y a las 16 horas, mañana sábado, Huracán recibe a Paysandú.
2: Y el domingo a las 12, jugarán Rentistas y Tacuarembó. A las 15, Fénix y Plaza Colonia. Y a las 20:30, Colón y La Luz.
0: En básquetbol, Trubil derrotó 75-73 a Olimpia. Quedó como único líder de la liguilla de la Liga de Ascenso, con un registro de 14 triunfos y 3 derrotas. Olimpia quedó segundo con 13 victorias y 4 derrotas.
2: La actividad continúa hoy desde las 20:15 con Verdi Rojo ante Estocolmo, Tabaré frente a Lagomar y Sayago contra Urupán.
0: Por el reclasificatorio, Montevideo venció 96-87 a Albatros, quedó primero, mientras que Olibol Mundial derrotó 83-72 a Colón.
2: Y en tanto, mañana a las 8:30, la selección uruguaya de básquetbol volverá a enfrentar a China en su segundo amistoso de preparación para las clasificatorias mundialistas. Uruguay perdió ayer el primer encuentro por 83-78.
0: En el plano internacional, en Colombia volvió a temblar hoy el departamento de Chocó, zona afectada por el terremoto del lunes pasado.
2: El Servicio Geológico Colombiano confirmó que sobre las 7 de la mañana se reportaron 4 movimientos telúricos y uno de ellos se sintió en Bogotá.
0: La actualización de los fallecidos llega a 281 víctimas, mientras que aún se buscan a 379 personas bajo los escombros.
2: Ampliamos esa información y otras noticias del ámbito internacional en el siguiente compacto.
3: En este momento tenemos 44.936 familias afectadas, 281 fallecidos lamentablemente.
4: Escuchamos al presidente colombiano Abelardo de la Espiella actualizando las devastadoras cifras que deja el terremoto del pasado lunes. Se calcula que son aún al menos 379 las personas que continúan desaparecidas. Mientras tanto, miles continúan parando transitoriamente en albergues o refugios a la espera de saber qué ocurrirá con su techo. El Banco Mundial anunció que ya desembolsó 200 millones de dólares en ayuda de emergencia para apoyar al gobierno colombiano. Francia pone frenos a la prohibición de las redes sociales para los menores de 15 años. Así lo decidió este viernes el Consejo Constitucional, que rechazó proporcionada de su libertad de expresión. La ley debía entrar en vigor el 1 de septiembre y contemplaba dejar a los más jóvenes fuera de las redes sociales, pero también de algunas páginas como YouTube y servicios como WhatsApp. Aviones cazas de la OTAN derribaron en las últimas horas un dron que sobrevolaba el espacio aéreo en Letonia. La Alianza Atlántica sigue en guardia y en particular los 3 países bálticos, Estonia, Letonia y Lituania, han sufrido varios accidentes de drones e incursiones en su espacio aéreo, siendo vecinos directos de la guerra entre Rusia y Ucrania. España refuerza la presencia de policías y de guardias civiles en la ciudad de Ceuta ante el temor de una posible nueva irrupción masiva de migrantes este fin de semana, luego de un supuesto llamamiento en las redes sociales que ha llevado también a Marruecos a blindar la frontera con el enclave español. En Ceuta aún permanecen miles de migrantes irregulares, se calculan 5.000, y una gran cantidad de niños que por ley no pueden ser expulsados del territorio. En Reino Unido, el líder ultraderechista británico Nigel Farage se impone en el distrito electoral Clacton-on-Sea, al este de Inglaterra, y revalida así su escaño para el Parlamento de Westminster con una clara victoria sobre su oponente Count Beanface, en español Conde Cara Cubo de Basura. Farage había desencadenado estos comicios al renunciar al escaño que ocupó desde 2024 debido a una investigación sobre sus finanzas. En Brasil, ocho obras del pintor francés Henri Matisse fueron recuperadas por la policía, estimadas en $200.000 y que habían sido robadas en diciembre de 2025.
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1: Tenemos al dólar en la compra en pizarra 39.25 y en la venta 41.45. El euro 44.53, 49.18. El peso argentino 0.0020 y el real 6.80 en la compra, 8.50 en la venta.
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1: Hola Guille, ¿cómo andas? Buen mediodía, bienvenido.
2: Buen mediodía, Vale. Hola.
1: ¿Andas bien?
2: Enzo. Buen mediodía, audiencia, un gusto estar con ustedes.
1: Bueno, andamos por acá esperándote, a ver qué nos podés comentar de este día gris, de este viernes gris.
2: Y bueno, es un agujerito de, en este momento hay un agujerito de nubosidad, por el cual se está filtrando un poco de sol, pero en un ratito ya se vuelve a cubrir.
1: Bueno, pasó a saludar nada más, poquito.
2: Sí, exactamente.
1: Poquita cosa.
2: Para decir que todavía existe.
1: Sí, ¿no? Hay oyentes que están preguntando, ¿y el sol para cuándo? ¿Cuándo vuelve? Desde ayer que están reiterando esa pregunta, Guille. Sí. Vamos a seguir igual con unos días así, ¿no?
2: Sí, vamos a seguir. Y para peor a veces, ¿no? Porque se acumula la tormenta, la lluvia, los chaparrones, y el jueves un poco de viento por una depresión frontal que no es muy significativa, pero igual complica, ¿no? El jueves 30 con racha de 50 del suroeste al oeste.
1: ¿Esto para el jueves que viene?
2: Sí, para el jueves que viene.
1: Guille, y si pensamos en este fin de semana, en términos generales, ahora lo vamos a escuchar en el pronóstico con detalle, pero en términos generales, ¿cómo visualizamos el fin de semana? Con chaparrones, ¿no?
2: Con chaparrones, exactamente. El sábado casi todo el día con chaparrones. Puede haber momentos de no lluvia, pero también el domingo. Después el lunes tenemos tormenta con lluvia, 25 milímetros en Montevideo. Bueno. El martes es el preámbulo de la depresión frontal que nos va a acompañar el jueves. El martes otra vez tormenta con lluvia. El miércoles por ahora no había nada significativo, por ahora. Y el jueves el viento nada más, con cielo nuboso.
1: Bien, Guille, hoy de mañana tenías ahí preparada la respuesta para el fin de semana del 22 y 23, que había oyentes que estaban preguntando, porque varios pueden agarrar el lunes 24 ahí sándwich.
2: Sí, exacto, sin problema, sin problema. Lluvia.
1: Sin lluvia.
2: El 22 y el 24 sin lluvia.
1: Bien.
2: Y habían unas personas que se iban a, creo que a Salto, la última semana de agosto, y creo que se complica un poco a partir del 29. Del 29 al 30 hay otra depresión con mucha lluvia. Sí. Bueno, así que mucho cuidado, ¿no? Sí.
1: Vamos a ir actualizando eso, Guille, a ver si lo mantiene o si lo corre o qué
2: sí,
1: pasa.
2: Sí, exacto. Por ahora es la depresión que mostraba el 29. La ha corrido para el 30, la depresión frontal. Vamos a ver si la mantiene. Pero de cualquier manera acumula mucha lluvia. Y después el lunes y el martes también, más hacia el interior, también hay lluvia, hay célula de tormenta.
1: Bueno, así
2: veremos qué pasa.
1: Los chaparrones del fin de semana son el preámbulo de eso que decías.
2: Sí, sobre todo el lunes. El lunes es el arranque de la depresión frontal.
1: Hay oyentes
2: del 20.
1: Que están preguntando para el este cómo va a estar puntualmente Piriápolis mañana sábado. Bueno, lo que decías, ¿no? Algunos chaparrones.
2: Sí, exactamente. Bien. Exactamente. El domingo lo mismo. Así que no escapan a las generales de la ley.
1: Para todo el país más o menos parecido, ¿no?
2: Sí, exacto, vale.
1: Bien. Bueno, Guille, te escuchamos con atención el pronóstico.
2: Estaba pensando a ver si me olvidaba de algo, pero no creo.
1: ¿De qué? ¿De las preguntas que teníamos?
2: Sí.
1: Bueno, después hay oyentes que están preguntando, mirá, si querés, no sé si lo podés tener ahora como dato, pero si no se lo prometemos para el lunes, ¿cómo va a estar del 21 al 28 en Mendoza? Pero bueno, tan lejos estamos.
2: Bueno.
1: Lilian está con esta pregunta, con ciertas inquietudes.
2: El lunes se las evacúa.
1: Bueno, dale. Se lo preparamos para el lunes.
2: Ahí va.
1: Bueno, Guille, bueno, contanos a ver cómo, hoy,
2: vale,
1: cómo viene la mano.
2: La expectativa de máxima hoy, 15 grados, con cielo cubierto. El sábado, 11 la mínima, 16 la expectativa de máxima, cubierto con chaparrones. El domingo, 14 la mínima, 16 la máxima, cubierto con chaparrones. El lunes, 10 la mínima, 12 la expectativa de máxima, cubierto con lluvia. El martes, con tormenta y lluvia, perdón. El martes, 9 la mínima, 12 la expectativa de máxima, cubierto con tormenta y lluvia en Montevideo, ¿no? El miércoles, 9 la mínima, 12 la expectativa de máxima, cubierto. Por ahora, la lluvia no llega a Montevideo, por ahora. Y el jueves, 8 la mínima, 13 la expectativa de máxima, nuboso, con viento del, con rachas fuertes de 30, con rachas de 50, del suroeste al oeste. Es la depresión que ya se empieza a internar en el mar. Está casi sobre, desde el centro de Uruguay hacia el sur. Así que ese es el panorama, vale.
1: Muy bien, Guille. Nos suman algunas consultas los oyentes, pero me parece que es lo mismo, ¿verdad? Que estábamos diciendo, ¿cómo va a estar el domingo en Míguez? Porque hay criollas por ahí, en Míguez, en Canelones.
2: Bueno, sí, complicado también, complicado. Aunque no sea una lluvia muy intensa, pero complica, ¿no? Porque ya con lo que caiga el sábado va a estar el suelo bastante embarrado.
1: Bien, Guille. Bueno, te despedimos hasta el lunes y la seguimos.
2: Bueno, cómo no, vale. Bueno, buen fin de semana, un abrazo. Enzo, buen fin de semana, un abrazo. Y audiencia, si Dios quiere, nos reencontramos el lunes.
1: Sí, abrazo grande, Guille. Para vos, Guille. Hasta el lunes.
2: Gracias, chao, chao. Muchas gracias.
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0: son las 12.29 minutos. Antes de ir con el desarrollo de las noticias, Enzo, decir que para después de las 13 vamos a tener entrevista con Victoria González, la coordinadora de prevención de la Secretaría Nacional de Drogas. Vamos a hablar de esta campaña de bien público que se presentó ayer para el consumo problemático de alcohol. Tratar de instalar el tema como una problemática. Hay baja percepción del riesgo y las autoridades decidieron poner a rodar esta campaña. Vamos a hablar con Victoria González de todos estos detalles, de qué es lo que implica, los objetivos y también las cifras, ¿no?
1: Las cifras son alarmantes.
0: 373.000 personas en nuestro país con consumo problemático de alcohol. Vamos a profundizar en esos temas, pero ahora tenemos otros asuntos.
1: Exactamente, se firmó este mediodía el convenio colectivo de la construcción tras su aprobación ayer en la Asamblea del Zunca. La Asociación de Promotores Privados de la Construcción advirtió, en tanto, que aumentarán los costos.
0: El preacuerdo alcanzado, recordemos, establece una reducción progresiva de la jornada laboral de 44 a 40 horas semanales entre el 2027 y 2030, entre otros aspectos. El preacuerdo fue ayer ratificado en la Asamblea del Zunca, que estábamos dando los detalles en la jornada anterior, y ahora se firmó en el Ministerio de Trabajo.
1: Por su parte, el ministro de Trabajo, Juan Castillo, valoró la ratificación de este acuerdo y destacó que la reducción de la jornada laboral es uno de los temas que están en la agenda de la cartera.
2: Como todo fin de un debate, una discusión, una negociación, siempre es bueno cuando las partes acuerdan. Es bueno el acuerdo en el ámbito tripartito, es bueno que eso fortalezca el ámbito de negociación colectiva y del Consejo de Salario. Es mejor todavía si después una asamblea lo faculta. O sea, que quiere decir que acá las cuatro cámaras empresariales que acordaron y firmaron el convenio colectivo inicial y el Consejo de Salario después, y el sindicato, ratifiquen el ámbito, los acuerdos, los alcances, tanto en materia salarial como en condiciones laborales, porque uno de los temas que se ha hablado más es un contenido importante, como es la reducción del tiempo de trabajo, uno de los temas que permanecen en la agenda también del Ministerio.
0: Bueno, en otros temas, el Sindicato de Trabajadores de Terminal Cuenca del Plata realiza hoy un paro de actividades para reunirse en asamblea. Advierten que de no conseguir avances en la negociación, la medida se, ex-

0: entenderá.
1: La decisión fue tomada luego de una reunión tripartita donde el sindicato y la empresa se comprometieron a responder algunas peticiones de ambas partes.
0: El ministro de Trabajo, Juan Castillo, descartó decretar la esencialidad en el sector, argumentando que no soluciona el problema y que lo puede profundizar.
1: Acotó que si todo se resolviera mediante esencialidad, no existiría en el Uruguay la negociación colectiva ni el Consejo de Salarios.
2: El conflicto en el puerto es día a día, hora a hora, ¿no? Le dedicamos bastante tiempo. En esta etapa, en este momento que estamos reunidos nosotros, se está analizando una posible contrapropuesta que el Ministerio de Trabajo realizó en el grupo tripartito. La tenían que terminar de redactar para precisar el sector trabajador, acercárselo en estas horas a la empresa, y si todo va como estuvo encaminado, es posible que estemos más próximos a encontrar una salida negociada. Desde el día 1 se está pidiendo esencialidad. Si nosotros solamente gobernáramos con decreto de esencialidad, no habría negociación colectiva, no habría consejo de salario, no es nuestro rol. Tienen la potestad de pedirlo quien lo quiera pedir, pero eso no soluciona un conflicto.
0: Bueno, en otros temas, Guido Marini Ríos reafirmó que Cabildo Abierto no integra la coalición republicana, que no le debe ninguna obediencia, y respondió a las críticas por los votos que dará para aprobar la rendición de cuentas. Entrevistado esta mañana en Informativo Sarandí, Marini Ríos calificó de hipocresía y cinismo algunos cuestionamientos de blancos y colorados.
1: El líder cabildante rechazó particularmente que se defina a su partido como un caballo de Troya y las referencias a una traición. Sostuvo que Cabildo actúa con autonomía y cuestionó que sectores de la oposición rechacen el proyecto en general, pese a haber acompañado más de 200 artículos durante su tratamiento en comisión.
3: Me duele defraudarlos en esas especulaciones que hacen, pero Cabildo lo único que pactó, si cabe el término, es no puede quedar la gente sin las mejoras que en algunos puntos tiene esta rendición de cuentas, que el lunes se terminaba, no había ninguna de esas mejoras porque no había rendición de cuentas si nosotros votamos en contra. En cambio, ahora va a haber discusión, y de los 300 y pico de artículos hay un lote de artículos que Cabildo no los va a apoyar porque no está de acuerdo, y que probablemente si el resto de la oposición no los vota no van a cuajar. Pero realmente me parece que hay mucha hipocresía y mucho cinismo en todo.
0: Y desde la oposición se cuestionó la postura marcada por Marini Ríos. El diputado colorado Felipe Schipani dijo esta mañana en Canal 10 que Cabildo Abierto está más cerca de integrarse al espacio 609 del MPP que a la coalición republicana.
4: Yo creo que Cabildo Abierto hoy está mucho más cerca de integrarse al espacio 609 del MPP que a la coalición republicana, francamente. ¿Sí? Creo que esta instancia, bueno, era una oportunidad para, bueno, marcar una inclinación hacia la coalición. Claramente ese no fue lo que se acordó. Todos sabíamos, desde que llegó la rendición de cuentas al Parlamento, que iba a haber rendición de cuentas porque los votos de Cabildo iban a estar. O sea,
5: entonces, ¿cómo se entiende la negociación que hizo Manini con el presidente?
4: Y bueno, porque hay que justificar el voto, hay que exhibir algún logro de esa negociación, pero todos sabíamos que Cabildo iba a votar la rendición de cuentas. Por eso todo lo que vimos este último mes fue una fenomenal actuación de muchos legisladores del Frente Amplio e integrantes del gobierno, tan para la comedia nacional.
5: Una puesta en escena del
4: Frente Amplio. Le faltó llorar decir que no íbamos a tener rendición de cuentas. Sabían de antemano que Cabildo iba a dar sus votos.
0: Cabildo Abierto resolvió, recordemos, aportar los dos votos que necesita el Frente Amplio para aprobar la rendición en diputados, luego de recibir la respuesta del presidente Yamandú Orsi a sus planteos. Manini Ríos dijo que en algunos puntos el Poder Ejecutivo aceptó completamente sus propuestas y en otros hubo respuestas parciales.
1: Entre los acuerdos está elevar del 20 al 40% la retención de la nueva transferencia para la infancia ante incumplimientos en la asistencia escolar, realizar el pago mediante la tarjeta Uruguay Social y destinar inicialmente 20 millones de pesos anuales al Instituto Nacional de Rehabilitación para infraestructura destinada al trabajo de personas privadas de libertad.
0: También se acordó retirar los artículos que reasignaban partidas de funcionamiento de las Fuerzas Armadas, realizar una campaña anual sobre el consumo de cannabis y avanzar en un plazo de 180 días en un proyecto para atender el endeudamiento de las familias. Para la próxima rendición quedó el compromiso de considerar un aumento salarial para el personal subalterno de las Fuerzas Armadas.
3: Sí, sí, el grado de compromiso es difícil de medirlo. No hay un compromisómetro, digamos, que uno diga esto es hasta. No, es la palabra, incluso escrita, de que.

0: se va a impulsar eso que se estipuló en cada uno de los puntos. Yo confío que eso es así 100%, ¿no? Nosotros queríamos que ese control y que la multa por incumplimiento, por no atender al niño adecuadamente, fuera del 100%, vamos a entender. En el proyecto del Poder Ejecutivo inicial hablaba del 20%. Creo que el 40% no es lo que nosotros queremos, pero es bastante mejor que lo que había.
1: Instrumentos se van a poner en práctica.
0: Para que los reclusos trabajen obligatoriamente, tiene que haber una estructura que hoy carece el Instituto Nacional de Rehabilitación, o como se llame en el futuro, porque va a haber unos cambios ahora. Se precisa una estructura. Esa estructura necesita dinero. O sea, hay que construir talleres, hay que construir una serie de elementos para que los 17.000 reclusos puedan ser obligados a trabajar. Vamos a ser claros, ¿no? Vamos a no confundir a la gente. El gobierno no dijo en ningún momento que van a trabajar obligatoriamente los presos. Ajá. Nosotros sí queremos que los presos trabajen obligatoriamente, y para eso, como hay una condición previa, que es tener los espacios para que se trabaje, los talleres y toda la infraestructura necesaria, nosotros decimos, vamos a empezar a aportar recursos en esto, en vez de estar construyendo cárceles, vamos a construir talleres y vamos a construir todos los
1: aspectos. ¿Y eso es lo que se va a hacer?
0: Se va a comenzar, por lo menos hay una partida inicial que se va a mantener en el tiempo, que pensamos que es el inicio de ese camino. Tal vez lleve más tiempo que el que nosotros quisiera.
2: Y desde el gobierno, el secretario de Presidencia, Alejandro Sánchez, sostuvo que ninguno de los planteos de Cabildo Abierto impedía alcanzar un acuerdo, aunque admitió que algunos puntos no conforman al oficialismo.
3: Creo que estamos muy conformes, creo que no hay que analizar esta situación entre gobierno y oposición. Creo que acá los que ganaron son los uruguayos, de las uruguayas. Ganaron las infancias del Uruguay más pobres, que van a poder tener una partida única que va a acompañar de alguna manera su proceso para ayudar a un conjunto de familias que están viviendo situaciones muy delicadas. Ganamos todos los ciudadanos porque vamos a poder efectivamente generar 300 cargos de policía e incrementar los recursos del Ministerio del Interior. Y creo que ganó el Uruguay del diálogo, el Uruguay que busca acuerdos entre diferentes, el Uruguay que construye desde la diferencia soluciones para la gente. No el Uruguay de los discursos bonitos, pero que después por debajo no se logran los acuerdos, sino el Uruguay que pone las cosas importantes arriba de la mesa, acuerda y avanza. Ustedes saben que nosotros hicimos un esfuerzo de afectar los gastos de funcionamiento de todos los incisos, menos del Ministerio del Interior, del MIDES y del Ministerio de Vivienda, y ahora había algunas partidas del Ministerio de Defensa que también se reasignaban para el Ministerio del Interior, básicamente, que es donde va la mayoría parte de los recursos, y bueno, lo que hicimos es esas partidas no recortarlas de alguna manera, ¿no? O sea que esas partidas van a estar en el Ministerio de Defensa Nacional y tendrán que ser asistidas, lo que asistía esa partida en el Ministerio del Interior, con refuerzo de rubro. Hay algunos puntos con Cabildo Abierto que se mejoran, y hay otros puntos que quizás no nos dejan tan conformes a nosotros, pero hay que mirar el contexto general. Yo necesitaba empujar el conjunto de los artículos de rendición de cuentas.
4: Y desde el Partido Nacional, el diputado Pablo Abdala dijo que el desenlace no lo sorprendió y planteó que deberá determinarse si el entendimiento entre Cabildo Abierto y el Frente Amplio se limita a esta rendición de cuentas o se consolida en otros asuntos.
5: No conozco los detalles y no me corresponde pronunciarme con relación a entendimientos en los que no he participado ni ha participado mi partido político. Sí, en cuanto al dato político de que lo que ha anunciado Cabildo Abierto, que a mí no me toma por sorpresa mayormente, creo que era la consecuencia que todos estábamos esperando. En principio había un proceso de negociación, culminó en lo que se acaba de anunciar, y creo que tenemos que tomarlo con total naturalidad. Sabremos con el curso de los días y con el paso de las horas, en definitiva, qué alcance tiene, o iremos viendo los contenidos de este entendimiento. Nosotros no estamos en él, a nosotros no nos cambia nada lo que hemos definido y nuestra línea de acción política, que es sobradamente conocida. Y vamos a votar como ya le hemos anunciado al país que votaremos en esta instancia de la rendición de cuentas.
2: En tanto, la diputada del Frente Amplio, Julieta Sierra, valoró el acuerdo y sostuvo que genera tranquilidad porque permite avanzar con partidas destinadas, entre otros puntos, a infancia, seguridad, educación y personas en situación de calle.
6: Da cierto respiro, no por el Frente Amplio, no por el gobierno, sino por la gente, por la ciudadanía. Lo dijimos desde un primer momento, las prioridades de esta rendición de cuentas está principalmente enfocada en los niños o las niñas de nuestro país y en la seguridad. Y creo que se actuó con mucha responsabilidad y poniendo la prioridad en las necesidades de la gente. Esto no es un triunfo del Frente Amplio, no es un triunfo del gobierno, es un triunfo de la ciudadanía. Dejemos las rispideces partidarias a un lado. Prioricemos a la ciudadanía, prioricemos a la gente que la está pasando mal. Y creo que

0: Vio a representantes del Congreso de Intendentes junto al secretario de Presidencia Alejandro Sánchez y al director del Sistema Nacional de Emergencias Leandro Palomeque. La coordinación va a continuar con los 19 departamentos a través de los Centros Departamentales de Emergencia.
1: Las proyecciones manejadas por las autoridades indican que entre octubre y diciembre podrían registrarse unos 500 milímetros de lluvia por mes frente a un promedio anual cercano a los 1.200 milímetros.
0: El intendente de Canelones, Francisco Leñani, explicó que las intendencias deberán avanzar desde ahora en la limpieza de cursos de agua y en la preparación y monitoreo de los centros que podrían recibir evacuados.
2: La posibilidad de que esto se dé y que el mayor impacto esté entre los meses de octubre y diciembre supera al 80%. Estamos hablando de que puede llegar a haber 25.000 personas desplazadas, 5.000 evacuados, 6.250 viviendas afectadas, y hay una posibilidad que alcanza el 95% de que los efectos del Niño se extiendan hasta el mes de abril, haciendo un pequeño impas en los meses de enero y febrero por las altas temperaturas, pero que después retomaría de marzo a abril, perdiendo fuerza a partir del mes de mayo. Lógicamente que es una situación preocupante, que todas las intendencias debemos comenzar a hacer trabajos de prevención, de limpieza de cursos de agua, de monitorear eventuales centros de donde podamos llevar a los evacuados, polideportivos, en fin, todo. Hay una red de centros para evacuados que está manejando el SINAE y que a partir de la semana que viene con SECOED y los comités de emergencia departamental van a empezar a estructurar. Se va a estar estableciendo un centro de acopio en el departamento de Durazno a efectos de, bueno, en la medida que se vaya dando este fenómeno podamos tener desde el centro geográfico del país distribución de materiales a todo el país, y se va a contar con una línea de crédito de 750 millones de dólares, de los cuales 350 estarán disponibles en 2026, 400 millones en el año 2027 a través del BID y de la CAF, justamente para hacer frente al impacto que pueda tener durante la presencia del Niño y las consecuencias posteriores. Pensemos que esto va a impactar no solo a nivel de inundaciones en los departamentos que están sobre el río Uruguay, con mayor impacto aún, la agricultura, vivienda, en fin, hay toda una situación que va a haber que contemplar una vez que pase este fenómeno y que va a impactar fuertemente en todo el país.
1: Y el centro de acopio de Durazno concentrará materiales de limpieza, chapas, colchones y otros insumos para poder distribuirlos desde el centro del país hacia los departamentos afectados.
0: En Rivera, uno de los departamentos donde se prevé un impacto importante, el intendente Richard Sander advirtió que las precipitaciones podrían superar episodios de inundaciones registrados en años anteriores.
1: Señaló que lluvias superiores a 200 milímetros en un día pueden provocar un rápido aumento de arroyos y ríos y afectar especialmente a quienes viven cerca de los cursos de agua.
3: Vamos a tener muchísimas lluvias, posiblemente que no hemos conocido todavía las cantidades, pueden superar 100, 150, 200 milímetros en un día, y eso hace que el escurrimiento de las aguas termine impactando en los arroyos, en los ríos, y sobre todo en la gente que vive en la zona aledaña a esas corrientes de agua. Así que lo importante es estar prevenidos. Muchos venimos ya trabajando en la limpieza de cañadas, de arroyos, mejoramientos de alcantarillas, de puentes. Pero bueno, acá me parece que llevamos un montón de información que lo vamos a pasar a los ECOED locales y a su vez a la población, porque también vamos a necesitar que los vecinos ayuden a no tirar las bolsas de basura, ¿verdad?, a la calle, a sacar a la hora de la recolección. Determinados detalles que después hacen que todo eso impacte en los cursos de agua y que hace que el agua se retenga, suba rápidamente y termine generando problemas que vamos a tener, pero lo importante de este trabajo previo es intentar minimizar lo que va a ser un niño superior a los que tuvimos en el 15, 16 y 23 y 24. Así que yo, personalmente, que estoy en la zona más afectada, que es el norte del país, en el departamento de Rivera, y que ya hemos vivido situaciones bastante parecidas, saludo la posibilidad de poder trabajar coordinadamente y en la búsqueda de mejorar los recursos y de tratar de que esos recursos sean utilizados de la mejor manera posible.
0: En tanto, el intendente de Salto, Carlos Albizu, señaló que los departamentos del litoral deberán prepararse tanto para las lluvias intensas sobre sus propios cursos de agua como también para una eventual crecida del río Uruguay.
1: Albizu sostuvo que las autoridades deben trabajar sobre el escenario de mayor impacto previsto, aunque finalmente las condiciones sean menos severas, y remarcó que las medidas de prevención deben comenzar desde ahora.
4: Es importante trabajar coordinadamente, como ustedes saben,

0: desde Salto, que tuvimos no hace mucho, el 18 de julio, una tormenta que afectó mucho, desde lo que son muchas casas, como también la producción, y hoy ya preparándonos para esto, ¿no? La afectación fuerte va a ser en el norte, Artigas, Rivera, y todo ese litoral norte, ¿no? Salto, Paysandú, Río Negro, hasta Soriano, y que a su vez también ahí se va a jugar a dos puntas, tanto en Salto como en Paysandú, como en Río Negro, porque vamos a tener, por un lado, la afectación de esas lluvias abundantes, que con los arroyos que cruzan cada uno de nuestros departamentos, con lo que nosotros llamamos enchorradas o esa aparición de agua cuando hay lluvias abundantes, como recién decía Richard, de 100, 150 milímetros en un día, que afecta a barrios y aísla diferentes pueblos de nuestras localidades, como ha pasado no hace mucho, pero sabemos que hay muchos que tienen chance hoy de quedar aislados, pero a su vez una afectación extra con el río Uruguay. Tanto Salto, Paysandú como Río Negro, eso también es algo que se viene, en la cual tenemos que estar preparados, porque bueno, los datos indican que esto puede ser superior al 2015-16, que fue la inundación más importante que hubo en nuestro país después de la del 59. Entonces, hubieron en aquel momento 6.000 evacuados, entre autoevacuados y evacuados, y tenemos que prepararnos para eso. Acá creo que hay un trabajo en conjunto, coordinado entre el Gobierno Nacional y las intendencias, que es clave para todo esto, para estar a la altura de las circunstancias, para poder estar preparados. Ojalá que todo esto sea menor a lo que los pronósticos están diciendo, pero tenemos que prepararnos para la máxima. Después, si es menos, bienvenido sea, pero lo que no podemos es quedarnos cortos en cada una de las acciones que tenemos que llevar desde hoy, porque esto se empieza a trabajar mucho antes, a los meses que vienen.
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3: Bueno, estamos con Mauro, ¿cómo andas?
4: Si no. Pusiéramos estos temas no. al aire, no. Ojo, podríamos tener buen rating.
3: No, estaría muy entretenido.
4: Bueno, Valeria, un gusto.
3: Hablemos de deporte.
4: Buen mediodía para todos. No, bueno, está bien. Bueno, Valeria, hoy arranca la segunda fecha del torneo clausura. Hay un partido muy importante, 19 horas en Florida, entre Boston River y Danubio. Boston River, que viene de ganar la Nacional, y Danubio, que está en una situación terrible, complicada, hoy en zona de descenso, que bueno, que para Danubio es brutal, ¿no? Porque no es un equipo para estar en estas condiciones, tiene un plantel que tiene, no para pelear el campeonato, pero sí para estar mucho más arriba en la tabla, y bueno, y todo lo que genera esto en Danubio ha llevado a un cambio de entrenador. El otro día Matosas, que se hizo cargo del equipo, también logró, o sea, no logró revertir porque el equipo perdió, y bueno, y ya Danubio tiene que empezar a sumar, porque si no se le complica la situación en primera división. Eso para las 7 de la tarde, Boston River en Florida, en el Campeones Olímpicos ante Danubio. Mañana a las 10 de la mañana en el Trócoli, Cerro ante Albion. A la 1 de la tarde del sábado va a jugar Juventud de las Piedras en el Parque Artigas, frente a Montevideo City Torque en Las Piedras. 16:30 el horario de Racing y Nacional, y 19:30 Wanderers en el Parque Viera ante Cerro Largo. El domingo a las 11 de la mañana en el Paladino, Progreso Deportivo Maldonado. 15 horas Defensor Sporting en el Francini ante Liverpool. Mientras que 18:30 para cerrar la segunda fecha en el Campeón del Siglo, Peñarol ante Central Español. Bueno, en cuanto a la B, también hay actividad en segunda división profesional. Ahora en un ratito, a las 3 de la tarde, en el Maracaná, Cerrito Oriental. Mañana sábado, 10 de la mañana, River en el Sarol de ante Miramar Misiones. 1 de la tarde del sábado, Uruguay, Montevideo, Atenas. 4 de la tarde, Huracán, Paysandú. El domingo a las 12, Rentista, hasta Tacuarembó. 15 horas, Fénix ante Plaza. Y Colón y La Luz van a jugar 20:30 el día domingo en el Palermo. Con respecto a las novedades de los grandes, bueno, Nacional, que jugará mañana con Racing 4:30, mueve todas las estructuras, Jorge Bava, cambia el esquema, va a jugar con una línea de tres zagueros, todavía no está recuperado Coates, pero va a jugar el juvenil Caglione, que va a ser titular en el equipo tricolor, seguramente Agustín Dos Santos, todavía el argentino Bota no, porque todavía no está para jugar 90 minutos, y el técnico

0: Prefiero guardarlo para el segundo tiempo. Va a jugar Nicolás Rodríguez, va a jugar Benjamín Núñez. Es decir, 5 o 6 cambios mete Jorge Baba en el equipo, pensando en un revulsivo, a ver si Nacional se encuentra con una victoria. Si no gana Nacional, un gran signo de interrogación con respecto al tema de Jorge Baba. Esa es la realidad. Estas son las horas que vive Nacional. Y bueno, y todavía no ha logrado ninguna de las incorporaciones, ¿no? Un montón de nombres, el colombiano Cetré, que está en Estudiante de La Plata, sí. Neves, Maxi Falcón, Alan Medina, todo
1: eso está por verse, ¿no?
0: Muy difícil. Lo de Cetré puede haber ahí alguna señal, pero el resto, Nicolás Fonseca, yo te diría que prácticamente descartado. Son jugadores que en este momento son muy complicados para que puedan llegar a Nacional. Por el lado de Peñarol, Peñarol tiene la preocupación de Nahuel Herrera, que no hay una información clara, porque Peñarol no es de informar claramente las lesiones de los jugadores, pero bueno, en este mundo y en este país tan chico, todo trasciende. Acá Peñarol no ha confirmado que el jugador tiene una fractura del quinto metatarsiano, y como no es oficial, esto es lo que ha trascendido. Después Peñarol se enoja porque trascienden cosas que no son. Bueno, yo creo que si un equipo informa claramente cuál es la lesión de un jugador, que no es nada más ni nada menos que eso, no habría diferentes rumores.
1: Sí, especulaciones.
0: Y además, gente que todos los periodistas lo que tratamos de hacer es informarnos. Lógico. Con gente alrededor del jugador. Bueno, lo cierto es que el jugador no va a estar ni este fin de semana, ni el próximo, ni el siguiente, que va a ser el partido clásico, el 30 de agosto, y veremos cuándo puede volver justamente Nahuel Herrera. Va a jugar Lemos como zaguero, va a jugar Olivera, que está recuperado. Todavía no está recuperado Franco Romero, que tiene para unos cuantos días más porque tiene un desgarro. Y bueno, y el otro que está ya con el alta médica es Jesús Trindade, pero que va a estar a disposición de Diego Aguirre para el partido del domingo frente a Central Español. Bueno, por último, en materia de fútbol internacional, el fútbol argentino va a jugar su quinta fecha. Racing y Banfield van a jugar hoy 20:30. Mañana 14:30 San Lorenzo Unión de Santa Fe, 16:45 el Clásico de La Plata, Estudiantes de La Plata, dirigido por el Cacique Medina, frente a Gimnasia, y 21:15 Platense ante Boca. El domingo 4 de la tarde River en el Monumental ante Argentinos Juniors, y el lunes se destaca Lanús Independiente, que vive horas terribles, echó a Quintero, su entrenador, viene de perder 4-0 con Atlético Tucumán. Y bueno, está en una situación muy delicada. Y en materia de básquetbol, anoche por la Liga de Ascenso, Albatros perdió con Montevideo 96-87. Olivol dio cuenta de Colón 83-72. Trubil derrotó a Olimpia 75-73. Y bueno, y hoy viernes juegan 20:15 Verdi Rojo Estocolmo, Tabaré Lagomar y Sayago ante Urupán. Todo la actividad también del básquetbol de la Liga de Ascenso aquí en nuestro país.
1: Impecable, Mauro, gracias.
0: Gracias a ustedes.
1: Chau, chau.
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2: Tenemos cortes de calles previstos para hoy, anunciados por la Intendencia. Avellaneda, entre Cerrato y Cipriano Miró, un corte hasta las 14 horas. Requena, entre Rodó y 18 de Julio, hasta las 16. Comandante Braga, entre Urquiza y 8 de Octubre, un corte que se extiende hasta las 17 horas. Arenal Grande, entre La Paz y Galicia, hasta las 17:30 de esta jornada. Se advierte, por otra parte, de semáforos apagados en Ricaldoni y Canning y se pide extremar la precaución al circular por esa zona. También Ricaldoni y Morquio, en esas intersecciones están los semáforos apagados, así que hay que tener cuidado. Un siniestro de tránsito está impidiendo el tránsito en Paraguay y General Pacheco. Esta es la información que comparte la Intendencia de Montevideo.
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11: Son las 13:01. Tenemos 14 grados, 6 décimas de temperatura en Montevideo, 66% de humedad, el cielo nuboso según Inumet, el viento del noreste a 15 kilómetros por hora y estamos en la máxima que pronostica Inumet para el área metropolitana. Se pronostica un resto de jornada con el cielo nuboso y cubierto, baja probabilidad de precipitaciones escasas. Para el este del país, 15 es la máxima para este viernes, el cielo nuboso y cubierto con periodos de algo nuboso para el resto del día. En el centro sur, 15 grados es la máxima pronosticada, precipitaciones escasas y aisladas también anunciadas para el resto del viernes. En el suroeste, 17 grados de máxima para hoy, precipitaciones escasas y aisladas, mejorando, indica Inumet. Y en el norte, 16 grados pronosticados para esta jornada, probables precipitaciones escasas.

0: titulares.
1: Actualizamos las noticias a esta hora. El Ministerio del Interior anunció este viernes que prepara una reestructura de la Jefatura de Policía de Montevideo para optimizar la eficiencia en la prevención de los homicidios. El ministro Carlos Negro afirmó que la capital es el principal foco de preocupación de la cartera en materia de violencia letal y adelantó que los detalles serán informados en los próximos días.
2: Negro señaló además que Interior realiza un seguimiento de los clanes y grupos criminales, principalmente en Montevideo y Canelones, durante una actividad en Florida. Destacó también que la vigeato cayó 20% en el primer semestre del año.
1: Esas declaraciones del ministro Negro fueron realizadas en una visita a Florida por el acto aniversario del área de seguridad rural.
2: El presidente Yamandú Orsi inauguró este mediodía las obras de ampliación del Liceo de la Coronilla en Rocha, junto al presidente de la ANEP y el intendente Alejo Umpierres. El centro funciona con horario extendido y ahora cuenta con comedor propio.
1: El liceo pasó a llamarse Profesora Dorley Nicodela, en homenaje a una ex docente y ex directora. Los estudiantes participaron en el diseño del nuevo logo de la institución.
2: Un trabajador de 28 años fue trasladado en grave estado al sanatorio del Banco de Seguros del Estado tras sufrir un accidente laboral en Nuevo París. El hombre trabajaba para una empresa de reciclaje de residuos en las calles Lascano y Timote.
1: El hombre guiaba desde abajo una maniobra para retirar un elevador que había quedado trancado dentro de una vivienda y terminó aplastado entre un camión y una viga del portón de entrada. Policía científica trabaja en el lugar junto a efectivos de la zona operacional 4.
2: La Armada identificó al hombre cuyo cuerpo fue encontrado flotando en la playa del Cerro. Se trata de un tripulante de un buque de origen indonesio fondeado en el puerto de Montevideo que había sido denunciado como desaparecido luego de no presentarse a bordo.
1: El capitán del buque reconoció el cuerpo por una marca en particular. Según la Armada, los primeros indicios indican que murió por ahogamiento y no presenta heridas visibles, aunque la investigación continúa para esclarecer lo sucedido.
2: El líder de Cabildo Abierto, Guido Manini Ríos, rechazó las críticas que surgieron desde los partidos Nacional, Colorado e Independiente por la decisión de garantizar sus votos para la aprobación de la rendición de cuentas. Señaló que son reacciones cargadas de hipocresía y cinismo. Entrevistado esta mañana en el informativo Sarandí, ratificó que no integra la coalición republicana.
1: Desde el gobierno, el secretario de Presidencia, Alejandro Sánchez, sostuvo que ninguno de los planteos de Cabildo Abierto impedía alcanzar un acuerdo, aunque admitió que algunos puntos no conforman al oficialismo.
2: Está previsto que sea firmado este mediodía el Ministerio de Trabajo el convenio colectivo de la construcción que establece, entre otros aspectos, una reducción progresiva de la jornada laboral de 44 a 40 horas semanales entre 2027 y 2030.
1: El ministro de Trabajo, Juan Castillo, afirmó que la reducción de la jornada laboral es uno de los temas que están en la agenda de la cartera.
2: Terminal Cuenca del Plata informó este viernes que atenderá camiones hasta las 19 horas debido a la asamblea convocada por el Sindicato de Trabajadores en el marco de la negociación del convenio colectivo.
1: La empresa indicó que comunicará cuándo se retoman las actividades una vez que el sindicato informe el reintegro. Los trabajadores advirtieron que si no hay avances en la negociación, la medida podría extenderse mientras desde el Poder Ejecutivo se descartó decretar la esencialidad de la actividad.
2: El Poder Ejecutivo y el Congreso de Intendentes instalarán en Durazno un centro de acopio para distribuir recursos desde el centro del país hacia las zonas que resulten afectadas por el fenómeno de El Niño. Se estima que las zonas más comprometidas en las próximas semanas podrían ser Rivera, Artigas y Salto.
1: Los estudios realizados al niño de 11 años internado en el CTI del Hospital de Salto descartaron meningitis. El menor había sido trasladado de urgencia desde Artigas ante la sospecha de una infección por meningococo. Los médicos continúan con otros estudios para determinar qué cuadro presenta el menor.
2: El alcohol es la sustancia más consumida por los uruguayos y el Poder Ejecutivo lanzó una campaña de bien público para combatir el consumo problemático que padecen en nuestro país más de 370.000 personas. Desde la Secretaría Nacional de Drogas se afirma que es una sustancia tan cotidiana que no se problematiza y se apunta a la sensibilización de la problemática.
1: Vamos a tener ahora, después de la tanda, a la coordinadora de prevención de la Secretaría Nacional de Drogas, a Victoria González, para profundizar en este tema. En otros asuntos, expertos advierten sobre el aumento de casos de hepatitis E en nuestro país debido al consumo de carne de cerdo. Se trata de la única hepatitis viral de origen zoonótico. Remarcan la importancia de realizar campañas de prevención que apunten a un consumo adecuado de este tipo de carne y la prohibición

0: de estos alimentos en grupos de riesgo como embarazadas y pacientes inmunodeprimidos.
1: El 27% de los montevideanos aprueba la gestión del intendente Mario Vergara, 43% la desaprueba, 26% ni aprueba ni desaprueba y el 4% no sabe o prefirió no contestar, según la última encuesta presentada por equipos consultores. Respecto al funcionamiento de la intendencia, el estado de parques, plazas y otros espacios públicos mantiene mayor aprobación con 62%.
0: Asesinaron a un hombre en situación de calle en la zona de Tres Cruces. Tenía 33 años y fue atacado mientras dormía a pocos metros de una estación de servicio en las inmediaciones de General Pagola. Entre las primeras hipótesis se maneja por parte de la policía que el crimen pudo haber ocurrido durante una rapiña.
1: El segundo detenido por el triple homicidio ocurrido en mayo en el Cerro Norte fue extraditado desde Argentina y ya está a disposición de la justicia uruguaya. El joven de 19 años fue detenido en Buenos Aires en julio y es señalado como presunto participante en este crimen.
0: La Fiscalía de Rivera formalizó la imputación de un funcionario policial y su hermano por reiterados delitos de abuso sexual agravado. La denuncia fue presentada por dos menores que habían sido sometidos a esto y había sido realizada la denuncia en el mes de julio. A los dos se les imputó una medida cautelar de prisión preventiva por 90 días mientras avanza la investigación.
1: La justicia condenó al empresario Alegre Sazón Chevy, responsable de Valentino Uruguay, por estafa de la infracción de la ley de marcas. Deberá cumplir una pena de 12 meses de libertad a prueba. Según informa El País, alcanzó un acuerdo abreviado con Fiscalía en el que admitió su culpabilidad.
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0: Son las 13:14 minutos y tal como les anunciamos al comienzo de Informativo Sarandí, estamos recibiendo a Victoria González, coordinadora de prevención de la Secretaría Nacional de Drogas. Bienvenida, Victoria, primero que nada.
1: Bueno, muchísimas gracias siempre por la oportunidad.
0: Sí, y nos parecía oportuno poder hablar con mayor detenimiento de esta campaña que presentaron ayer para prevención del consumo de alcohol. Mucho para hablar de este tema. La campaña se denomina Evidencias Familiares, así lo presentaron públicamente, pero para estar todos en la misma página, a los oyentes que nos están siguiendo por Sarandí 690 OK a través de YouTube van a poder apreciar las imágenes, y si no, también es una campaña que tiene que ver con imagen y audio, pero vamos a compartir el spot principal para empezar a hablar.
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0: Ahí estaban ustedes pudiendo ver uno de los materiales presentados en la campaña ayer. Y Victoria, antes de empezar, permitime además, me parece de forma una mención a Gabriel Rossi, quien lo hemos tenido aquí en la radio en muchísimas oportunidades hablando de este tema, se había puesto el tema al hombro. Y esta campaña también es en recuerdo a su trabajo y me parece también de justicia por su memoria, ¿verdad? Retomar estos temas y bueno, no dejarlo fuera de esta conversación. A Gabriel, eso primero.
1: Totalmente,
0: que nada.
1: Sí, como decimos, hemos estado diciendo estos días en distintos lugares y estamos convencidos y convencidas de que hemos perdido un gran compañero, un gran amigo y un luchador incansable de estos temas, sobre todo con alcohol. Hemos trabajado con Gabriel en distintos ámbitos, él estando en la Secretaría como responsable del área de tratamiento en su momento, después le tocó estar en el Ministerio de Salud Pública, siempre peleando por esto de colocar al alcohol como la droga más consumida por los uruguayos y las uruguayas, pero buscando soluciones, ¿no? Buscando alternativas.

0: Y generando esta masa crítica de que, bueno, intentemos como sociedad empezar a traccionar esta idea de que tenemos un problema social, tenemos un problema sanitario con esta sustancia.
1: Ustedes en la presentación ayer de esta campaña de Bien Público, que también va a tener otras acciones que vamos a detallar ahora más adelante, planteaban estos conceptos, ¿no? Y lo dice el spot que acabamos de escuchar, cuando se convierte el hábito en problema, ¿verdad? ¿Cuándo tenemos que empezar a hablar de un problema con el consumo de alcohol, Victoria?
0: Bueno, la cifra contundente, que es además la que elegimos como central para la pieza que ustedes van a ver a partir del lunes también en Bien Público, o sea, va a estar en televisión y radio disponible y ahora ya está en redes, es este número de 373.000 personas. ¿Cómo se compone este número? Porque uno enseguida tiende a confundir lo problemático con lo dependiente, ¿no? Y ahí hay una cosa importante que señalar. Tenemos riesgo 1, riesgo 2 y riesgo 3. En el universo de 373.000 personas tenemos unos 185.000 personas con riesgo 1. ¿Qué es el riesgo 1? El consumo problemático en una ocasión. Por ejemplo, consumir mucha cantidad en una ocasión. Eso, ¿es un consumo dependiente? No lo es, pero sí es un consumo problemático. ¿Por qué? Por ejemplo, si yo tengo un episodio de intoxicación aguda, ¿a qué le llamamos abuso en una ocasión? Por ejemplo, a 2 litros de cerveza en un mismo momento, medio litro de vino o entre 4 y 5 medidas de bebidas destiladas. Digo, para que quienes nos están escuchando puedan decir, bueno, el consumo problemático de estos 185.000 que están en el riesgo 1 tienen un consumo ocasional, ¿no? Que lo que motiva este consumo es la ocasión. ¿Qué es la ocasión? Justamente lo que trae esta campaña, que es lo festivo, el encuentro, el hecho de que siempre esté mediado cualquier cuestión social por el alcohol. Después tenemos un riesgo 2, que son 82.000 personas, que tiene que ver con que ese consumo ocasional se convierte en un consumo habitual. Entonces, ahí lo dice la palabra, el hábito, ¿no? Lo habitual es aquellas personas que todos los días, por una razón o por otra, consumen, ¿tá? Esa persona puede consumir, acostarse a dormir, ser funcional, ir a trabajar, tener su compañero, compañera, amigos, y lo que percibe es que está todo bien, ¿no? Ahora vamos a explicar qué es lo que sucede con el alcohol. Y después tenemos un riesgo 3, que son estos 106.000 personas, que si uno piensa como en un círculo grande, el círculo más chiquito de 106 es el núcleo duro de personas dependientes. Tienen un uso nocivo de bebidas alcohólicas. Son las personas que tienen una dependencia con ese consumo. Por eso, si bien nosotros queremos, porque en una pieza además es difícil explicar todo esto, el doctor Juan Triaca lo explicó bien en la conferencia de prensa, pero para la población en general es importante comprender esto que dice la campaña. No es necesario excederse, por ejemplo, para convertir un hábito en un problema. Entonces yo creo que lo que intenta la campaña es empezar a meternos todos y todas a conversar más de que el alcohol es un problema social grave.
1: Y ustedes lo plantean de esa manera en el spot que armaron, porque se llama Evidencias Familiares. Exacto, sí. Y te presenta situaciones cotidianas, la mesa familiar, mesa de festejos, de celebración, o una mesa cotidiana, rutinaria, ¿verdad? Donde el alcohol está presente en muchísimas ocasiones. Y está ese concepto de que es la droga de mayor consumo en nuestro entorno sociocultural. Hay mucho de eso que es lo que hace que baje la percepción del riesgo, ¿no?
0: Exactamente. Ahí hay un concepto que lo trabajamos cuando empezamos a pensar esto con Gabriel y con el equipo de comunicación, con el observatorio. Fue un trabajo muy lindo de equipo de la Secretaría, porque es para pensar las políticas de alcohol de largo aliento, uno tiene que pensar, lo decíamos ayer, en una estrategia integral, porque lo que indica la evidencia es que vos solo con una campaña en medios no vas a mover la aguja, pero tenemos algo robusto para presentarle a la población, que es esta

0: campaña que justamente va a lo cultural, ¿no? A cuál es el regalo que elijo en un día del padre, con un amigo, quiero devolver un favor, ¿qué regalo? ¿Por qué regalo alcohol? O sea, ¿cuál es el significado atrás de querer regalar alcohol? Y que en las mesas familiares siempre está presente y pocas veces damos explicaciones a las infancias sobre qué lugar ocupa esa botella de alcohol arriba de nuestra mesa o en aquellos barcitos que se usaban antes de tener un bar, de tener un lugar donde se exhiben los vinos, donde está el whisky. Entonces, empieza a ser tan cotidiano que dejamos de cuestionarnos qué lugar ocupa adentro de los hogares.
1: Y tenemos el inicio del consumo marcado en esa edad de 13, 14 años, ¿no? Háblame de eso, el primer contacto con las bebidas
0: Exacto.
1: alcohólicas.
0: Exacto. Nosotros quisimos trabajar muy fuerte esta campaña con el tema de la responsabilidad adulta y del consumo adulto, para despejar un poco esto de que los únicos que tienen el problema son los adolescentes y las juventudes. Como país tenemos un problema de que lo que nos indican las estadísticas es que entre los 13 y los 14 años comienzan a explorar. Uh-huh. ¿Qué quiere decir explorar? Lo que nos ha pasado de repente a todos en nuestra adolescencia, que alguien te comparta algo, que vayas a un cumpleaños de 15 y en realidad haya bebidas alcohólicas. Entonces empiezan a explorar. Ahí la atención y el apoyo parental, o sea, el apoyo del referente adulto es central. Ayer lo decíamos también, a mayor involucramiento familiar, menor consumo de alcohol, pero la gente podrá decir, bueno, pero ¿cómo se traduce ese concepto? Y el observatorio lo ha logrado y lo ha logrado bien en esto de decir, bueno, acompañar es involucrarse, comunicar es acompañar y también poner los límites claros de intentar trabajar sobre algunos mitos que están como muy marcados a fuego de bueno, que si va a probar, pruebe acá en casa, que prefiero que consuma adentro que afuera, prefiero que consuma conmigo. Entonces uno se pone a la par y no marca también la diferencia de, bueno, una cosa es el referente adulto y otra cosa es ese adolescente que no solamente está probando la vida con cosas nuevas, sino que alguna sustancia, sino que está explorando con una cantidad de otras cosas en su vida.
1: Totalmente. Y en los datos, en la página web de la Junta Nacional de Drogas, no solo está, bueno, los detalles de esta campaña, hay también distintas pestañas en las que ingresar, sí, donde se habla de conocer sus efectos como una forma de prevenir. Perfecto. El alcohol en Uruguay, qué dicen los datos y algunas claves para reducir riesgos, ¿no?
0: Exacto.
1: Esto sugiere que hay poco conocimiento por parte de la población, que nos faltan elementos para poder transmitir a las nuevas generaciones o a nuestros entornos, si ya están todos grandes, adolescentes o adultos jóvenes. Es como un barajar y dar de nuevo. Empecemos a hablar de la presencia del vino en la mesa, de la cerveza en la mesa, todos los días o con frecuencia. ¿Va un poco por ese lado de empezar a concientizar de lo que tenemos arriba de la mesa?
0: Yo creo que sí, que va por ahí. Creo que estas tres pestañas que uno entra a la página de la Junta tiene la posibilidad de entender hacia dónde va enfocada. Creo que los datos son muy contundentes y se eligieron algunos, cosa de no apabullar con datos y números que a veces no quieren decir nada porque el sentido al número se lo damos nosotros, claro, ¿no? Yo creo que decir, es muy contundente socialmente decir que el alcohol es la droga más consumida por los uruguayos y las uruguayas y es la droga que más problemas le trae al país. ¿Por qué? Porque hasta hace no mucho tiempo, cuando uno leía cosas vinculadas a políticas de droga, decía el alcohol y las drogas, pero no se incluía. Entonces, yo creo que ahí también ayudamos a no estereotipar otras sustancias, también de agarrarle miedo a otra sustancia, cuando en realidad tenemos adelante de nuestros ojos y en nuestra casa una sustancia que es altamente riesgosa y en realidad no estamos pudiendo, como vos decís, conversar del tema porque pensamos que es como la lamparita de la luz del dormitorio. Creo que es una oportunidad para conversar. Las fotos de la campaña son fotos amigables, donde vos decís, bueno, esta mesa representa capaz que alguna infancia, algún momento en el que está la Navidad, está el,

0: un cumpleaños, un casamiento.
1: Una mesa de fin de semana, de domingo sobre mesa.
0: Una mesa de fin de semana.
1: ¿No? Sí, es muy habitual.
0: Y creo que es por ahí, y estas pestañas te llevan como algunas cosas, ¿no? Por poner algún ejemplo, a veces hay un mito que dicen, bueno, lo que yo siento cuando consumo alcohol es cierta euforia. No, el alcohol es un depresor del sistema nervioso central, pero justamente la primer parte que deprime, que adormece de alguna manera, es la parte del autocontrol. Entonces, cuando nos enfrentamos a alguien que nos dice, che, yo necesito tomarme una cerveza para encarar una situación, bueno, el alcohol está teniendo un lugar ahí. Y creo que es una oportunidad decir, bueno, ¿qué tengo que trabajar a nivel de las habilidades cognitivas, sociales, emocionales con la gurizada, por ejemplo, con los adultos, ¿no? O sea, muchas veces nos cuestan resolver problemas. Y yo siento que a veces lo que nos transmiten es, bueno, para resolver el problema, por ejemplo, del extremo cansancio con el que llega la gente a la casa, es bueno, me tomo una medida de whisky, me tomo uno puede tomarse una copa de vino de repente porque lo que siente realmente es, bueno, esto me está dando placer. Ahora, también está bueno estar atentos a algunos lucecitas que se te prendan de decir, bueno, pero para, esta vez me dio placer, pero todos los días me tengo que abrir una botella de vino. ¿Qué está pasando? Y eso creo que es lo que queremos generar, conversar del tema. No ir con un relato ni moralizante, ni de ahora más decirle a la gente cómo tiene que resolver sus festividades. Es, nada, conversar. Y también, a veces nos cuesta mucho, pero pongamos arriba de la mesa que también podemos celebrar sin alcohol. Perfectamente se puede celebrar. Y pueden haber celebridades con celebraciones con alcohol y otras que no estén, pero no lleguemos al extremo de decir, bueno, entonces si no hay alcohol no voy.
1: Totalmente, o que te condicione, ¿no?
0: Exactamente.
1: Realizar alguna actividad social o de la forma que sea, ya en un estado más avanzado de dependencia. Victoria, este spot va a empezar a salir como campaña de bien público,
0: sí,
1: a partir del lunes. Las campañas de bien público se extienden por una cantidad determinada de días,
0: sí,
1: ¿verdad?
0: Sí, sí, exactamente.
1: ¿Cuáles son los planes de la Secretaría de Drogas pensando a mediano y largo plazo con este tema?
0: Ahí va. Lo que te decía al principio, la estrategia integral de alcohol tiene las siguientes dimensiones. Tenemos la campaña, tenemos el curso que Gabriel también ha sido un gran impulsor, el curso de lo que le llamamos intervenciones breves, que son las intervenciones breves, justamente pensando en este número de 373.000, trabajar con el primer nivel de salud para hacer una herramienta chiquita, concreta, que la pueda aplicar un psicólogo, un trabajador social, una enfermera, un enfermero, y con algunas preguntas captarte para que vos te cuestiones sobre tu propio consumo. Entonces, esa es una herramienta concreta que va a tener todo el primer nivel de atención. Va a ser abierto el curso que se llama Intervenciones Breves.
1: Déjame abrirte una mínima ventanita,
0: sí, claro,
1: antes de
0: claro.
1: Seguir. ¿Eso no sucede hoy en día? ¿No se detecta oportunamente o en el momento clave una persona que va, por ejemplo, a una emergencia por otro problema y
0: te diría que
1: no se indaga a ver si esa persona tiene un consumo problemático?
0: Te diría
1: de alcohol.
0: Que eso sucede, pero necesitábamos construir una herramienta concreta dirigida, creo que ahí tuvo como mucha visión Gabriel de decir, también venía de la clínica, era psiquiatra infantil, o sea, esta cosa de decir, yo tengo este tema de 373.000 personas, vamos a conversar con el riesgo 1 y 2, ¿no? Para captarlos, porque a veces, ¿qué es lo que indica la evidencia? Que vos tardás casi 20 años en pedir ayuda, y en 20 años el problema de salud y social vinculado a tus relaciones afectivas, tu relación con el mercado de trabajo, con el esparcimiento, es muy jorobado. Entonces, cuanto más temprano, ¿no? Por eso intervenciones breves, cortitas y eficientes. Eso va a tener un curso por ahora virtual y después va a ser un curso presencial donde necesitamos tener socios, como decíamos ayer, estratégicos, ¿no? Para esto. Y la salud es un socio de primera mano pero tenemos que tratar de convencer justamente a ese primer nivel donde, bueno, yo voy por otra cosa. Claro. No voy a pedir ayuda porque siento que tengo un problema. Bueno, quizá con esta intervención breve yo te hago ver que sí lo tenés. Una tercera dimensión tiene que ver con la ley de alcohol, ¿no? La ley de alcohol es una ley que tenemos en nuestro país, que hay algunos artículos que se están cumpliendo y otros en los que tenemos que poder trabajar.
1: ¿Cuáles son los que faltan?
0: Bueno, nosotros tenemos que poder trabajar con el Ministerio de Salud Pública, con INAU, con el Ministerio del Interior, sobre fiscalizar algunas cosas, ¿no? Generar un, ayer lo decía Brioso, generar un registro de personas que dispensan bebidas alcohólicas. Necesitamos saber un poquito más sobre quiénes son las personas que venden alcohol. Necesitamos trabajar con la publicidad, esto obviamente que es de público conocimiento. Cuando uno ve que las actividades de mayor concurrencia y de mayor visibilidad están como auspiciadas con la bebida alcohólica, y en realidad hay que empezar a trabajar muy de a poco, trabajando con todos y con todas en mesas grandes. Esto no se conversa con dos o tres. Y creo que ahí le haríamos mucho honor a Gabriel, que siempre decía, vamos a pensar este tema, seamos muchos y muchas, con muchas miradas de distinto tipo, porque la publicidad es un tema que está en la ley y que el gobierno tiene que poder como traccionar de a poco. En esto de que ayer en Canal 5 decíamos, bueno, está la responsabilidad individual, la responsabilidad familiar, institucional, pero está la responsabilidad del Estado también. Claro, de... Claro. Si esas responsabilidades se juntan, seguramente tengamos una estrategia integral de alcohol mucho más robusta que si la hacemos, obviamente, de puertas para adentro.
1: Que acciones aisladas, ¿no? Claro.
0: Que no tienen ningún tipo de eficiencia. Y cierro con la cuarta dimensión, que es el trabajo en territorio. El trabajo en territorio tiene que ver con lo que hacemos con las juntas departamentales y locales de droga. Ahora estamos trabajando con las unidades locales de seguridad vial, porque coincide que estamos trabajando con alcohol, pero estamos trabajando sobre alcohol y conducción, porque se nos viene la noche de la nostalgia. Entonces, bueno, tenemos una oportunidad enorme con los referentes técnicos regionales de aterrizar con sus ideas, no con una idea que vaya como un paquete armado. Bueno, cómo dialogar con las personas este tema en una plaza pública, en un liceo, en una escuela, cómo conversamos más y mejor sobre este tema.
1: Sabes que ahora que decías liceos, escuelas, hay varios mensajes de oyentes que hacen referencia a lo que es la parte de la información que brindamos a los adolescentes, más allá de lo que se pueda hacer en la casa y las charlas que podamos tener, o que esto sea un puntapié para iniciar esas conversaciones, también desde centros educativos, o que pueda aterrizarse este tema también desde la visión problemática, ¿no? Sin asustar, pero dándole la dimensión que requiere, teniendo en cuenta que es la droga más consumida, como lo estamos diciendo desde el primer momento, ¿no? Eso específicamente con la población más joven, ¿va a tener ese aterrizaje?
0: Sí, mira, estamos trabajando, para la audiencia que está escuchando, pasar también esta información. O sea, cualquier centro educativo puede comunicarse a prevencionjnd@presidencia.gu.uy y colocar la preocupación. ¿Cuál es la definición política sobre este tema? Es robustecer y fortalecer a los docentes. Entonces nosotros podemos trabajar en un Zoom, podemos ir al centro educativo, pero no a trabajar con los gurises, claro, claro. Sino que lo que nos propusimos es trabajar con los docentes con el convencimiento de que son ellos, no para sobrecargarlos, sino para decir, bueno, son ellos los que tienen mucho más el timing que nosotros, que somos personas totalmente externas a los centros educativos.
1: Pero sí, pero darles las herramientas, sí, para que puedan manejarlo.
0: Totalmente, una valija de herramientas, claro, que ya está armada, podemos concretar un Zoom. De hecho, yo ahora me venía para la radio y estaban las compañeras de educación trabajando con un centro educativo. Ahí, totalmente a las órdenes y con apertura. Y después estamos trabajando con el INJU en distintas dimensiones, ¿no? Por ejemplo, con los equipos de Ni Silencio Ni Tabú, con los equipos territoriales, que también, con la misma lógica, ¿cuáles son las herramientas que tenés que tener vos como docente en territorio para abordar esta temática?
1: Que va todo

0: Tan atado una cosa con otra, ¿no? Porque la movida, el programa de Ni Silencio Ni Tabú, justamente va a lo que es la salud mental de los adolescentes.
1: Exacto,
0: y todo
1: exacto.
0: Atrás de los consumos problemáticos, cuando te querés evadir, cuando estás teniendo un problema y no sabes qué hacer para desinhibirte, ¿qué son las cosas que no te animás a decir? Cosas que te dan miedo. Hay tantas
1: exacto.
0: cuestiones emocionales atrás de querer tapar algo, ¿verdad? Que,
1: totalmente.
0: Que el alcohol va de la mano.
1: Totalmente.
0: Sin duda. Para jóvenes
1: sí,
0: y para adultos, por supuesto. Solo que
1: sí.
0: Estamos hablando ahora de la parte más,
1: sí,
0: más joven, ¿no?
1: Sí, y ahí te agrego algo, está muy bueno lo que decís y yo comparto completamente. Y le agrego algo que me parece que une esta cuestión de la salud mental y de los problemas asociados con los consumos, que tienen que ver con la búsqueda del sentido. La búsqueda del sentido a la vida. Y creo que ahí los adultos y los referentes tenemos mucha responsabilidad también de acercar un poquito los códigos entre las adulteces y las juventudes, reconociendo que lo que se hace es maravilloso y de lo que hacen los adolescentes con sus códigos tienen un valor enorme en la sociedad, pero eso lo tenemos que poder realmente resignificar para que el adolescente diga, bueno, yo tengo un lugar en este mundo. Tengo un lugar, me siento escuchado o escuchada. Y bueno, y capaz que me voy a la UTU del barrio y quiero ser barbero. O quiero esculpir uñas, o quiero hacer cocina, pero acompañar los sueños de los gurises es parte de la prevención. Esto no tiene que ver con poner un PowerPoint y decir, el alcohol, sí es importante que ellos sepan que el alcohol es un depresor del sistema nervioso central, pero a veces cuando trabajamos con la gurizada, ellos saben muchísimo del tema, saben muchísimo, y saben los efectos también. Entonces, no subestimemos a ese adolescente que tenemos adelante y trabajemos como de lo no específico. ¿Qué es lo que te hace feliz? Yo soy una convencida de que si trabajamos con los sueños de los gurises, con lo que los hace felices y le mejoramos las condiciones estructurales, porque no hay política de drogas posible en un país con unas desigualdades enormes. Yo tengo que poder reducir la brecha de la desigualdad, mejorar las condiciones materiales de existencia, y ahí también empieza a mejorar todo.
0: Por supuesto que sí, por supuesto. Y también ahí la responsabilidad de los adultos, ¿no? Vos decías que ellos a veces, los más chicos, los adolescentes, son conscientes de lo que les hace el alcohol. Pero a veces los adultos no tenemos tan presentes las repercusiones que tiene a nivel salud, más allá de lo que sobrevolamos ahora.
1: Exacto.
0: Con consecuencias severas.
1: Exacto, exacto, pasó y pasa mucho con el tema de los energizantes, de que los subvaloramos, decimos que bueno, que no pasa nada, y si es una vez no pasa nada. Yo creo que ahí también los adultos necesitamos, para ejercer nuestras maternidades, las paternidades, la referencia adulta necesita ser con otros y con otras, no en soledad, y a veces en algunos contextos se vuelve bastante, bastante hostil, porque la gente a veces está muy sola y tiene poca red. Entonces ahí sería también tener espacios públicos donde la gente pueda conversar sobre, bueno, qué miedo tiene como mamá, como papá, como abuelo, abuela, que está a cargo de la crianza de un gurí, ¿no? Y creo que ahí el tema de los riesgos los tenemos que poder conversar, sabiendo que las adolescencias a veces son momentos donde conocemos los riesgos y los queremos asumir, ¿no? Todos fuimos adolescentes, y ahí hay un tema que es cómo buscarle la mejor manera y cómo encontrar un código para acercarnos que sea creíble, ¿no? Si yo le digo a un gurí de 16 años, mirá que esto te va a dañar el hígado, eso lo ven tan a largo plazo que no es una forma para acercarme al código, sino que, bueno, esto es lo que decíamos hoy al comienzo. ¿Para qué? ¿No? Estas preguntas. ¿Cuándo consumir? ¿Por qué? ¿Con quién? Todas esas preguntas. ¿Hoy estoy para consumir? El hecho de que un adolescente diga hoy no quiero ya es muy valioso. Porque no estamos en la política del no, pero sí también el no hay que poder decirlo, claro, cuando no quiero, ¿no? Y que no te gane la presión de pares y decir, bueno, hoy no quiero.
0: Bueno, ese es un tema.
1: Sí, pero porque a veces confundimos, sí, y creo que la política de drogas es

0: deben ser cero. Y eso no quiere, no niega que la política sea respetando los derechos humanos. ¿Se entiende?
1: Sí, clarísimo.
0: Y pensar esto como un tema de salud pública.
1: Vos hoy deslizabas, Victoria, y para no dejar este tema fuera, lo que tiene que ver con la regulación también, ¿no?
0: Sí.
1: Porque por un lado está todo esto que se puede hacer a nivel educativo, a nivel familiar, entornos,
0: sí,
1: pares y demás, pero está también la ley de alcohol. Lo habíamos hablado otras veces con Gabriel, él decía también de la regulación del mercado de alcohol. Ya está prohibida la venta a menores de 18 años. Eso ya está,
0: sí,
1: se cumple,
0: sí, sí.
1: Se supone que se cumple. Pero, ¿qué es lo que vos decías? Que hay cosas que ajustar también, por ejemplo, eventos deportivos y demás, pero lo que es la venta, ¿se va a poner alguna limitación más? ¿Apunta a eso o va por otro carril?
0: Yo creo que regular un mercado, así como Uruguay reguló el mercado de cannabis, tiene muchas aristas e involucra muchas dimensiones, ¿no? Yo creo que ahí se ha avanzado, por ejemplo, quiero traer este ejemplo porque para mí es central también en el concepto de lo que es un evento cuidado, ¿no? Uh-huh. Ya cuando uno decide ir a un evento o ir a una fiesta, en la ley de alcohol lo que dice es todo espectáculo público donde se dispense bebidas alcohólicas tiene que haber dispensación de agua gratuita, potable gratuita. Eso a veces lo minimizamos y tiene un gran valor en el sentido de que el agua es una medida privilegiada de cuidado y eso se está cumpliendo y creo que hay actores estratégicos que están haciendo un muy buen trabajo, que por ejemplo son los inspectores que dependen de Inspección General de las Intendencias. Uh-huh. Las Intendencias son para la política de drogas son centrales, ¿no? ¿Por qué? Porque son los que tienen muchas veces,
1: claro,
0: el
1: son
0: músculo
1: los que salen a fiscalizar, claro,
0: en territorio.
1: Claro.
0: Y no solamente fiscalizar, sino conversar también con quien produce un evento y también son quienes le dan los permisos. Entonces, ¿qué estamos haciendo? Que ahora en breve nos gustaría participar del Congreso de Intendentes y poder llevar la propuesta que tenemos de eventos cuidados y del protocolo. O sea, creo que lo que a tu pregunta, el tema del acceso al agua gratuita es una ganancia, ahí ganamos todos, uh-huh, y todas, eso fue una ganancia país. El trabajo con INAU sobre la no venta de bebidas a menores de edad, eso es algo que se trabaja a diario con Inspección de INAU en el sentido de ir a mirar las fiestas y poner la lupa donde hay que ponerla, pero también el Ministerio del Interior, porque mucho antes que se aprobara la ley de alcohol también teníamos en nuestro país algo que respetar, que tiene que ver con la no venta de 0 a 6 de la mañana.
1: Claro.
0: O sea, yo creo que son muchas aristas que nos permite como ir de a poco construyendo consenso. Y como última cosa que me parece que está buena como poder decirle a las personas, es que muchas veces tenemos buena receptividad de quienes organizan las fiestas. Y nosotros estamos totalmente abiertos a dar consejería, ¿no? De hecho, ahora vamos a colocar en la web un banner que diga, si estás por organizar una fiesta de la nostalgia, te podemos dar una mano, podemos ayudarte a pensarlo en tanto evento cuidado.
1: Claro, claro. Claro. Victoria, y lo último, el tema de la venta para los comerciantes que venden, ¿se van a emitir licencias de venta o por ahí viene un poco
0: y bueno,
1: quién
0: ayer,
1: es que vende?
0: Ayer ya lo anunció un poco Brioso de que se está empezando a trabajar sobre la posibilidad de generar un registro, ¿no? Que creo que eso... Me parece que es eso, ¿no? Que estamos
1: ¿Cuál
0: conversando.
1: ¿Cuál sería la idea? ¿Que no cualquier comercio venda?
0: Es algo muy incipiente, uh-huh, y si te digo los detalles estaría faltando la verdad.
1: Bien.
0: Pero sí se va a generar un registro y es muy importante tenerlo porque la manera de también tener un registro es la manera de saber que, bueno, el que está registrado y que vende hilo y agujas de coser, no vende,
1: claro,
0: también vino.
1: Claro.
0: O sea, el registro va a ayudar. Si vos me preguntás, ¿es lo único? No, tenemos que seguir pensando, pero como decimos, pasito a pasito, generando consensos, generando acuerdos en muchas dimensiones.
1: Victoria González, muchísimas

0: Gracias por acompañarnos este mediodía.
1: Estábamos gracias a ustedes.
0: Con la coordinadora de prevención de la Secretaría Nacional de Drogas. Nos vamos a una pausa y venimos con el tramo final.
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0: Son las 13:52 minutos. Enzo, tenemos ahora para actualizar en materia de temperatura. Estamos pasando la máxima que estaba establecida para el área metropolitana. Era 14, estamos en 15 grados 8 décimas, según Inumed, bastante alentador. 64% de humedad, el cielo nuboso. Y bueno, tenemos más detalles de actividades y repercusiones.
1: Exactamente, estuvo el presidente Yamandú Orsi en Rocha, allí habló en rueda de prensa.

0: Aseguró que el gobierno va a cumplir los compromisos asumidos con Cabildo Abierto para obtener sus votos en la rendición de cuentas. El mandatario dijo que existe la determinación de concretar lo acordado.
1: En rueda de prensa, Orsi calificó como auspicioso el apoyo de Cabildo Abierto porque permite contar con los votos para la aprobación en general del proyecto. Recordemos que el plenario de diputados va a sesionar el lunes próximo a las 9 de la mañana. Y también el presidente sostuvo que el acuerdo es importante como señal de estabilidad institucional del país.
2: Es auspicioso porque nos permite tener la votación en general. No es común en la historia del Uruguay, de la vida democrática, que no se vote una rendición, salvo en situaciones muy excepcionales. Por lo tanto, siempre hemos sido optimistas, incluso hasta que de repente no solo sean los votos de Cabildo, sino que algún otro legislador de la oposición vote en general y después, obviamente, se votará a favor o en contra de cada uno de los artículos. Eso es, lo dirá la propia discusión, pero es importante para, como imagen país incluso, que la estabilidad institucional también se refleje a partir de las rendiciones de cuentas.
3: ¿Se podrá cumplir lo que solicitó Cabildo Abierto?
2: Sí, por supuesto. No vamos a comprometer nuestra palabra cuando tengamos dudas que no lo podemos hacer. Por supuesto lo podemos hacer, y la determinación de hacerlo, por ejemplo, de analizar el tema del endeudamiento familiar, por ejemplo, el desquitar de la rendición de cuentas algunas cosas que no eran compartidas, no son cosas tan desmedidas como para decir capaz que lo hacemos, lo vamos a hacer.
0: Y por otro lado, el presidente Yamandú Orsi expresó preocupación por el clima de violencia que se vive en el país, planteó la necesidad de modernizar a la policía en materia tecnológica. Orsi afirmó que tiene mucha confianza en la Policía Nacional y también en las autoridades del Ministerio del Interior.
2: Yo tengo mucha confianza en la Policía Nacional, mucha. Y también en quienes están a cargo del Ministerio. No es la primera vez que lo dije con otros ministros también. Acá la única forma de resolver esto, por supuesto, con mucho trabajo, mucho profesionalismo y cada vez más inteligencia. Por supuesto que la inversión es fundamental y la posibilidad de tener más efectivos año a año es determinante, pero hay que modernizarse mucho en tecnología y aplicar mucha inteligencia.
4: ¿Van a haber anuncios en cuanto a materia de seguridad?
2: No sé si van a ser anuncios o no van a ser anuncios. La intención siempre es que a las situaciones complejas hay que responder con creatividad. Hasta hace un par de meses hablábamos que habían bajado los homicidios. Al mes aumentaron. Evidentemente hay una situación con el clima de violencia que es preocupante, pero también hay datos que son gratificantes, como por ejemplo que los cabecillas de las bandas narco más importantes del país hoy están todos en prisión, o casi todos.
4: ¿Qué resultados han dado los blindados en Montevideo, presidente?
2: El blindado no te resuelve la operativa en un barrio. Lo que sí te cuida mucho más al personal. Cuanto más podamos cuidar ahora en estos días, hoy o mañana sale otro, cuanto más protección tengan quienes trabajan o la policía, mejor. Incluso van a venir en pocos meses blindados nuevos directamente para la policía y exclusivamente para la policía. Es una forma de proteger más a la gente que trabaja. No resuelve los problemas de seguridad, pero sí te cuida a la gente, que es fundamental, te cuida a los trabajadores.
1: Bueno, y también habló el ministro del Interior, Carlos Negro, este viernes. Anunció que se prepara una reestructura de la Jefatura de Policía de Montevideo para optimizar la eficiencia en la prevención de los homicidios. Afirmó Negro que la capital es el principal foco de preocupación de la cartera en materia de violencia letal y adelantó que los detalles van a ser informados en los próximos días.
5: La capital es el centro neurálgico de la preocupación del Ministerio en materia de letalidad violenta. Estamos trabajando para una reestructura de la Jefatura de Montevideo que nos lleve a optimizar la eficiencia en la prevención de los homicidios y bajar los registros.
6: ¿Qué tipo de reestructura? Perdona, Alexis, ¿qué tipo de reestructura?
5: Va a ser anunciada en estos días. Tenemos un cabal conocimiento y estudio de todo lo que es la realidad criminal del Departamento de Montevideo. Canelones y todo el país, pero fundamentalmente lo que está pasando en Montevideo Canelones, y estamos haciendo un seguimiento muy cercano a la realidad de los clanes y los grupos criminales, a los efectos de lograr la prevención de estos hechos y llegar a tiempo.
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7: Son las 14 horas, un minuto, ya estamos llegando, Enzo, al final de Informativo Sarandí. Antes de irnos, hay unas preguntas de oyentes que tienen que ver con el tema que estábamos abordando del consumo de alcohol. En la página, si ustedes buscan en Google, Junta Nacional de Drogas, allí los lleva directamente a todos los materiales que tiene la campaña, donde hay información, detalles, todo lo que estuvimos hablando, sintetizado en información también para poder sumar a esta discusión. Así que ahí la respuesta a los oyentes. ¿Se quedan con los flashes informativos?
8: Exactamente, las noticias ahora en los flashes informativos y en la edición de las 18 horas de Informativo Sarandí.
7: Se viene ahora Viva la Tarde. Chau, chau.
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0: minutos pasan de las 14 horas. Estamos, como toda la semana, en 11 grados de temperatura aquí en la capital. ¿No?
1: No. Negativo. No, Mati, mira, Mati te está revoleando el brazo. No, no. Es él el que lo tiene que cambiar, pero...
0: Ah, se porque él lo cambia a mano.
1: Se está hablando a sí mismo y dice, no, yo no soy, yo no soy.
0: ¿Cuánto hay? ¿Cuánto hay?
1: Mirá, Inumet te está diciendo 15 grados, 8 décimas.
0: Bien, me cierra
1: y
0: más.
1: Y pará, vamos a cotejar. Sí, me parece más. Que hay un poquito más de 11.
2: 16
0: tengo en la tele.
1: Sí. El teléfono dice 13, ojo.
2: Es por el chiflete de acá en la esquina que es más, hace frío.
0: No, mira que se dice la puerta de...
2: Es un chiste para justificar la diferencia en la temperatura.
0: Ah.
1: Claro, autoaplauso. Ya arrancamos así.
0: Voy a aplaudir así.
1: Hasta Mati está metiendo.
0: Estoy mirando a vos, Superchi, y aplaudo así como se escucha. Digo, pocote, porque...
1: Es no, un, no, eso fue un autoaplauso regio. Claro, no, eso
2: el
1: claro.
2: Eso estuvo bien, pues.
1: Eso es autoaplauso. El otro era un regio.
2: Fue para un mal chiste. Ah, qué bien, me encantan la... El señor y la señora regia.
1: ¿Y quiénes serían? No, no vinieron.
2: No vinieron, no, no. No, no.
1: Por acá no vinieron.
2: No, no, no, pero usted me...
0: Pensé que
2: el señor o la señora regia es un ser humano con cierta estirpe.
0: Ah,
2: formas,
0: sí.
2: Formas de hablar, de vestirse.
0: Eso se dice más regio, ¿no?
2: Y se dice pocote.
1: No en sé. Algunos sectores se sigue diciendo regio, ¿cómo que no?
0: Sí, o colorado, obvio. No rojo, colorado.
1: No, no rojo, colorado, sí, sí, sí.
0: Nunca rojo.
1: Ni naranja, anaranjado.
0: Anaranjado. Claro. Es verdad, es verdad.
1: Rosado, no, rosa.
0: Ah, esa no la sabía. Claro. Ah, esa no la tenía.
2: Estás regia, Valeria.
0: Regia.
1: Ay, ay, ay, ay, ay.
0: ¿Churro?
1: No pisen el tema. No, bueno, churro que se llama churro. ¿Churro qué?
0: No, pero no, churro.
2: ¿Qué churro que está? Churro,
1: churro por porque, buen mozo.
0: Sí, pero churro también era de la Jai o si era, o era,
2: no,
0: era,
2: no,
0: era
2: no,
0: más
2: no,
0: general, ¿no?
2: Parece,
0: era,
2: no
0: sí, era más general, sí, churro, churro.
1: Nos están mandando a que no pisemos el tema. No.
0: Temazo de Cream, estamos escuchando Sunshine of Your Love, un temazo. ¿Saben de quién era la voz que estaban escuchando?
1: ¿De quién?
0: ¿Y la guitarra de quién? Del señor Eric Clapton, en sus comienzos. En sus comienzos.
2: Mira.
0: Con el señor John Entwistle y no recuerdo el tercer, era un power trio, tremenda banda.
1: Y estamos además mimetizados con la nostalgia, porque miren lo que dice Hugo. Che, no pisen el tema, que tengo que sacar el cassette del radiograbador y lo tengo que rebobinar con la lapicera.
0: Claro.
1: Por favor, si lo habremos hecho.
0: Sí, las cosas que hacía uno antes, que se tomó unos trabajos bárbaros.
1: ¿Cómo?
0: El Walkman que vuelve. El Walkman vuelve. Y también, para no gastar pila, porque viste que el Walkman la pila no comía, te duraba mucho,
1: no, mucho.
0: Y en un momento yo y ya estaba todo mal.
2: ¿Vuelve qué quiere decir? ¿Que se está empezando a usar
0: de vuelta? Sí, señor, parece que se empieza a usar de vuelta el Walkman. Hay una mague ahí, que todavía no lo tengo muy claro. Habría que hablar con alguien que esté más empapado en tecnología, de que el cassette o la cassette estaría también volviendo con calidades de sonido analógica, todo lo que vos quieras, pero que estaría volviendo también.
1: Habrá que conseguir pasacaseteros de vuelta.
0: Hay uno ahí, tenemos uno ahí, no lo pudimos hacer andar con Juan la otra vuelta que anduvo.
1: Trataron, y estuvieron toqueteando ahí.
0: Estuvimos toqueteando, hicimos lo que pudimos.
2: No,
0: y no estaba trabado algo ahí.
2: Tengo unos cuantos cassettes.
0: Yo tengo casetero y casetero nuevo. Nuevo, sin uso.
1: Bueno, como los discos de vinilo también. Ahora hay tocadiscos super modernos, ¿no?
0: Sí.
1: Digitales y toda la historia.
2: Sí, sí. Estoy pensando qué cassettes tengo. No tengo tanto memoria, pero
1: yo tengo
2: clarísimo. Tengo uno para Lamas.
1: Si quieren,
2: tengo uno.
0: No.
1: Sumo.
2: Sumo tenés.
1: Tengo de Sumo. Tengo de Yacimel. Tengo de Yuya.
2: Yuya tengo seguro, ¿sí?
1: Y de Los Pericos. Son los cuatro cassettes que conservo.
2: Mira. Yo debo tener como 40. O sea, ay.
0: Sí, yo llegué a
2: Circo Beat de Fito Páez, tengo en cassette.
0: Los cassettes míos eran de ensaladas. Ensaladas, ¿qué pasaba?
1: Grababa.
0: Íbamos a la casa de quien tuviera los discos, no eran ensaladas, pulenta.
2: Y grabábamos
0: temas, ensaladas, todo, obviamente, metal. Todos mis cassettes tenían una calaverita con dos tibias, cruzándolo, 1, 2, 3, 4.
1: Qué tierno. Tantas tibias está el orden del cassette, ¿no?
0: No, tantas tibias no, era todo
1: 7
0: igual.
1: 7 tibias.
0: Pero tenían un número.
2: Era la calificación
0: para... Tenían un número, tenían
1: 8 tibias,
2: con 10 tibias era un gran cassette.
0: Era un cassetón.
1: Cuando uno se tiraba arriba del grabador para agarrar la canción... Pisada, mordida,
0: claro,
1: horas esperando que la pasaran. Qué épocas.
0: Triste era. Triste no. No era, perdón, me corrijo. No, olvídense que dije triste. era una cacería aquello, ¿no?
1: Sí, claro. Uno sabía la hora más o menos en que las pasaban y hacía guardia.
0: Cuando yo hacía esas guardias, una de esas guardias se las hacía el señor Alfonso Carbone cuando tenía sus programas videoclips y en escena, uno en Canal 10 y otro en Canal 5, que, claro, Alfonso pasaba música que no te pasaban mucho en la radio. Entonces era peor porque era con el micrófono que venía en el grabador, sí, sobre el parlante del televisor y tal, y grabar. Y no te importaba tanto la calidad del sonido, lo que querías era tener la canción.
1: Éramos unos sacrificados, te digo. Entre el teléfono que había que llamar y esperar a invocar a la persona, la música que había que grabar, sí, esperar, ver si la invocabas, que no te la pisaran.
0: Artesanos de la vida.
1: Yo te digo.
2: Artesanos. Que no te vida. Que no te tragara la cinta.
1: También.
0: Que eso era tremendo.
2: Ah, era un momento duro. Eso sí era triste.
0: Eso era duro porque además pasaban dos cosas. Había un momento que el casetero, no sé si por el casetero o por el cassette, que a veces estaba medio, se ponía medio tirante, estaba medio complicada.
1: Y que ya tenía unos cuantos usos también. Sí, pobre ponerle, cassette. Sí. La cinta.
0: Empezaba a tragar la cinta, pero a veces el casetero paraba a tiempo, él solito, tenía como un aviso propio. Luego lo que tenías era un cosito que iba para arriba. Cuando se tragaba toda la cinta, yo sacaba la cinta toda chingada, arrugada, sin... Sí.
1: Cosa irrompible, la cinta de cassette. Sí.
0: Irrompible. Sí. Todavía los desparramos de basura que se hacen aquí en Montevideo.
1: ¿Ves dos por tres algún cassette?
0: ¿Ves algún cassette de espanchurrado?
1: El otro día, cuando Juan vino el otro día, se llevó un cassette, mi hijo Juan, por las dudas, ¿no? Se llevó un cassette que había y después me distraje, yo estaba cocinando y él quedó en el living. Y de repente miro al living y parecía como algo todo atravesado por láser y cuerdas. Era la cinta.
0: La desarmó.
1: No, tuve que dejarlo un rato porque había sido una obra.